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0: Y aquí nomás en la mejor FM 100.7 escuchamos a el buen Javi con, ¿quién crees? Lenin Ramírez, se llama HD. Como 3GP. Ya son las 6 de la tarde con 5 minutos, cachorra. Estamos arrancando ya la segunda hora. Gracias por permitirnos entrar en su hogar. La bandera sigue reportando. Ya que entramos con el radar de la rimor cargado, la bandera empieza a saludarnos. Un saludo para el buen Gori, que extraña ¡Gori! Al pato. Dice, saludos para el Gordis, también el Samurai, el cuchillo que ya se está acabando de tanto coraje. Para el buen Luis Giovanni, el primo desde Chapulco, de parte de la Pimpi.
1: Pinky cerebro.
0: No, dijo Pimpi. Ahí está. Y cachorro, ¿sabes qué? 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
1: ¡Llegan los papis!
0: En los papis R7 con Sofía Escobar, es la traición. ¡Oh! Tu traición, aquí nomás en la mejor
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2: Chan, chan, chan, chan. Chan, chan, chan, chan. Señores, sí, es que nos vamos a Cinépolis a disfrutar de las mejores películas acompañados de familia, de tu esposo, de tu novia. Qué mejor que sea con precios espectaculares como los que vivimos la semana pasada, ¿eh? Oye, por tan solo 35 pesos la semana pasada tuvo que ir al cine con toda la bandita.
1: Cuatro días fui al cine.
2: Y muchos queremos ir al cine, por ejemplo, a ver los 25 años de Harry Potter, La Piedra Filosofal. Ir a ver también la película de Avengers contra Endgame.
1: Loco, México Mágico.
2: Exacto, que se va a estrenar en esta semana, el 24 de septiembre se estrena La Odisea, también Código Venganza,
1: Harry Potter.
2: Ya Chuy ya nos mostró su boleto oficial, edición limitada, que le acaban de entregar, así como holograma 3D, está padre, hasta se siente caro, ¿eh?
1: Como para tus libros, sí, para como que leas. Para
2: un separador de libros casi, está padre, pero es un boleto. Ahí está, Spider-Man Nuevo, Un Nuevo Día, Solo por una Noche, La Guerra de los Últimos, casi, de los últimos, se llamó, Coyote versus Acme, muy buena, trae una moraleja muy perrona que ya nos compartió Chuy, Final de la Calle Oak y La Noche del Demonio están entre nosotros.
1: Así que si tú quieres ir al cine, nosotros te llevamos y te pichamos tus boletos.
2: Exactamente. ¿Qué te parece, cachorra, si en audio la banda nos diga, pues para ser exactos, una película que traiga dibujos animados, que puede ser para niños, y otra película para adultos que sea de acción o de terror?
1: Halloween,
2: ¿vale? Y que nos dé la dirección. Ah, está bien fácil esto.
1: Manden audio a través del WhatsApp 238-152-8794.
2: Dos películas que estén en cartelera que te acabamos de preguntar del género y que nos digas la dirección de Cinépolis aquí en Tehuacán. O sea, puedes ir la calle. O sea,
1: dirección ¿dónde y dos películas.
2: Esa es zona poniente, pero díganos exactamente dónde. En audio, la primera persona que lo mande se lleva su boleto doble de Cinépolis, la capital del cine.
1: Yo sí voy.
2: ¿Sí vas? Vámonos, sí. Señores. Ahora, sí, no es. Porque ahora sí necesitas un antídoto porque vienes bien venenosa.
1: Veneno.
2: Es el Grupo Duelo, aquí nomás.
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1: Es Aarón y su grupo Ilusión con Junior Clan, la maravilla musical de México, siendo ya a las 6 de la tarde con 26 minutos. Atención, Tehuacán, porque en este preciso instante momento nos vamos con la presentación de una nueva canción modelo reciente que viene con una carga emocional tropical perrona. Y es que ellos, nacidos por la mano de Don Ángel Venegas, son conocidos como Jaguarú de Don Ángel Venegas y nos presentan una nueva canción que viene cargada de éxito.
0: Esta canción habla de una persona que está desesperada por la ausencia de un amor, extraña a esa persona y espera que regrese y siente que desde que se fue, todo perdió hasta su alegría.
1: La canción se llama Me Desespero y ya la escuchas aquí nomás
0: en La Mejor 100.7.
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2: Y aquí nomás en la mejor FM 100.7, cachorra. ¿Te imaginas ir caminando si vivieras en Guadalajara? Obvio, en cualquier parte del país podría pasar esto. Pero ¿te imaginas que vas caminando por las calles de tu ciudad? Y de la nada, pues obvio, eres guardia también de cuidar el planeta, ¿no? Cuidar a la gente. De la nada vos vas caminando y te ves a un robot humanoide llamado Fierrobot caminando como si nada en las calles y cargando varias cosas. Y de la nada te lo topas de frente y le preguntas algo, ¿no? Le dices algo así como decirle, ¿no? ¿Cómo estás, amigo? Buenos días, ¿no? Lo saludas, ¿no? Y te contesta. Y luego dice él, te confiesa, todo lo que traigo es ilegal.
3: Ay, pues esto pasó en Guadalajara. Y es que los oficiales de seguridad reaccionaron con un evidente asombro e interactuaron de manera amistosa con el dispositivo cibernético.
2: Oye. ¿Por qué?
3: Sus operadores captaron el insólito momento en video y lo compartieron de inmediato a través de las plataformas digitales. Las imágenes provocaron una avalancha de reproducciones y colocaron a este androide en el centro de la conversación pública nacional, fíjate.
2: Oye, qué locura, cachorra. La neta es algo interesante conocer un poquito
3: de
2: este. Exactamente, es el nombre de este personaje que allí en Guadalajara ya se ha vuelto como viral. Porque es un como un niño, tiene el tamaño de un niño.
3: Oye, tiene una mochilita.
2: Tiene una mochilita y tiene cargando unos guantes en las manos. Así se vio en este video que se hizo viral.
3: Dice,
2: y va caminando, mira, él bien campante. Se topa a los ciclistas, pues son policías, bicicletos, o sea, policletos. Y les dice, todo lo que traigo es ilegal, ¿no? O sea, se para y se empiezan. ¿Qué hacen los policías? ¿Se ríen? ¿Lo inspeccionan? ¿O qué hacen? Porque en un futuro, si nos vamos a la parte real, ¿tú crees que si existan estas tecnologías, también las personas que hacen cosas ilegales las utilicen en algún momento?
3: Podría ser.
2: O sea, no lo sé. Ahorita lo estamos tomando a broma, ¿no? Ahorita, no, pero ¿sabes dónde nos vamos? ¿Pasamos a la realidad? En otros países, ¿sabes qué se han utilizado? Los drones,
3: no, hombre,
2: los drones kamikaze, los drones que llegan a matar, o sea, los drones que realmente van e impactan contra la persona, que van directo contra los soldados e impactan. Eso sí existe, utilizando la tecnología. Ahora, si nos vamos a la parte real, pues hay muchas cosas que en tecnología nunca imaginaremos que un robot va caminando por las calles.
3: ¿Te imaginas? O decir, te veo en punto, neni, ahí te va mi robot a entregarte la blusa. Ah,
2: exactamente, o va mi dron, ¿no? A dejártelo en tu edificio, ¿no? Que ya hay entregas en dron y que de hecho ya inventaron en Japón, o en la tierra asiática, los taxis Uber, de dron tipo dron.
3: ¿En serio?
2: Sí, llegan por ti. O sea, ya ni siquiera te tienes que, ya no tienes que buscar al taxista. No, ya. Así como existe la inteligencia que ya nada más se maneja en los carros automatizados, donde ya el taxi ya llega sin chofer, ahora existen también drones que pueden llegar por ti, piloteados así por automáticamente, ¿no? Sí, llegan, sí. Imagínate.
3: ¿Da la vuelta, dice?
2: Tú que no te despiertas pronto, así que lleguen rápido, nada más te carguen y te levantan luego para venir al trabajo.
3: No, ocupo aquí en Tehuacán.
2: Ahí está, díganos ustedes, ¿qué cosas les han sorprendido de la tecnología? ¿Alguna vez los tenis que se amarraban solos de Volver al Futuro, que se volvieron una realidad de la marca Nike? Ahí está. ¿O te imaginas, no, que esta limpiadora que anda caminando como el robot ahí en la casa y te anda limpiando todo? O sea, hay varias cosas de
3: muchas
2: tecnología.
3: Cosas que pasan,
2: y estos robots, la neta, ya han hecho coreografías, ya han tenido peleas de robots, es una competencia que también existe. Y para los que no lo sepan, pues yo creo que ya la tecnología nos está cansando,
3: ¿En 15 años cómo estará?
2: Parece
3: todo
2: la película de Yo, Robot, la neta sí da miedo. ¿Te imaginas cuando los robots empiezan a tener sueños? ¿Qué pasará? Es que es una inteligencia artificial que algún día pues va a tener pensamiento real, ¿no? Y ya pagaron una, dicen, ¿no? Cálmate tú, Skynet. Ya pagaron dos, creo, ¿no? Sí, porque decía que quería conquistar al mundo.
3: Robot.
2: Vámonos mejor porque es el maestro Vicente Fernández con el potrillo, refrescando este tema de José Alfredo Jiménez. El tema se llama
3: El Rey.
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1: Ya son las 6 de la tarde con 47 minutos desde la mejor FM 100.7. Cachorra, ¿qué te parece si damos a la ganadora de esta cortesía de Cinépolis, la capital del cine?
0: A ver, bueno, aquí suéltela.
2: Películas Coyote contra Acme y El final de la calle Oak. Estas películas están en Cinépolis de Huacán, en Calzada Adolfo López Mateos.
1: Vientos, bien, la vista rifó. Aquí nos explicó un poquito más.
2: La dirección es Calzada Adolfo López Mateos, número 3800.
1: Ella se quiere ir. Sí, le investigó bien, ¿eh? Pues ahí estaba mami, ahí está la mami Virginia, ahí ama de casa, se acaba de ganar su cortesía de Cinépolis, boleto doble, uno de los que damos en este mes, porque esperen septiembre, porque viene cargado también de promociones espectaculares.
0: Felicidades, Virginia.
1: Cortesía de Cinépolis, la capital
0: del cine.
1: Aquí nomás, este es un costal de penas. A veces, uno carga puros costales de penas que pesan harto. Suéltalos. Ellos son Cabico Musical, en la mejor.
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1: Ya vienen los cachorroscopos. Dinos el tuyo a través de WhatsApp. Aquí nomás.

0: más pura y blanca que la nieve, más clara que el agua de barranca, con poderes que son de otro planeta y su fuerza como la de Kamehameha.
1: No me entiendo nada.
0: 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Ella es Alma, la cachorra vidente. Por la mejor 100.7, aquí nomás.
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3: Y entramos de lleno con los cachorroscopos. Con Alba Sánchez, la cachorra. Empezamos con el signo que llega a través del WhatsApp, Aries.
2: Aries, ¿cómo te irá en el billuyo? Se viene una oportunidad para mejorar tus ingresos. Ojito con gastar por impulso.
3: Sí, pero más porque es quincena, por favor. El signo que se sigue formando a través de WhatsApp y manda el tuyo es...
2: Tauro, el dinero llega poco a poco, pero seguro. Buen momento para organizar tus gastos.
3: Signo, Arboledas. Ah, no es cierto, no. Esa es la mamá que ganó, Virginia García. Felicidades. El signo de
2: Géminis. Una propuesta o idea podría darte ganancias. Escucha bien antes de decir que no.
3: Recuerda que la flor de la abundancia no es propuesta. Esa no. En esa no inviertas. Ahí está. Pero bueno, vámonos con otro signo. El último signo que llega es el signo de Leo.
2: Leo, ¿cómo te irá? Tu esfuerzo puede comenzar a rendir frutos. Si tienes un proyecto, es momento de moverlo.
3: Ahora de vientos, invierte en bienes raíces, Leo, ¿eh? Eso te va a ayudar mucho, ¿eh? Yo lo sé. Pero bueno, vámonos, señores y señores. Nos estamos despidiendo. Que tengan una excelente tarde-noche. Recuerden la estación de La Ruta Regaladora. Y para toda la banda que está escuchando, pónganse bien pilas porque recuerda que tú podrás también ganar con tus tickets de compra. ¿Con quién? Con los gentiles patrocinadores que le dieron vida a esta gran promoción. 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
3: Porque recuerda que también, porque estamos hablando que con ellos podrás participar por bocinas, por bicicleta.
2: Premios grandes.
3: Y por televisión, perdón, esa pantalla gigante así, perdona, pero bueno, nos despedimos. A veces uno se queda con el corazón partido, mija. Esta canción fue éxito del señor Alejandro Sanz, pero en una versión tumbada llega con el viejón Tito
2: W.
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3: Mañana regresamos con más despapalle, si Dios lo permite, para seguir cotorreando contigo en la estación número uno. Somos
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Y aquí nomás, en la mejor FM 100.7, acabas de escuchar Lágrimas de Escarcha con Grupo Cañaveral y Kalimba, Un Ángel de Piel Morena con Leandro Ríos y Party del Grupo Frontera. El reloj marca las 7:14. Soy Marichuy García y te estoy acompañando desde este momento hasta la medianoche. Más adelante traigo sorpresa aquí en este espacio. Así que no te despegues de tu radio porque tenemos una sorpresa espectacular para ti. Ahora te presento esto que se titula Día 730. Ellos son Intocable. Aquí nomás, en la mejor FM, Tehuacán. Ciudad Juárez sigue siendo uno de los lugares más.

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0: Y ahora sí, bandita, lo prometido es deuda y tenemos una super noticia para todos y todas los que están sintonizando la mejor FM 100.7, porque ahora mismo estamos haciendo una revelación súper importante para que tú estés listo, preparado, porque octubre viene con muchas, muchas emociones. El jueves 8 de octubre tenemos una cita a las 9 de la noche. 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
1: Por supuesto, aquí andamos, bienvenidos a Millón. Chuy, ¿qué tal? Muy buenas noches. Buenas noches al auditorio de la Mejor FM 100.7. Efectivamente, vayas a redes sociales, búsquenos como la Mejor FM Tehuacán. Estamos maravillados por esta gran revelación. Ya saben que nosotros hemos hecho desde eventos masivos, desde convivir con la gente, eventos de niños, etcétera. Pero ahora le toca esta faceta importante, la Mejor FM 100.7 Tehuacán. Así es, lo rudo. 100% técnicos. Chapo de la Chaparra, amigo, ¿cómo andamos? Muy buenas noches.
2: Arrancando con el plato fuerte, la lucha superestelar.
1: Gallito, Blanquito.
2: Tú de lado. Nos vamos a dar soplamocos y nos vamos a dar con Toño, porque Padre Santo, a ti te toca presentar de un lado del ring.
1: Vámonos, muy bien. Fíjense nada más, redes sociales, la mejor FM Tehuacán, la mejor lucha se vive con la mejor 100.7. Lucha superestelar, máscara dorada con Templario, por supuesto.
2: Del otro lado del ring, Soberano Junior Cristo, vencedor. ¿Cómo quiero ahí tocarle sus cuadritos? ¡Ay, que me encuere, Soberano Junior! Ajá. Ángel de Oro y el quemadito.
1: Aquí entre nos dice Pleba que ya le está gustando aquí al amigo del Soberano Junior, caramba.
0: Esperen, bebé, próximamente. ¡Ah!
3: Mira, no, sí.
4: Oye, ya sabíamos que se le torció la columna.
1: A la bestia, muy bien. Oigan, de verdad, ayúdanos a compartir, que eso es lo más importante. Ayúdanos a compartir la publicación en redes sociales, la mejor FM Tehuacán. También, denle muchos me encorazona en la cuenta de Instagram, diría don Jaime, por supuesto, para que vayan ahí checando cómo está el asunto de las luchas estelares. También tenemos lo que es la lucha semifinal. Además de esto, vienen muñecas. ¡Ay! También para los caballeros, señor Gato.
4: Así como lo dices, bien, Flaco Hernández, la neta, ya estamos más que contentos porque este próximo jueves 8 de octubre a las 9 de la noche, la mejor lucha se vive en la mejor 100.7. ¿En donde auditorio de la Tamayo? Lo decíamos bien, aquí en Tehuacán, Puebla, se va a poner de película, porque la neta, ¿sabes qué? Como dice la frase, esto viene, será grabado por la televisión. Y aparte, obvio, pues que tendremos boletos para la raza. Pero ¿sabes qué? Yo soy bien goloso y si vienes de la Rimón, pues hay que dar eso a Rimón a las muñecas. Y estas muñecas vienen más que chulas y preciosas. Ellas vienen en la lucha triangular de Amazonas, chiquitas, mi amor. Sí, cómo no.
0: Mesíngalos.
4: Ahí te va. Y ella, con esta te vas a mojar, ¿ya? Flaco. Con esta te vas a mojar, Chapo.
0: Ya.
4: Ella es la pequeña tentación desde la tierra chilanga. Ella es lluvia. ¿Quién? Chiquita, mi amor. Además, también llega la joya de Torreón, mi querida Kira. ¿Qué? Y también la querida Valquiria, la diosa de los muertos. Ahí está, tres bellezas en el triangular de Amazonas. Yo sí voy, dice la frase,
0: Yo sí voy, pero con los hombres, porque ¿sí? también viene la lucha semifinal. En esta contienda se enfrentan Calavera Junior y Calavera Junior 2 contra Villano Tercero Junior e hijo del Villano Tercero. Una lucha de duplas donde la experiencia, la técnica y las ganas de llevarse la victoria estarán a su punto máximo.
4: Ahora, esto es la lucha semifinal, ¿no?
0: La lucha semifinal.
4: Oye, plebita, pero ahí no queda la cosa sola, ¿no? Oye, porque también vienen más luchas y la neta yo ya te vi babeando por varios luchadores, ¿no? Manches, Ya decía. No, oye. Ya decía yo por qué corrió a su marido.
5: Hola, buenas noches a todos y a todas. Gracias por invitarnos, Chuy, a tu programa, donde el día de hoy oficialmente destapamos una cartelera espectacular. Obvio, con garantía del Consejo Mundial de Lucha Libre, estos luchadoras, señora bonita, híjole, se va a quedar queriendo chiquitita, porque no sé si podamos llevárnoslos a nuestra casa. Comadre Marichuy, Alma, acérquese al micrófono, no me van a dejar mentir, pero la imagen que estoy viendo en este momento, que ya se encuentra publicada en las redes sociales, @ la mejor FM Tehuacán, nos ha dejado con la boca abierta. ¿A poco no, comadre?
0: Con la boca abierta, pedí mi cubeta. ya pedí mi cubeta porque
5: voy a llevar topper. ¡Quiero topper!
4: Dicen sus maridos que ya se vayan por ahí.
5: Dice Alma que ya se le anda haciendo agua a la canoa.
0: No, no, no. Ya, eso y más. Diría la famosa frase de ¿y dónde están las rubias? Hasta en silla de ruedas.
5: ¡Ay! Oye, esto es gracias a nuestros patrocinadores. Un aplauso para nuestros patrocinadores. ¿Qué lo hace
0: ¿Cuál
5: posible?
0: ¿Cuál te gustó más, pleba?
5: Gracias, a mí, adivinen. A ver si sí me...
0: Soberano Junior.
5: No, el camalito no.
0: Soberano Junior.
1: Es que dicen por ahí que es chiquito, pero picoso.
0: Oye, también máscara dorada.
4: No, es que trae
0: pero
4: buena...
0: Soberano...
4: Soberano trae buena chichi.
0: Pectorales.
5: A ver, ¿qué nos las enseñan los locutores?
0: ¡Ay, no!
4: Checa mi chichi.
2: Vamos a hacer el reto. Yo digo que Soberano Junior a los locutores de la mejor nos la Pérez Prado. Y ese día vamos a mostrar nuestro six pack para toda la banda que llegue.
5: Ya lo dijo.
0: Va a llevar su playera de six pack.
5: 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Y
0: Sofi Fiestas anda por aquí también, oye.
5: Sí, claro, es que ellas son expertas en pectorales.
4: No. No, vale. Pues si hay fiesta, tiene que haber globos.
0: Sabor y Miel también anda por aquí.
1: Perfecto, muy bien. Oigan, la gente está interactuando a través de redes sociales. Esto, pues obviamente ya está a través de cuentas oficiales. Ya están ahí diciendo, estará de lujo el buen Ramón Rafael Ayala. También dice acá, excelente cartelera. Así es, ¿cuándo van a empezar la entrega de los boletos? Más bien es la venta de los boletos. Y esto va a ser en bajos de la mejor FM Tehuacán. O sea, es que a partir de mañana ya se suelta el tiraje de boletos. Así es que por favor ya cáiganle de una vez de bolón ping pong. Vayan ayudándonos a compartir lo que es como tal la publicación. De verdad está interesante. Esto es un evento que lo hace de todo corazón la mejor FM. El pleno 8 de octubre a partir de las 9 de la noche. ¿En dónde? Evidentemente en el auditorio Jorge L. Tamayo, señor Gato.
4: Dice la frase: precios populares.
1: Precios populares. Ahí está. Por favor, ayúdanos a compartir, plebita, porque la neta se va a poner muy bueno esto.
5: Oye, voy a proponer un reto y me voy a comprometer. ¿Qué les parece si regalamos unas cortesías?
6: ¡Órale, va! ¡Sí!
0: Pero
6: sí,
0: tiene
6: sí,
0: que
6: sí.
0: llegar a algún número de...
5: Vamos a compartir. O sea, si llegamos a 10,000 compartidas, vayan ahorita comentando el señor interventor de Asuntos Sin Importancia. ¿Cuál es la dinámica?
2: Yo digo que van a tener que dejar en los comentarios una foto... con su máscara puesta. ¿Cómo ven?
0: Jálanos. Sí, porque tiene que ser para fans de Hueso Colorado. Las que sean. Las que
2: hacer
0: quieran.
2: De una vez los bandos. ¿Cómo ven?
4: Sí, sí.
2: ¿Vamos
4: sí,
2: a
4: sí,
2: ser
4: sí,
2: rudos sí. o vamos a ser técnicos?
4: O exóticos, porque el Flaco también está levantando la mano.
2: También exóticos vamos a tener.
5: Yo quiero ser del bando de los rudos.
2: Pero ahí les va. El día del evento tenemos que ir personalizados de su bando a elegir. ¿Cómo ven? ¿Jalas, Flaco?
1: La neta sí, es que la verdad es que llama mucho la atención en el ambiente de las luchas y todo el asunto. Por supuesto, esto va a estar muy, pero muy sensacional. Así es que pendientes de todo lo que es parte del mes, o sea, septiembre, es un mes completamente en el cual vamos a estar ahí dando detallones, dirían por ahí también, ¿por qué no? Todo lo del asunto de los boletos, pero lo más importante, mañana, porque hay comentarios, amigo, que están diciendo en cuánto va a estar el boleto, cómo los podemos adquirir, en dónde los van a estar vendiendo, va a ser aquí en Bajos de la Mejor FM Tehuacán. Así
6: a
1: es que...
6: de mañana.
1: A partir de mañana. Pero no hay otra.
6: ¿De qué bando vas a hacer?
1: Sí. ¿Vas a hacer rudo, técnico? Pues vamos a hacerle de exótico, ¿por qué no? Órale, ya saben, órale.
4: Tengo una faldita de colores que te va a quedar perfecta.
1: Dije exótico, no ridiculez.
4: El show que llevó el día del niño. Oye, así le queda, ¿eh? Y con esto, oye, pero ¿sabes qué? Yo me voy del bando técnico. Yo técnico. Siento que vengo más técnico.
1: Sí, claro.
4: La gimnasia es lo mío, la panza está extra, ¿eh?
1: Oh. Te recuerdo que ellos traen estómago de lavadora, tú traes panza de lavadora.
2: Déjalo. Mi compa el gato también tiene estómago de lavadero, nada más que le echaron un edredón encima. Cachorra, ¿de qué bando vas a ser?
7: Yo voy a ser técnica porque como niña buena, tengo que ser niña técnica.
1: Ah. ¿Tú eres niña buena?
7: ¿Me permites? Estoy platicando con mis verdaderos amigos. ¡Ah, es cierto!
2: Marichuy García, ¿de qué bando vas a ser?
5: ¡Los rudos!
2: Ay, y con mi compa, la neta es que yo creo que también voy a ser...
1: ¡Exótico! ¡Las Amaldaris! Oye, al menos hay alguien que sí me apoya.
2: Ya somos dos y dos. Dos rudos, dos técnicos y dos exóticos.
1: Ah, no, ya no dos mujeres. Oye, dos exóticos.
4: Lo están diciendo al aire y se tienen que comprometer porque
2: ese
4: si no,
2: día
4: nomás.
2: Me voy en leotardo.
4: Es lengua. Ya lo dijo, se ve en leotardo, ¿eh?
2: Ese día me voy en leotardo.
7: Y con su estola de peluche aquí, así bien.
1: No manches, caramba. Pues recuerden,
7: pero
1: amigos.
7: Leotardo de ese animal print.
1: La mejor lucha se vive con la mejor FM. El ring ya está listo para recibir a los grandes. Desde luego, esto va a ser el próximo jueves 8 de octubre a partir de las 9 de la noche en el auditorio Jorge L. Tamayo. La mejor lucha se vive con la mejor FM 100.7. Recalcamos nuevamente la dinámica, amigo, de los comentarios.
2: Para la banda que comente en el post de Facebook, la mejor FM Tehuacán, una foto con su máscara. Vamos a elegir a las más perronas y a ellas les vamos a hacer llegar su cortesía. ¿Sí o no, Chuy?
7: Claro que sí, recuerden, ya empiecen a compartirla. Lo importante es esto, compartir la publicación y en los comentarios dejar su fotito con máscara. Recuerden que tenemos que llegar todos y todas a esta meta de los 10 y pues más.
2: La neta es que sí, así que banda, recuerden compartir, 10K. Un montón de veces para que lleguemos a la meta y así soltemos los boletotes.
7: Vayan etiquetando al bro con el o a su comita, a su comita. Sí, con quien quieren ir a gritar, ¡dale con la silla!
8: Pero ya que me desbloqueen.
7: ¿Cómo se llama? ¿Cómo se llama? Sí, yo sí tengo que gritar eso. ¡Dale con la silla!
5: Oye, he visto en las luchas que de repente ahí el soberano se acerca a las muchachas y se le sienten las piernas y toda la cosa, ¿eh? Así es que
7: primera fila, preparadas. Por favor, resérvanos primera fila, pleba.
5: Ay, sí.
4: Oye, se llama VIP, se paga aparte.
5: ¡Oye! No, hombre, es parte del show. Oye, y además para los chiquitines, qué malito. Niños, si están escuchando en este momento este programa, díganles a su papá que la mejor FM Tehuacán está preparando la mejor lucha para que los lleven a un evento 100% familiar. Va a estar espectacular. De verdad que será un evento 100% garantizado. La diversión, las risas, los golpes, los guamazos, los sillazos y todo lo que termina en asos.
7: Exactamente. Así que ya lo saben, tenemos fecha. Pónganse bien listos. Jueves 8 de octubre, 9 de la noche, auditorio de la Tamayo.
1: Sí.
7: Ahí la mejor lucha se vive en la mejor FM 100.7.
1: Vamos a recalcarlo nuevamente, Chuy. La lucha superestelar, máscara dorada y viene también Templario, amigo.
2: Contra Soberano Junior, Ángel de Oro y qué malito.
1: La lucha semifinal, señor Gato.
4: Recuerda, para toda la raza llega Calavera Junior primero y Calavera Junior segundo y Villano tercero Junior y el hijo del Vikingo tercero. Este enfrentamiento que se pone perrón. Pero yo te presentaba, Leta, el triangular de Amazonas, Flaco Ranes.
1: Sí, ese no me lo pierdo.
4: Está
1: no lo
4: perrón
1: pierdo.
4: Y es que la chiquita, la diosa de la muerte, Valquiria, lo decía Akira, con la joya de Torreón y además Lluvia, la pequeña tentación, las 13 parten su mandarín en gajos para demostrarnos que el Consejo Mundial de Lucha Libre viene cargado de adrenalina.
1: Eso es todo. Adelante, Chapo de la Chaparrera.
2: También el triangular de locura, María Chiloco, Huesero y Kring Trueno. La neta va a estar muy chido. Así que yo te invito que de bolón ping-pong te lances en estos momentos a las redes sociales oficiales de La Mejor FM, TikTok, Facebook e Instagram, porque tenemos un filtro donde tú vas a tener la máscara edición especial de la Mejor FM 100.7. Además, ya te la sabes, son luchadores de Consejo Mundial de Lucha Libre. Así que, papi santo, esto ya está más que puesto.
1: Eso es todo. Ayúdenos a compartir, de verdad, ayúdenos a compartir nuestras redes sociales. La publicación en Facebook principalmente, ya está ahí la publicación. La mejor lucha se vive con la mejor 100.7, Chuy García.
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4: Oye, los amigos también del Triunfo, bien lo decías, están los amigos de Telas Jiménez para toda la raza y qué más, sabes, apapachando a quienes están con nosotros también, los amigos de Mega Empeños, que también vienen cargados de adrenalina, además también los amigos de Sabor y Miel, que vienen con sabor para toda la familia completa. ¿Quiénes más llegan también? Mi estimada plebita, están los amigos de Sofi Fiestas, ¿no? Hoy está espectacular. Lo decías, La Caminera, ¿va a llevar chelas? ¡Uy!
1: ¡Hijo de Dios, caramba! Don Zapato también, desde luego, se suma a este gran patrocinio, a los amigos de Genius Computadoras, también los amigos de Las Jiménez, Materiales Acabados, El Triunfo, en los amigos de La Caminera, Sofi Fiesta, VP, así es, también
7: evento
1: se está sumando. Muy
7: 100%
1: bien.
7: Familiar, recuérdelo, morritos, morritas, lleven a sus papás, pónganlos en primera fila, tómense la foto con el qué malito, va a estar coquetísimo, así que morros, morritas,
0: también ustedes deben de estar en este eventazazazo de lujo que tiene la Mejor FM para ustedes.
1: Perfecto, también Pegaduro se suma al patrocinio de esta gran lucha, la mejor lucha se vive con la Mejor FM 100.7.
2: Muchas gracias a Casa Prendaria también, Tehuacán Brillando con Luz Propia, que también se unen como patrocinadores, flaco.
1: Perfecto, a todos ellos fuerte el aplauso. Y nos vemos el próximo 8 de octubre. Tenemos exactamente un mes para que adquieran los boletos.
2: Carralito, yo ya le mandé mensaje. Ya le mandé mensaje a Soberano Junior porque ese día él te va a dar tu regarrote.
1: No te voy.
4: Así que, señores, recuerden. 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Venta de boletos bajos. La mejor, sí, me sentí como narrador, ¿no? Pero no de lucha, sino de rodeo. Dice, imagínate que estuvieras narrando como narrador de toros. Una lucha de lucha mejor.
2: ¡Soberano Junior! ¡Abran puertas, señores! ¡Soberano Junior se enfrenta contra Máscara Dorada!
1: ¡Ay, ay, ay! ¡Ay, ay, ay!
5: Quítaselo que se lo traga.
0: Bueno, ya dejemos, ya creo que ya.
5: Pues ya nos vamos, muchísimas gracias. Vayan a comentar, por favor, déjenos ahí unos fueguitos, etiqueten a sus mejores amigos. Si a alguien le gusta la lucha y la familia, bueno, pues etiquételos e invítelos a este gran evento mañana a partir de las 12 del día. Bajos de la Mejor FM, venta de boletos, pero la Mejor FM Tehuacán va a regalar boletos, así que pendientes de las redes sociales, de los turnos al aire y de la regaladora. Muchísimas gracias, familia de la Mejor FM Tehuacán, queridísima auditorio. Las mejores promociones aquí nomás. ¡Vámonos!
0: Bien, bandita, ya lo escucharon, tenemos mucha, mucha fiesta. Continuamos con esto, se llama Ibas de Salidas, Band MS, Jos Favela. Te acompaño hasta la medianoche, aquí nomás, en la Mejor FM 100.7.

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Y aquí nomás, en la mejor FM 100.7, acabas de escuchar nomás los recuerdos con los invasores de Nuevo León, una razón para odiarte de Sar Ángel. Y ahí viene Espinoza Paz y la fiera de Ojinaga, yo no dije. Aquí nomás, en la mejor FM 100.7, excelente noche.

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1: Flachazo grupero con el reportero. Oye, Eden Muñoz, ¿verdad? Impulsa el sueño musical de José Luis, que viene siendo un morro invidente de San Luis Potosí. El morro no ve, ¿verdad? Pero tuvo un contacto con Alexis Oman, que es un, pues ya sabes, ¿verdad? TikToker, bien influencer. Y que dice, ¿quién hace paro para que José Luis pueda, pues, grabar un disco, cantar ante la audiencia, ¿verdad? Y inmediatamente Den Muñoz dice, yo jalo, ¿verdad? ¡Qué chulada! Y pues, ¿cómo no agradecer también a saps.com.mx, que es quien, pues, ahora sí, ¿verdad?, me deja compartir su información. Es una página. Ellos no andan con chismes, ¿eh? Este saps.com, ahí es la neta, una maravilla de información, ¿va? Así es que gracias a ellos también. ¡Corta!
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1: Y aquí nomás, en la mejor FM 100.7, escuchaste El color de tus ojos de elefante, eres mi nada con Yuridia. Y claro, esto que cierra mi hora. Amor y no costumbre, los chicos aventura, yo vuelvo cuando el reloj marque las 10. Recuerda, a las noventeras de la mejor. Aquí nomás, en la mejor FM

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2: Almantes, montes, alicantes, pintos. Oye, pues llegó la fecha que tanto se había dicho, a la presentación de Carin León en la esfera de Las Vegas. Es una cosa espectacular esa esfera, raza. O sea, hagan de cuenta que es una bola, ¿verdad? Pero ahí proyectan ya con tecnología de punta imágenes tridimensionales, que es una locura, la verdad. Ahí se han presentado los artistas más grandes del mundo mundial y ahora es Carin León quien va a estar del 4 al 13 de septiembre en la Sphere, o sea, la esfera de Las Vegas. Pues ya lo sabes, fiestas patrias, como de que no, y Carin León en Las Vegas. Pero ¿para qué quiero la visa si no es para ir a Las Vegas? ¡Maya! ¡Corta!
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1: Y aquí nomás en la mejor FM 100.7 estamos listos para iniciar estas noventeras de la mejor FM Tehuacán. Gracias por acompañarme esta noche y hemos dejado el corazón latiendo despacito con la inconfundible voz de este poeta del siglo, Marco Antonio Solís, y su joyita Quiéreme del año 99. De ahí brincamos al 93 con Los sentimientos que cambiaron el rumbo de la historia y Lucero con Vete con ella, representando a 1993. Para cerrar con 1995 y la producción discográfica Casimiro, Banda Machos nos hacía este cover del ángel del rock llamado Sueños Compartidos. Soy Marichuy García, estás escuchando las noventeras de la mejor FM 100.7, así que quédate muy cerquita porque el viaje por los recuerdos solo acaba de comenzar. Vamos mandando WhatsApp audio al 238-152-8794. Y ahora brinquemos al otro lado del mundo, cuando este español arrancaba los corazones de muchas adolescentes. Era 1991 y un álbum llamado Bebiendo Deprisa nos ponía a gritar. Esta canción robó el corazón de millones. Se titula Pisando Fuerte. Él es Alejandro Sanz, aquí nomás en la mejor FM 100.7.
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0: Y aquí nomás, en la Mejor FM 100.7, acabas de escuchar a Los Temerarios. ¡Qué noche está en las noventeras de la Mejor FM 100.7! Y despuesito de eso, el alma, híjole, nos dolió hasta el tuétano, porque escuchamos Rayando el Sol, una sugerencia de nuestros radioescuchas en 1990. Soy Marichuy García, esta noche acompañándote en la Mejor FM 100.7. Oigan, envíen su WhatsApp audio al 238-152-8794. Y a propósito de todo, por favor, váyanse de volada a nuestras redes sociales, porque hoy descubrimos nuestro evento estelar en octubre. Estará sensacional, 9 de octubre. Tenemos una cita allá en el Auditorio de la Tamayo, porque la mejor lucha se vive en la Mejor FM. Entérese de los pormenores y empiecen a participar, porque desde mañana tendremos venta de boletos en bajos de la Mejor FM 100.7, obviamente presentando un cartel preciosísimo, perroncísimo, con el Consejo Mundial de Lucha. Soy Marichuy García, ahí te dejo esto para regresar en el tiempo. Ellos son Bronco y esto se titula Pastillas Nevnesia. Aquí nomás, en la Mejor FM Tehuacán.
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0: Aquí nomás en la Mejor FM 100.7. Muy buenas noches a todos. Y obviamente vamos escuchando a la bandita qué es lo que está pidiendo para esta noche.
1: ¿Qué onda, Marichu? ¿Qué onda? Buenas noches. Con la canción de Luis Miguel titulado Ahora te puedes marchar, desde la colonia 21 de marzo, sintonizando este espacio de las noveteras, como he dicho, a través de la estación grupera amarilla. Excelente noche y bendecida durante la semana. Aquí nomás, la Mejor FM.
0: Gracias, como siempre, preparándose para disfrutar la noche en compañía de la mejor. Acabas de escuchar acá entre nos con los Barón de Apodaca. Esto no, que finalizó nos transportó al pasado con Princesa Tibetana y Timbiriche de su álbum Timbiriche 7. Y era 1987, justo el año en el que la población mundial superaba los 5 mil millones de habitantes. ¿Cómo la ven? Y desde ese dulce primer amor, ¿qué te parece si pasamos a la bohemia, a la pasión de Francisco Céspedes con este clásico del 97? Súbanle a la radio y canten conmigo Esta Vida Loca. Aquí nomás, en la Mejor FM, Tehuacán.

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1: ¿Qué onda, Marichu? Nos complaces con la canción de Luis Miguel titulado Ahora te puedes marchar. Desde la colonia 21 de marzo, sintonizando este espacio de las noventeras, Marichu, a través de la estación golpeada amarilla. Entre de noche y bendecido la semana. Aquí nomás, la mejor.
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Y aquí nomás, en la mejor FM 100.7, soy Marichuy García. ¿Te perdiste la primera hora? ¡Híjole! Te perdiste grandes éxitos. Por supuesto, sigue las noventeras de la mejor FM 100.7. Quédate cerquita porque estamos dando inicio a la segunda hora de manera oficial. Y obviamente el viaje de los recuerdos continúa. Arrancamos con el sentimiento a flor de piel y decir adiós, una balada romántica de 1996 de nuestros queridos Acosta. Pero las emociones cambiaron el rumbo y el despecho se transformó en pura energía y orgullo. Porque cantamos a todo pulmón con El Sol de México, su clásico Ahora te puedes marchar de 1987. Y para sacudir el corazón con sabor grupero, cerramos este bloque con Cada nota de cuatro rotas y Los pelillos. El gran éxito que marcó

su 1997 de su producción Chiquilla y Cariñosa. Gracias por estar conmigo y disfrutar las noventeras de la mejor FM 100.7. Sigue disfrutando, pero también pidiendo tus rolas en el 238-152-8794. Quiero escuchar tu voz y saber qué recuerdos te despierta la música. Ahora, ¿qué te parece si nos vamos con esto del año 1987? Era un álbum llamado Los Caballeros Las Prefieren Rubias. Y esto, un imperdible del pop. Ellas, Olé Olé, en la voz de Marta Sánchez y Con Solo Una Mirada. Aquí nomás, en la mejor FM, Tehuacán.

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0: Y aquí nomás, en la mejor FM 100.7, escuchamos este clásico, arrancando con Amiga Mía y Tus Cuisillos. Por supuesto, el toquecito de la noche se lo puso Thalía, devolviéndonos esta nostalgia con Pienso en Ti. Un álbum de 1990, año en que Alemania celebraba su histórica reunificación. Soy Meche García esta noche acompañándote a través de la mejor FM Tehuacán. Recuerda seguirnos en redes sociales, ya tenemos la revelación de nuestro cartel. Tenemos la mejor lucha, se vive en la mejor FM 100.7, 8 de octubre, no te lo olvides, Auditorio La Tamayo. El Consejo Mexicano de Lucha Libre estará presente. Y de ese tierno recuerdo pasamos al desamor más entregado. Es Capaz de la Sierra y un éxito del 2004. Sube el volumen a la radio, original de Franco De Vita. Aquí nomás.
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aquí nomás, en la mejor FM 100.7, estamos a punto de decir hasta mañana. Soy Marichuy García, muy contenta de estar contigo esta noche en la frecuencia 100.7, la mejor FM Tehuacán. Quédate porque ya viene Duro y a la Cabeza y por supuesto, bandita, que tenemos excelentes noticias para ti. Recuerda que en octubre la mejor lucha se vive aquí en la mejor FM Tehuacán. 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Muchos regalos, muchas cosas, y ahí en el mes más patrio. Y bueno, pues escuchaste esto de original de Tiziano Ferro de 2002, y originalmente lo cantaba él, pero quien realmente hizo que sonara en toda la radio con una fuerza impresionante fue Yair, en esta primera generación de la Academia. Soy Marichuy García y ha llegado el momento de decir hasta mañana, no sin antes presentarte esta última canción. Vamos a saltar a la fuerza de Shakira y viajar al año 2005. Que pases un excelente inicio de semana. Besitos para ti. 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Hasta mañana.

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5: Bienvenidos a un nuevo episodio. Soy Claudia Mejía. Creo que han escuchado por ahí en las noticias sobre este gusanito, el gusano barrenador. Hoy tenemos a un invitado, es un infectólogo, es el doctor Bruno López. ¿Cómo estás?
6: Muy bien, muchas gracias. Gracias
5: por estar aquí y hablar sobre este tema. Sí da miedo, ¿verdad? O sea, sí ha como que metido miedito en la población.
6: Pues lo que se ve da más miedo, ¿no? A veces puede ser más peligroso para la vida en corto plazo una bacteria que no vemos, pero estos como los se pueden ver al ojo desnudo, como se dice.
5: Claro.
6: O sea, la verdad es que sí generan miedo. La invasión de animales o humanos por este tipo de moscas en su fase larvaria, que son los gusanos, y que esa es una miasis, ¿no? Prácticamente es el término de miasis. Pero esta es una fase intermedia de la vida de la mosca, ¿no? Tiene que estar, llega como la mosca, se para en el tejido, puede ser incluso en una herida, en los conductos auditivos, las orejitas de las vacas, en la boca de un humano, en una herida de un pie de un paciente con diabetes, por ejemplo, con pie diabetes. Se para ahí, deja sus huevos y esos huevos eclosionan, pues se abren, digamos, y se producen la larva, el pequeño gusanito. Y una vez en mosca va a otro, se reproduce con otro macho y va a volver a buscar otro sitio donde alojarse. Todas las moscas llevan esa fase. Hay una que es bastante curioso porque ella prefiere poner sus huevos. Se llama Dermatobia, le llaman la mosca peluda en algunas regiones.
5: Aparte del gusano guardado.
6: Se ve similar. La verdad es que la mosca sí tiene unas características en los colores. Por ejemplo, la mosca del gusano barrenador, el Coclidium hominivorax, que es un nombre así científico, digamos, tiene color como verdáceo. Es color verde,
5: ay, son
6: es
5: esas grande. Moscas grandes.
6: Verdes, exacto, ay. Con la espaldita así como verde.
5: Okay.
6: Y que vuelan pues rápido, a grandes distancias. Y pues se pueden diferenciar en la morfología que tienen. Lo que sí cuesta más trabajo es en la fase de larva, el gusanito, diferenciarlo de otras especies. Ahí sí, porque incluso tienes que verlo con el microscopio, ver ciertas estructuras. El problema del gusano barrenador es que puede dar cuadros graves porque le gusta el tejido humano vivo. Entonces es un parásito obligado. Es decir, para que desarrolle todo su ciclo de vida, necesita una herida de una persona viva para que ahí siga penetrando en el tejido. Barrena, es decir, por literal su nombre, entra, va escarbando el tejido sano y hasta meterse más adentro, hacer cavidades y crear hasta... Y por arrastre, pues lleva bacterias y ahí puede crear infecciones también, ¿no? Por bacterias. Entonces, esa es la importancia que tiene. ¿Qué pasa al ganado? El ganado, pues, se enferma, ¿no? Se enferma porque se llena... Si lo dejan sin un tratamiento, penetra y le da un cuadro grave de invasión de este gusano. A la par, pues, al abrirle esas cavidades, deja que bacterias entren y le da sepsis también al ganado y mueren muchos.
5: Y pueden morir.
6: Exacto. Y es tan difícil, a veces, en una sola puesta de una mosca de gusano barrenador, el Coclidium hominivorax, que es el nombre de la mosca, al poner en una herida, en una cavidad, sus huevos, ponen hasta 200 en una sola. Y de esos evolucionan hasta el 70%. ¿Cuántos gusanos se van a producir?
5: ¿Todos son los que barrenan?
6: Y todos al mismo par pueden ir barrenando.
5: O sea, es muy rápido.
6: Entonces, por eso a veces tienen que sacrificar al ganado. Porque ya están tan invadidos que es imposible quitarle todos.
5: Pero esto ya estaba erradicado.
6: Esto ya estaba erradicado.
5: Desde los 90s, ¿no?
6: Desde el un programa de erradicación del 70 al 92. En el 92 se declaró que era libre de México y Estados Unidos. ¿Cómo lo hicieron? Pues liberaron muchísimos cientos miles de millones de machos, pero estaban radiados, o sea que eran infértiles, digamos.
5: Okay.
6: Entonces se reproducían con moscas hembras y las moscas hembras lo que tenían era producción de huevos sin larvas, o sea, eran huevos estériles, digamos, ¿no?
5: Uh-huh.
6: Y así ya dejaron que no se reproducieran hasta que finalmente desaparecieron. Esa fue la técnica que usaron.
5: ¿Y por qué ahora regresó?
6: El problema donde no realmente, aparentemente se había erradicado, pero había pequeños brotes, por ejemplo, en Panamá, en Puerto Rico.
5: Centroamérica.
6: En Centroamérica, en varios de Venezuela. Y por ahí había esos pequeños brotes. Con la cuestión de la inmigración y el tráfico ilegal de ganado, allí empezó, por eso Chiapas fue la primera zona, y de ahí, así como hemos venido con los casos. Chiapas empezó primero el año pasado con hasta un total de, el año pasado cerró con 90 casos, en todo el 2025, y en 2026, al 3 de julio, lleva ya 55 casos. Y después empezó a extenderse ahora nuevamente a Hidalgo, a Jalisco, Hidalgo con 28 casos, Hidalgo con 13, de humanos, humanos con infección. Ha ganado, ha habido más. Oaxaca 39 casos, Puebla 35, Veracruz 90 casos, 24%, es el que más casos tiene ahorita en todo lo que va de este año.
5: ¿Cuál me impresiona los casos en humanos? Porque, ¿cuáles son los factores? Supongo que la mala higiene o la falta de higiene es lo que...
6: Bien lo comentaste, la falta de higiene es la primera parte de esto, ¿no? ¿Por qué? Porque si yo baño a mi perro o a mi gato, yo mismo me baño a lo mejor una vez por semana, pues dejo, o dos veces por semana, dejo que todos estos días una mosca se pare en una herida, en alguna lesión, más si es una persona ya frágil, por ejemplo, los animales, las mascotas a veces pueden ni siquiera darse cuenta, ¿no? Pero un humano, por ejemplo, con una pequeña herida, que muchos lo vemos, por ejemplo, con pacientes ancianos, ¿no? Que tienen ya algo de demencia, que solo están en cama y que pueden estar un poco descuidados porque no están al 100% con ellos, pues se le puede parar hasta en la oreja, en la nariz, y ahí dejar los huevos y convertirse en gusanos. Vamos a poner un ejemplo de un paciente con pie diabético que de por sí ya tiene demencia y que solamente está en cama, ya no comunica, tiene muy poca movilidad, y de repente pues llega, pues lo encuentran sus familiares con una lesión en su pie, con unas gusanos. Al menos para la persona que no se dedica al 100% a esto, ver los gusanos no va a poder distinguir si es una de estas de mosca doméstica o si es de gusano barrenador o Lucilia, no va a saber. Entonces hay que ver de que no se trate de que efectivamente que sea gusano barrenador. Y lo siguiente es que no podemos quitarlos y echarlos a la basura. ¿Por qué?
5: Porque eclosionan de nuevamente como mosca, ¿no?
6: Y vuelven a reproducirse y a contaminar el ambiente otra vez y a infectar otros pacientes o huéspedes. Entonces lo que necesitamos es quitar la mayoría. Recomienda, si no tenemos en ese momento la posibilidad de que nos ayuden a supervisar qué sea, echarlos en un frasco con alcohol. Con alcohol prácticamente se preservan intactos. Mueren, pero se preservan intactos los gusanos. Echamos una porción en alcohol y lo demás tenemos dos opciones. Una es incinerarlos o inundarlos de alcohol y dejarlos en un recipiente cerrado. Aparte de las muestras que ya tenemos, ¿no? O jabón, agua de jabón y dejarlos ahí encerrados. No recomiendan enterrarlos para que puedan reconocerse al microscopio de qué se trata. Si es Lucilia, si es la mosca doméstica, no pasa nada, ¿no? Finalmente tenemos muchos años viviendo con ellos. Lo ideal es tener mosquiteros, una buena higiene, si se encuentran, reportarlos para ver de qué se trata.
5: ¿Estas son como medidas ya teniendo ahí al gusano?
6: Sí, hay que ir a atenderse porque sí tiene sus cuidados cómo retirar estos gusanos. A veces si uno los retira nada más, la misma persona familiar del paciente los retira, puede a veces también lastimar al paciente, puede favorecer que también haya una infección. En este momento que como vemos vamos en incremento de casos, sí es importante cada vez que lo tengamos, reportarlo y o acudir al centro de salud, a la clínica familiar, para que sea revisado.
5: ¿Qué otra medida importante de las que ya hablamos para reforzar?
6: El cuidado de pacientes que están postrados en su cama, pacientes que son inmóviles, pacientes que tienen alteraciones neurológicas que no permiten sentir incluso dolor a veces o comunicar qué problema tienen. Esos son los que deben tener especial atención e incluso hacer una rutina diaria o cada vez que se haya el baño de estos pacientes, el aseo de ellos, revisarles la oreja, revisarles la nariz, revisarles la boca, e incluso hasta las cavidades geniturinarias, por ejemplo, ¿no? La vagina, el ano, a veces también es un lugar donde se pueden alojar las moscas y ahí dejan los gusanos. Y muchas veces puede pasar mucho tiempo ahí y nadie se asome a ver. El gusano barrenador, cuando ya empieza a dar síntomas, incluso dolor en el paciente, ya seguramente ya penetró más las cavidades. O sea, cuando está muy superficial, la verdad es que ni siquiera puede dar nada. O a veces puede ver uno, por ejemplo, una herida que se pone más roja, o que se abulta, ¿no? O sea, se hace un bultito en el tejido. La oreja, por ejemplo, hasta que ya empieza a penetrar el tímpano, más adentro, ahí es donde ya empieza a dar dolor, pero puede no dar ningún problema. Entonces aquí yo creo que no es conveniente esperar hasta que haya un síntoma.
5: Si llegamos a ver esto en pacientes, en mascotas, ya decíamos que hay que reportarlo para, ya tengo el número, es el 800-751-2100. Él es el doctor Bruno López, infectólogo. Gracias por estar aquí.
6: Muchas gracias.
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3: Lunes 31 de agosto del 2026, yo soy Miguel Ángel Fernández y esto es Duro y a la Cabeza, sin censura. Regresan más de 23 millones de estudiantes a las aulas y el gasto promedio en útiles escolares por alumno de educación básica se ubicó este año en 6 mil pesos, un aumento de 7% frente al año pasado. El secretario de Economía, Marcelo Ebrard Casaubón, calificó la política arancelaria de Estados Unidos como un peligro. Bueno, el reto más grande que ha tenido México en lo que va de este siglo. Cada vez se hace más difícil conservar las ventajas comerciales del país en la próxima revisión del T-MEC, el tratado comercial entre Estados Unidos, Canadá y nosotros.
4: Ahora, ¿qué es lo que estamos discutiendo? Bueno, son discusiones muy detalladas, tienes que, a veces inviertes horas y horas para avanzar una línea, pero así son las conversaciones. ¿Por qué? Porque son obligaciones o son acuerdos que van a durar muchos años. Entonces tenemos que ser muy cuidadosos con eso. Por eso toma tiempo, ¿no? Nosotros hemos dicho no es que tenemos prisa de que se pide mañana, no, pero sí tenemos que avanzar, pero con prudencia.
3: La Secretaría de Relaciones Exteriores prepara cambios al reglamento de pasaportes para negar la expedición o renovación del documento a las personas que aparezcan como deudores alimentarios morosos en el Registro Nacional de Obligaciones Alimentarias. Tras la publicación de los resultados del examen de control de la UNAM, se detectó que el mínimo de aciertos para entrar a la licenciatura en Derecho cayó a un número visto en años anteriores, de 105 a 40 aciertos nada más. Entonces, se hicieron trampa en el examen en línea. El Buen Fin ya tiene fecha este año. La campaña de ventas y descuentos se extenderá desde el viernes 13 al martes 17 de noviembre. Coincide con el puente de la Revolución Mexicana. Autoridades en Tijuana detuvieron a dos personas por el asesinato de un paciente recién ingresado al centro de rehabilitación Jiré, propiedad ligada al Chiquilín y su patrulla espiritual. Ambos sospechosos ya se encuentran a disposición de la justicia. Autoridades de la Ciudad de México confirmaron la detención de Guadalupe Garduño, de 70 años, identificada como presunta autoviuda, ¿ah?, autora intelectual del homicidio de su esposo en un domicilio del alcaldista Palapa. Le pagó 5 mil pesos al sicario y le dejó la puerta abierta. El reportero del barrio llega con su dramática nota roja. Y en los deportes, todo lo que usted debe de saber de la jornada de fin de semana. Comencemos con la sagrada misión de informarle, porque aquí no le explicamos las noticias con peras y manzanas, no. Aquí las explicamos con huevos.
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1: Y se acabó oficialmente la paz en millones de hogares mexicanos y a correr. Bueno, también puede ser que regrese la paz a esos mismos hogares, pero lo cierto es que las criaturas ya están en la escuela. Para hablarnos del regreso a clases 2026-2027, tenemos a nuestra autoridad educativa de confianza, la maestra Hortensia Cimbarón, maestra.
2: A ver, hijo, primero que nada quiero orden. Hoy regresaron 23.4 millones de alumnos, más de 1.200.000 maestros y se activan aproximadamente 231.700 escuelas de educación básica en todo el país.
1: O sea, maestra, el regreso a clases mueve a medio México.
2: Medio México y la otra mitad está atorada en el tráfico, hijo. Tomemos en cuenta que regresan preescolar, primaria y secundaria. Fue una locura para los papás que se levantaron temprano, prepararon lonche, uniforme, mochila y revisando que el chamaco no lleve el control de la televisión en lugar de la calculadora.
1: ¿Y cuánto nos va a durar este sufrimiento, maestra?
2: 185 días de clases, hijo. El ciclo empieza hoy, 31 de agosto, y termina el 9 de julio de 2027. Así que vayan preparando las vacaciones, pero primero que aprendan las tablas de multiplicar.
1: Maestra Hortensia, ¿algún mensaje para los estudiantes?
2: Sí, hijo, que estudien, que respeten a sus maestros y que no anden estrenando inteligencia artificial para hacer la tarea. Porque luego hasta la IA se da cuenta de que están bien burros.
1: Gracias, gracias, maestra Hortensia Cimbarón, y felices clases porque vacaciones hasta diciembre.
2: Y sin llorar, hijo, a la escuela se va a aprender, no a hacer TikToks.
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1: Y bueno, hablando de clases, algunos ya estaban celebrando que habían sacado más de 110 aciertos en el examen de la UNAM. Y es que la realidad está llegando en forma de examen presencial. Para contarnos todo este chisme académico está Pepinillo Rigel. A ver, Pepinillo, ¿qué pasó en la UNAM?

0: respeto idolatrado de la vida del etcétera, etcétera, etcétera. Ay, no, Miki, esto está rarísimo. Resulta que la UNAM hizo un examen de control presencial para más de 58 mil aspirantes porque en la prueba en línea aparecieron puntajes sospechosamente altos. ¿Ah?
1: Me hubiera encantado verles la cara cuando lo sentaron frente a la prueba de verdad. Nada de que, bueno, sí era en línea, pero supervisados y con seguridad.
0: Pues se les cayó el internet, pero en la cabeza, Miki. Los puntajes mínimos se desplomaron hasta 45 aciertos en algunas carreras. Enfermería en Zaragoza pasó de 103 a 58 aciertos. Cirujano dentista en Iztacala de 109 a 65. Y medicina en Ciudad Universitaria bajó de 117 a 92 aciertos.
1: Es que, Pepinillo, eso no es desplome, eso es caída libre.
0: Y espérate, Miki. De los más de los 58 mil convocados, alrededor de 30% ni siquiera se presentó al examen de control. ¿Ah? Y la UNAM ya publicó los resultados.
1: ¿Qué queda de aquí para el frente, Pepinillo?
0: Pues que la máxima casa de estudios tendrá que explicar cómo tantos genios digitales se convirtieron en alumnos de secundaria frente a una tableta sin internet.
1: No, no seas cruel, Pepinillo.
0: Cruel no, Miki. Nada más estoy diciendo que aquí hasta el lápiz sospecha del borrador. Me voy, Miki. Feliz lunes. Y como es lunes, te dedico canción. ¡Oh, Miki! ¿Cómo está? No te van a reprobar, ¿eh, Miki? ¡Eh, Miki!
1: Y así termina el chisme universitario. Gracias, Pepinillo.
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1: El reportero del barrio llega con su dramática nota roja.
2: Montes, montes, alicanteres, pintos pájaros, carantanteres. ¿Qué hola, loco? Tranquilo todo mundo. Estamos en pleno, pa' atrás a clases, va. Hijo y la chilindrina, qué fastidioso, la neta. Bueno, pues es que así es esto, ¿verdad? Cada año una sorpresita nueva, un cobro más, una cooperación voluntariamente a fuerza, ¿verdad? Y cosas de esas. Bueno, feliz regreso a clases. Llame la próxima semana, ya hay puente, ¿no? Ya, el del 15, no, es de esta, la otra. Bueno, pues ya pronto, ¿ah? Bueno, por vía de mientras, en Tijuana, ¿cómo han hecho escándalo con esto? Que no es cosa menor, pero también, pues, es que se ha hecho mucha fama la patrulla espiritual y mataron a una persona, los mismos de la patrulla espiritual, estos que van y levantan a la gente y los anexan, ¿va? Pues se les pasó la mano, obviamente se venía diciendo, ¡era! Híjole, qué feo lo que voy a decir, qué feo, pero era cuestión de tiempo. Pues aplican estrangulación para controlar a la gente. Les aplican ahí un candado al pescuezo, ¿verdad? Y eso tarde o temprano, o sea, de 100 que aplicas, pues uno te sale mal. Ahí está el que te salió mal, ¿verdad? Porque esa es la cura ahora, o sea, con eso controlan. Te aplican un candado, güey, pues te andan rompiendo las vértebras, te andan asfixiando, ¿verdad? Este compa murió por asfixia, ¿va? Que le apretaron el pescuezo, o sea, le metieron presión mecánica, o sea, con la palanca, pues, que le haces, ya pa' qué te platico, ¿ah? Hay dos detenidos, la patrulla espiritual, pues lo que dicen es, güey, pues es que también va, y ese es su pretexto nomás, ¿va? Que el compa también se quiso chacalear y que puras de esas, ya te las sábanas, ¿va? Pero pues vuelvo a lo mismo, malditos vicios, lo. Y balacera en la Venustiano Carranza, estaban taqueando cuatro fulanos, ¿verdad? Y que me los llega un chamaco de 18 años y plom, plom, plom, plomo. 15 balazos aventó el morro, ¿va? Se quiso tirar a perder en una motillo, en un scooter, pero en breve, Sasquatch, el largo brazo de la justicia lo detuvo. ¡Ah, güey! Neta, lo agarraron al vato. Deja dos muertos, dos heridos, 15 balazos, terror, terror en la taquería. Y bueno, se manifestaron, ¿verdad? En lo que viene siendo Veracruz por el fallecimiento de la Melanie Michelle, o sea, la mató el novio, se la llevó a un, o sea, la subió al carro, ¿verdad? Y se la llevó y en el camino se detuvo y la mató a disparos y luego él se quitó la vida. Eso es lo que está ahorita circulando como versión, ¿va? Que él la mató y que luego él se quitó la vida. Pero la neta, ¿y si rebotó la ojiva y lo mató? Ah, ¿verdad? O sea, también a lo mejor es que eso tiene que investigarse. O sea, es lo que están demandando, pues. Están demandando precisamente que la investigación sea muy clara y que especifiquen. Porque a lo mejor el vato, pues, ni se quería. ¿Quién sabe, verdad? A lo mejor, o sea, que investiguen. Y bueno, detuvieron a doña Lupe Garduño, ¿verdad? Ay, doña Lupe, 70 años y ya no soportó a su marido y le pagó 5,000 pesos a un sicario para que lo fuera a matar. Le dejó la puerta abierta, ¿no? Y todavía le gritó, mátalo, mátalo, ¿verdad? Hijo eso. Y el compa, ¿no? Del viejillo, ¿ah? Nada más volteaba para todos lados. ¿Qué está pasando? ¿A quién mato? ¿A quién mato? No, a ti te van a matar, güey. Y pum, pum, pum, que le da de plomazos el vato. Sale corriendo, ¿ah? ¿Pero qué crees que lo agarraron? Y el vato en breve confesó, a mí doña Lupe me pagó 5,000 pesos. 5,000 cochinos pesos, loco. No manches, más me gasté en la Play 5, imagínate. Doña Lupe ahora pues se va a quedar en Santa Marta, ¿va? Porque todo esto pasó en Iztapalapa, ¿verdad? Y pues la neta, híjole, gente, no tengan ideas, no tengan ideas. Oye, y hablando de Doña Lupe, me hizo recordar, ¿verdad? Aquella vez donde también arrastraron al esposo de una mujer, alias, ¿verdad? Conocida como Rosa Vargas. Y el exnovio, cuando Rosa Vargas se peleó con su marido, le estrelló una silla en la cabeza, lo mató y llamó al exnovio. Dijo, vamos a llevárnoslo de aquí. Y salen arrastrando el cuerpo, loco. No, pues rápido. Anduvieron prófugos, pero los agarraron, ¿verdad? Y también el mentado Benjamín, al que agarraron en Guadalajara. El Benjamín en el 2022 había mandado matar a su esposa, ¿verdad? Cobró el seguro el vato y se fue a vivir a Guanatos. No, hombre, a gusto, yendo a ver los partidos de las Chivas. Se la llevaba el vato hasta que Tintín, que me lo van torciendo, vato. Ah, tú eres el Benja, ¿no? No, no, yo soy Juanito. Nada, que vente para acá. Te vas al chilango por asesino. Y sí, mandó matar a la esposa. Tres fulanos. Les pagó más que Doña Lupe, ¿va? Les pagó 18 mil pesos a cada uno. Y fueron tres y luego cobró el seguro millonario, Naya.
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1: Y en los deportes, todo lo que usted debe de saber de la jornada de fin de semana.

0: estamos listos y prestos con la jornada 6 jugada. Y el América sigue de líder, pa.
1: Pues sí, primerísimo lugar, el AVE le pega 2-0 al Puebla, el Puebla cae al octavo lugar, el América, eso que salió a jugar con cuadro alterno, porque está guardando sus estrellas para media semana en el partido de semifinales de la Liga Cup, y aún así le pasa por encima al Puebla.
0: En segundísimo lugar está el Toluque, que le pegó tremenda tarantada a los Bravos son una tragedia, ahorita vemos, es que, o sea, no han ganado, no han empatado, han perdido 6 y todo lo que han hecho, lo han hecho mal, mal y re mal, pero Toluca en segundo, pa.
1: Segundo lugar, el Toluca que le pega tremendo zapatur 4-0 al Juárez, que el Juárez sigue hundido en la desesperación, en la miseria futbolística, ningún partido ganado, posición 18 de la tabla, al cabo, pues que no hay ascenso ni descenso, ¿verdad? Pues que les preocupa, así que acostúmbrense a ver resultados como este y equipos como este.
0: Uy, Tijuana despachó recio al compa Puma.
1: Tercer lugar, el Tijuanita, que le pega 2-0 a los Pumas con doblete de Gilbertito Mora, ¿verdad? Le metió 2 goles de penal a un portero histórico como Keylor Navas. Gilbertito Mora anotó al 53 y al 81 de penal. Entonces, Cholos, tercero de la clasificación, Pumas cae a la posición 11.
0: En cuartísimo lugar está el Atlas, que perdió.
1: Cuarto lugar, el Atlas, que perdió 3-1 con el Querétaro. Ese Querétaro anda crecidito, sube al sexto lugar de la clasificación.
0: Las Chivas, así como que obtuvieron un frenecito, un empate, pero bueno, ¿cómo ves en quinto?
1: Chivas y Pachuca se empataron 1-1, ¿verdad? Chivas en la quinta posición de la tabla, Pachuca en la posición 15. Goles del Piojo Alvarado al minuto 3 por las Chivas y Salomón Rondón al 79 de penal por el Pachuca.
0: Y Querétaro ganando, ¿eh?
1: Séptimo lugar, el León, que empató 1-1 con el Atlante, ¿verdad? El Atlante, que está en la posición 14 de la tabla.
0: Ahí está el León con su empate número 7 y Pueblita, que se trompicó con el líder en lugar 8. Acuérdese que estos torneos se tratan de estar dentro de los primeros 8. Si arriba, si abajo, si sube, que baja, que no sé qué pasa, tú mantente entre los 8 primeros, porque es liguilla.
1: Noveno lugar, el Monterrey, que fue a perder con el Atlético San Luis. Y en Monterrey, 3-1. El Atlético San Luis sube a la posición 13 de la tabla.
0: Y en décimo lugar, la máquina, que bendito sea el señor y su santo nombre, tuvimos víctimas, se llamó Necaxa.
1: Décimo lugar, el campeón, el Cruz Azul, que le pegó también tremenda zapatina, 3-1 al Necaxa, ¿verdad? El Necaxa cae a la posición 12.
0: En onceavo, Pumas, que ya dijimos. En doceavo, Necaxa, que pues ya se comprobó, ¿verdad? La paliza. Y en decimotercero, el sandwichito.
1: Posición 14, el Atlante, que ya dijimos que empató, ¿verdad? Con el León. 15, el Pachuca, que empató con la Chiva. Posición 16, el Tigres, que en un partido más que malo y aburrido empataron 0-0 con el Santos. El Santos, que se mantiene en la posición 17 de la tabla, y al mero fondo de la tabla, en el 18, ya dijimos que el Juaritos.
0: Chismecillos internacionales, la hormiga González, el llamerito, y si sí lo mete, pues no lo metió, fue poste.
1: Oye, la hormiga González hace su debut en el Olympiacos, allá en el fútbol griego, en las Europas. Ganaron 1-0 el equipo de la hormiga frente al Asteras Trípoli, con gol de J. Silva al minuto 30. La hormiga González entró de cambio al minuto 68, y en un contragolpe, al minuto 83, tuvo una oportunidad cercana al gol. Se enfrentó a dos defensores, logró sacar un disparo de pierna derecha, pero lamentablemente su intento fue directo a las manos del arquero. Y ya en la parte final del partido, al último minuto, en otro contragolpe, pero ahora con superioridad numérica, le hicieron servicio a la hormiga para que acá se luciera y su disparo pegó en el travesaño. Bueno, la hormiga González finalizó con 3 tiros, uno de ellos al arco, 71% de pases precisos en los 20 minutos que duró en el campo.
0: Y entonces tenemos a 2 mexicanos estando bajo los reflectores, pa.
1: Sí, también en el fútbol griego, otro mexicano, ¿verdad? Jordan Silva, que milita en el Asteris. Este es defensa. Disputó los 90 minutos el potosino como defensa central.
0: ¿Y cómo va lo de Obed Vargas, muñeco? ¿Ya se firmó así, ya contundente?
1: Obedcito Vargas, ¿verdad? Con pie y medio en el Getafe. Resulta que el Atlético de Madrid lo va a ceder de préstamo sin opción a compra. Nomás quieren que se foguee tantito, ¿verdad? Obed Vargas, de 21 años, mexicano, nacido en Alaska.
0: Y el que regresó a San Diego fue el Chucky Lozano, pero nomás de visita y córrele, porque nomás fue a hacer amigos, fue a farmear aura.
1: Oye, sí, el Chucky Lozano regresó a San Diego, donde lo corrieron muy feo, ¿va? Donde terminó muy mal y fueron a perder 3-1 con su equipo de Los Ángeles Galaxy. Y al final, su exdirector técnico, el Mickey Varas, lo quiso saludar y el Irving Lozano lo ignoró olímpicamente. Luego fueron los de la prensa a preguntarle: oye, dejaste a Mickey Varas con la mano estirada, qué grosero. Y dijo: no, la neta, ni lo vi, yo andaba ocupado en otras cosas, saludando a la banda. Pero no, viendo el video, sí se ve que el Chucky Lozano lo ignora bien gacho.
0: Y a Dani Alves le sigue yendo pues como que medio malito, ¿verdad? Ahora tendrá que indemnizar a Pumas, $2.25 millones.
1: Sí, continúa la novela de Dani Alves, ¿verdad? En España, pierde la apelación en Suiza y deberá pagar $2.25 millones a los Pumas. O sea, el Tribunal Federal Suizo confirmó la resolución del Tribunal de Arbitraje Deportivo que lo obliga a pagar $2.250.000 al Club Universidad. Pero bueno, carnalito, ya vámonos. Mira, apenas es lunes y tú estás bien chismoso. ¿De dónde inventan tantas cosas? Mejor no sabías de decir por qué te dicen el cerillo.
0: Ya que pasen los partidos de la League Cup a media semana y tenga menos pendiente, les digo.

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1: Muchas gracias.
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12: Flachazo grupero con el reportero. Oye, Eden Muñoz, ¿verdad? Impulsa el sueño musical de José Luis, que viene siendo un morro invidente de San Luis Potosí. El morro no ve, ¿verdad? Pero tuvo un contacto con Alexis Oman, que es un, pues ya sabe, ¿verdad? TikToker, bien influencer, y que dice, ¿quién hace paro para que José Luis pueda, pues, grabar un disco, cantar ante la audiencia, ¿verdad? Y inmediatamente Eden Muñoz dice, yo jalo, ¿verdad? ¡Qué chulada! Y pues, ¿cómo no agradecer también a saps.com.mx, que es quien, pues, ahora sí, ¿verdad?, me deja compartir su información. Es una página. Ellos no andan con chismes, ¿eh? Este saps.com, ahí es la neta, una maravilla de información, ¿va? Así es que gracias a ellos también. ¡Torta!
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9: Danny Flo.

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0: FM 100.7, acabo de escuchar México, a México Colombia. Colombia. No me engañes nunca.
1: ¡Cumbia,
0: antes,
1: cumbia!
0: El fantasma de Cañangañangas, el culpable. 7 de la mañana con 9 minutos desde ya. Primero de septiembre, amigo, martes.
1: Iniciando las 4 en esta mañana. Buenos días, Tehuacán. Buenos días, mundo. Buenos días a todos los guatequeros y guatequeras en este día lunes. Este martes, perdón, martes.
0: Martes, amigo. Martes,
1: tiene sabor a lunes.
0: Ándale, tiene sabor a lunes.
1: Ya ni sabemos qué día.
2: Espérate, estamos regresando de vacaciones. ¿Tú qué sabes? ¿Tú cómo te fuiste? ¿Cuántos días a Tecatemaco? ¿Y sabes qué onda?
1: ¡Cállate!
2: Ya me tienes harto.
0: Ay, ahorita tenemos secciones bien chidas para la raza, pero en estos momentos váyanse anotando para la rifa del Vale de Yankees Pizza.
1: Ya saben los días y no se los decimos con mucho gusto. Del 30 de agosto al 5 de septiembre. De una vez, anótese con el nombre completo de uno, escucha cuántos años cumple. Y debe ser del 30 de agosto al 5 de septiembre, los compañeros. ¡Apúntense! ¡Pero ya, hombre!
0: ¡Pero ya, en corto, caramba!
1: ¿Para qué? Que se note que es mes patrio.
0: Imagínense, o sea, tienen que ser en esas fechas. Deben estar de mantener a largo las fechas que ya mencionó Marco Rosas. Por favor, al 238-152-8794. ¿Qué necesitamos en esos momentos? El nombre del cumpleañero o la cumpleañera, dónde nos sintonizan y cuántos años cumplen. ¡Nada más!
2: Pero pedaléyele.
0: Pero ya, de una vez por todas. Repórtese también a través de las líneas en cabina. Desde luego estaremos atendiéndolos para la rifa de El Vale de Yankees Pizza.
1: Ya sabe, deliciosamente más crujiente. Además, hoy tendremos el maestro Chingao.
0: Ay, y fíjate que también en la nota del día, amigo, algo que está ahí como un debate entre los dentistas: cáscara de plátano para blanquear los dientes. Imagínate, caramba. Esto está generando una cierta polémica dentro del ámbito de la odontología, amigo.
2: Pero
0: porque esto está volviendo viral a través de TikTok, de que ya salió alguien diciendo: es que mira, con la cáscara de plátano se blanquean mis dientes, caramba. No, hombre.
2: Uy, yo me acuerdo que los ancestros se lo blanqueaban con tortilla quemada.
0: Con tortilla quemada, exacto. Quemabas la tortilla, lo hacías como una especie de polvo, lo untabas con la pasta dental y sobres.
2: Ahora hasta las dentistas dicen, ¿no? Con carbón activado.
0: Ándale.
2: Eso del carbón activado. Cállese, niña. Estoy hablando. El carbón activado existe desde los ancestros, de los aztecas.
0: Ya tiene ratísimo.
2: No era carbón, era tortilla quemada. Respétame.
1: Bueno, gente, ya sabe que tenemos eventazo este 8 de octubre.
0: Así es, le tendremos los detalles. ¡La mejor rumbo! 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Escuchen los detalles en un momento más. ¿Quiénes se presentan este próximo 8 de octubre a partir de las 9 de la noche allá en el auditorio Jorge N. Tamayo?
1: Todas las niñas y niñas y chicas y guapas de Tehuacán saben que los número uno son los rudos.
0: Sí.
1: Ya se las sábanas.
0: Eso va.
1: Hay que apoyar al soberano Junior.
0: Anda,
1: las chicas saben que el
0: lujo
1: de la lucha libre, el lujo de la lucha libre presente en Tehuacán. 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
0: Y ya sabe que viene el bloque de saludos, los chisteretes y toda la información de los gentiles patrocinadores. Ya despierta esa raza, hay que darle con todo. Mientras, vámonos con más música. Son los guardianes del amor y bronco.
1: Gracias, compadrito.
0: Amor se escribe con llanto.
1: Acompáñanos con leche, esto es el guateque.
3: ¡Chau! ¡Maricones!
0: ¡Cállate!

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1: Buenos días, Tehuacán, a través de la mejor FM 100.7.
2: Buenos días, Tehuacán. Muy buenos días, Tehuacán. Venga, échale ganas.
1: Está muy bien, amigo. Oye,
2: niños, échale ganas a la escuela. Ya
1: frase motivacional que no puede faltar en este ya martes primero de septiembre, amigo. Inspírate porque estamos iniciando lo que es el noveno mes de este 2026. Ya unos cuantos meses y se acabó el 2026. Caramba, no, hombre. Se fue rapidísimo el año.
2: Taca, taca en japonés.
1: Hija de Dios. Venga, amigo, ahí te vas fondillo para que te inspires. Venga, amigo, ahí está. Venga.
3: Vive como si fueras a morir mañana. Mm-hmm. Aprende como si fueras a vivir para siempre.
1: ¡Ay, güey!
2: ¡Ay, sí!
1: Dice así.
2: Acóstame, amigo.
1: Ahí les va de nuevo.
2: Sí.
1: Porque este pajarraco interrumpe.
4: Que luego te dije.
1: Tú también, escuincla. Vete a componer tus cosas que ya no vamos a la escuela.
3: Vive como si fueras a morir mañana. Aprende como si fueras a vivir para siempre.
1: Bien. Yeah,
3: Mahatma Gandhi.
5: ¡Feliz año!
1: No voy a hacer caso a este pájaro.
2: ¡Aplausos,
1: aplausos,
2: amigo!
1: ¿Quién es
3: San Arturo?
1: ¡Oh, muy bien! Para los que lleven el nombre de Arturo. ¡Saludos, Arturo!
3: San Prisco. Ah, se me antojaron unos duraznos priscos.
1: No, no, no, así no. Ese tipo de priscos
3: San
1: no, amigo.
3: Prisco.
1: No.
3: San Gil, cállate, cachorra. Y si usted le pone así a su chamaco, se lo bautizamos, ¿eh?
1: A ver, ¿cómo?
3: San Egidio.
1: Egidio, no manches, ¿es neta? Egidio.
3: Sí. Egidio, Egidio. Okay, sí, tú te llamas Cucho. Te hubieras puesto Egidio.
1: Egidio.
3: San Egidio, San Gil, San Prisco y San Arturo. Y hoy conmemoramos el Día Mundial de la Dactiloscopía.
1: Ah, es que tiene que ver mucho con las huellas dactilares, amigo.
3: El Día Internacional de los Primates.
1: Oh, déjalo. Está ahí chambeando en la maquila, caramba.
3: Fíjate,
1: ¿qué te hace?
3: Qué bonito día, mira.
1: ¿Qué?
3: Jornada Mundial de la Oración por el Cuidado de la Creación.
1: ¡Wow! Fíjate que aquí tengo el dato, ¿eh? Esta fecha es por parte de la Iglesia Católica para fomentar la protección del medio ambiente. O sea que cada vez que vemos un arbolito crecer, cada vez que vemos la naturaleza florecer o algo
3: cuando
1: por el
3: respiramos
1: estilo,
3: el aire puro,
1: respeten, que eso es lo más importante, amigo. Respeten para la protección
3: por
1: del
3: favor.
1: Medio ambiente. Ahí está. Y hoy es el Día Mundial de Escribir Cartas. ¡Qué bonito! Ya nadie utiliza eso, ¿verdad, amigo? No,
3: ya
1: sé.
3: Ya casi nadie.
1: Ya casi nadie, pero afortunadamente tenemos aquí el servicio postal aquí en el pleno corazón de Tehuacán, Puebla, amigo. Fíjate
3: exacto.
1: Que todavía sigue chambeando y yo sé que más de uno ha de hacer al menos una cartita o mandar al menos un paquete junto con un mensaje, amigo.
3: ¡Por eso, en el hashtag!
1: Me gustaría escribir cartas a no sé, a un familiar.
3: Escribir una carta a
1: mi tío que está, ándale, a mi tío que está en el gabacho, amigo, bien, decirle cómo está y que me, imagínate que te respondiera, ¿no? Ya no tanto por las redes sociales, sino más
3: exacto.
1: Bien por una carta, bien.
3: Le escribí una carta a la presidenta de México para ver si se pone al tiro.
1: Ándale. Exacto, amigo, tienes mucha razón. Ahí está. Así es que por favor vayamos interactuando. Usted, si tuviera la oportunidad de escribir una carta, ¿a quién se la dedicaría? ¿A quién? Eso es lo más importante.
3: Una carta a la mejor FM para ganarme un premio.
1: Ah, muy bien, amigo. ¿Sabes a quién me gustaría escribirle una carta? A la NASA para saber un poco más de el espacio y todos sus alrededores.
3: Ay, güey.
2: ¿Qué crees?
1: ¿Qué?
2: No te van a entender.
1: No, van a entender, claro, pues sí, no manches.
3: No sepan si hablamos bien el español.
1: Muy bien, ahí está.
3: Escribí una carta a mi profesor para que me pase.
1: Ándale, tiene
3: los de materia.
5: ¡Ay, perro! No.
1: Este escuinca, ¿qué hora se va a ir? Nada más se levantó nada más para echar aquí relajo con nosotros.
3: No, ya se va. Ahorita ya le puse el uniforme. Ajá. Y ahorita nada más falta que peinarla. Y ya darle su leche con pan y ya que le llegue Belén cantando.
1: Perfecto, amigo. Ahí está. ¡Vámonos con los chisteretes!
3: ¡Súbelo, pues!
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0: pero
1: ella era una chava tan coqueta que le decían la alarma. Esta chava era tan coqueta que le decían la alarma.
0: Alarma, alarma, la de
1: ¿sabes
0: estos.
1: Por qué?
0: ¿Por qué?
1: Porque todos la apagaban.
0: ¿Cuántas así que les dicen la alarma? Qué bonito, amigo. Bien, bien por ti, amigo. ¿Qué crees, amigo? ¡Melami Melames!
1: ¡Venga, venga, venga, Melami Melames!
0: Oye, es que crees, Melón y Melames estaban quitando la, así, este, desmenuzando más bien un pollo. Desmenuzando un pollo.
1: Ahí van a hacer tinga.
0: Sí,
1: o ropa vieja.
0: Melón le quitaba las patas y Melames el pellejo.
1: Lo te voy. Además, a mí me gusta la pura pechuga. A mí me gusta pura pechuga. Más chido del pollo.
0: Estuvo bueno, estuvo bueno. Me gustó, me gustó.
2: ¡Hola,
0: bebés! Cállate, de que están interrumpiendo a la gente.
2: ¡Marica!
0: ¡No!
1: Mira, Cucho. Me dan ganas de a veces de este.
2: ¡Háblame!
1: De ahorcarte o de mandarte un rosticero.
0: ¡Órale, órale! ¡Vete para allá! ¡Órale, vete para allá, pajarraco! ¡Vete!
1: ¡Con buena música, amigos!
0: Amigo, chévere, chévere. Vámonos con la música. Llegan los Yonix. Para que no me olvides.
1: Ah, este es un rolón. Al estilo
0: de los Yonix. Aquí nomás. 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

0: Y aquí nomás en la mejor FM 100.7. Hombre, es Gabito Ballesteros y Pepe Walker. 7 de la mañana con 52 minutos, amigos.
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0: Así es lo nuevo de Gabito Ballesteros, en la cual ya se está volviendo viral a través principalmente de su cuenta de YouTube de Gabito Ballesteros. Bien por el viejón, a la luz de la luna.
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0: Perfecto, en la siguiente hora les vamos a platicar, amigos, de algo sensacional que se reveló ayer a partir de las 7 de la noche, en donde estuvimos aquí con todo el equipo de la mejor FM. Algo que la verdad ni siquiera ustedes lo habían imaginado, y nunca pensé que hubiera mucha fanaticada de los invitados que vamos a tener el próximo 8 de octubre aquí en el Auditorio Jorge de Tamayo. Se presenta
1: la mejor lucha.
0: Eso, bien, caramba.
1: Rudos y técnicos. En el cuadrilátero de 6x6, teniendo una gran batalla y grandes figurones. ¡Figurón! Por primera vez, el lujo de la lucha libre.
0: Simón, ahí está.
1: El soberano Junior. ¡Oh!
0: ¡Qué bien!
1: Para que todas las chamacas se vuelvan locas.
0: Esto es todo. Fíjense que estamos checando aquí el cartel. La neta está muy, pero muy bueno. Hay lucha semifinal, triangular de Amazonas, y sobre todo por la lucha estelar, en la cual va a venir también Quemalito. Pero no vamos a decir nada más. Nada más hasta ahí con esto, amigo, porque en la siguiente hora vamos a estar diciendo a ver qué show. Y el que vaya compartiendo más la publicación a través de redes sociales, evidentemente, pues ya tiene asegurado su lugar, loco.
1: ¿Quién va a querer boleto para las luchas?
0: ¡Uy!
1: ¡Para la mejor lucha!
0: ¡El evento! ¡Genial! Uy. La neta es que diría don Jaime, yo sí voy. Don Jaime.
1: Pero arriba los rudos.
0: Don Jaime, despiértese, don Jaime.
1: Los técnicos.
0: Yo sí voy.
1: Sí. ¿Y se va a ir usted, don Jaime?
0: Fíjate que hay mucha gente que está comentando, y eso nos da muchísimo gusto que la gente anda al pendiente de todas nuestras promociones y de todos nuestros eventos. Así es que en un momento más le vamos a decir cómo se pueden llevar sus boletos, cómo pueden participar para que estén en vivo y a todo color disfrutando de esta gran lucha, desde luego que hace la mejor FM.
1: Lucha libre de primer nivel.
0: ¡Hala!
1: Directamente de la Catedral de la Lucha Libre. Para ti, la mejor lucha.
0: Bien. Vámonos con más música. Es el Chapo, y no el Chapo de la Chaparrea. No, nada que ver ahí de las 12 del día. No,
1: es el Chapo.
0: Este canta.
1: Este
0: y es
1: tiene bigote.
0: Detrás de la
1: el
0: puerta.
1: El otro tiene un virote.
0: ¡Saludos, Chapo! 754, esto es el Guateque.
1: ¡Show!
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0: ¿Vas a querer? 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
2: ¡Que lleguen los chistes! ¡Qué bonitos son los chistes!
3: Venga, amigos, siéntate.
4: Y que llega ni más ni menos que...
3: Venga, amigo.
4: Sí. Melón y Melames. Melón y Melames se compraron unos lentes, fueron una óptica, carnal.
3: Okay.

0: eso.
1: Ahora sí. Ahora sí, ven. Me lames de cerca, ven. Acá.
2: Chupas.
1: Órale.
2: Ay, es que son chistes rancios. Así los bauticé, los chistes rancios. Que nada que ver, caramba. Pero bueno, en esta hora vayan interactuando porque tendremos el bloque de saludos.
1: Además, tendremos la complacencia, ya sabe. Muchas cosas más aquí en el Guateque Show. Anótese para el vuelo de la pizza.
2: ¿Cuáles son los fecheros?
1: Del 30 de agosto hasta el 5 de septiembre. Pero anótese ya.
2: Pero ya, en corto. Ya, en dos, al 238-152-8794. 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También tenemos la nota del día. Cáscara de plátano para blanquear los dientes. ¿Es en serio?
1: Ah, yo no
2: sabía que te daba.
1: ¿Dominico? ¿Cuál?
2: No lo sé. Yo creo que plátano chavasque, yo creo. Así es. Esto está dividiendo
1: el
2: mucho.
1: Plátano zumpango también. Ay. Es un pango. Plátano zumpango.
3: Dame más información.
1: ¡Ey! Espérate.
3: Para hacer huevos se necesitan huevos.
2: Vámonos con más música. Los Cardenales de Nuevo León. Amor, ¿cómo crees? Amor chiquito, caramba.
1: Dame dos segundos, Anita. No.
4: Presumido.
1: Espérate.
3: Me huele a huevos con chorizo. Deberías de agarrarme la onda.
2: Aquí te vas a hacer Guateque.
1: ¡Yo!
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1: Buenos días.

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1: ¡Llegó el bloque de los saludos! ¡Qué bonitos son los saludos! Saludos, amigos, saludos, amigos, saludos, amigos, saludos, amigos, saludos, amigos, saludos, amigos, saludos, amigos.
2: Gracias a toda la gente que se reporta a través de la mejor FM Tehuacán en el Facebook. Gracias a toda la banda que también manda saludos a través de la línea telefónica.
1: Muy buenos días, Guateque Show. Por favor, anoten a mi cumpleañero Brian Alberto Huerta Navarro. Por supuesto, ya está anotado y mándale un saludo. ¿Cómo no? Ahí está. Allá en San Lencho, Teotipinco, que están escuchando el Guateque Show. Terminación 0-0.
2: Ok, eso es para Blen Ramírez, para Ian Hernández, Ian, para Ángel Santos, Vicente Pérez, Nico Martínez, Timoteo Flores, Timoteo. Mariana Osorio, que quiere su beso de perro atascado. Se lo vemos.
1: Muy bien, síganse reportando a través del 238-152-8794.
2: Saludos para Alejandro Contreras Durantes, Fidel Torres, Rosario Flores, Rodríguez, también para Emilia Gallardo, para Carlos Camacho, Chano Peña,
1: ¡Chano!
2: También para Lupe Betanzo, ¡Betanzo! Y también para Sara Jiménez, para Dani Cabrera, para Refugio Méndez, para Lucía González, Maribel Ramírez y Abril Clemens.
1: Eso es todo, saludos. Váyanse a la foto, ahí que está su flaco de confianza, dice ahí, hey. Comente con un piropo para el flaco Hernández y en este inicio de mes.
2: ¡Ah! Ya poco así.
1: Que vean, caramba. Cuate
2: también anda tirando rostro.
1: Saludos también para Luceli Hernández, que está escuchando aquí el Guateque Show. También saludos también para Janet López Veneciano. ¿Eh? Ahí está. Janet López Veneciano. ¡Veneciano! Ahí está. Dice también aquí de ese lado, terminación 84. Buenos días. Saludos para el buen Oscar López Arias, el chaleco, que lo vestimos de chiquito para este regreso a clases. ¿Cómo no? Ahí está. Saludos para el buen chaleco López, que hoy cumple años. Al rato le van a soplar la vela. ¡Ah, caramba! Caray.
2: Para José Cidar, para también Mónica Mejía, Merry Hernández, Javier Rubilar, también a Lourdes Cañedo, Sandy Flores, Pati Cruz López, Cruz, Remedios Valeriano, Rodríguez MRH, también para Consuelo González Grano.
1: Grano.
2: Para Terry Durán y para Yoli, ¿quieres su beso de perro?
1: Ay,
2: pescado,
1: no me digas, perrito, no. Estas que quieras
2: ya te ayudamos, ya no más terminamos de dar saludos.
1: Bueno, más nos vale, porque ya son 8:30, pero ya andan ahí corriendo. ¿Cómo que no, Escuinca? Cálmense, ya.
2: ¡Perra! Ya, pon tu lunch en la mochila, ya andamos.
1: Pónselo, pero ya en corto. Saludos para todos mis amigos desde allá de San Gabriel Chilac, especialmente para el tractor de 8 llantas de parte de Rose. Saludos,
2: Rose Lucete, reportándose, gracias, mi buen Rose. Saludos para Mari Valderrama, para Ramón Ángel Torres, para Libro Abierto también, así se llama.
1: ¿Hola, Libro Abierto?
3: Libro Abierto.
2: ¡Hora! Para María García González, para José Cornelio III Cayetano y para Rosy Vázquez.
1: Perfecto, también saludos para Isabel de la Luz, dice excelente, y martes, y además de esto, pues siempre transmitiendo buena energía, gracias. También saludos para Tanzin Mendoza, Tanzin. excelente día, y además de esto, Cortés Carlangas, excelente inicio de mes, el mes de septiembre, el día de hoy, pues por supuesto va a estar lleno de alegría.
2: El mes más patrio.
1: Sobre todo, que Dios me los bendiga, gracias. Oye, es qué bonito, me encanta cuando Gaby
2: Sanz,
1: ándale, aparte de eso, siempre nos manda sus bendiciones, caramba. Buenos días, gracias. Que todo lo bueno les acompañe en este día y que les abrigue bien en este día. Gracias.
2: Para Rafa Trujillo, Marco Silva, también para Felipao, buena.
1: Hola,
2: dice arriba la máquina. Para José Ramírez, para Giovanna Torres Martínez, Simón. Para Joana Hernández, Anita Martínez, Juan Pacheco, Mari Carmen García, Fabi Nabor, Pedro Izúcar Rangel, para Isabel Ortega Martínez, para Cristi, para Eusebio Ascensión, para Luis Hernández González. Y para Flor Carrera, gracias a toda la gente que se reporta con nosotros.
4: Uh-huh. De verdad, es un deleite estar haciendo este programa.
1: Perfecto, saludos también para la terminación 10 que está escuchando el Guateque Show. Amigo, pasando a otros términos, a otros temas, amigo, váyanse a las redes sociales, búsquenos como La Mejor FM Tehuacán, porque ya les habíamos comentado también parte del día de ayer. Tendremos eventazo, lucha,
2: la lucha mejor
1: libre.
2: Chao.
1: ¿Y qué crees, amigo? Me están pasando aquí un cable que la neta se va a poner genial ahorita. Pero mira, nada más para que vayan ahí entrando en calor. Chéquense nomás. 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
2: el auditorio lucha de la Jorge L. Tamayo.
1: Lucha superestelar, máscara dorada con Templario contra Soberano Junior, Ángel de Oro y Quemalito Miguel.
2: Va a estar sensacional de la lucha semifinal. Calavera Junior 1, Calavera Junior 2 contra el villano tercero Junior y el hijo del villano tercero.
1: Ahí no acaba la cosa porque el triangular de Amazonas, chiquitas, mi amor, mira nomás, Kira, Lluvia y Valquiria, nombre, para que nos deletemos la pupila, caramba.
2: Y el triangular de locura va a estar el mariachi loco contra el huesero y el King Trueno.
1: Qué bonito cartel tenemos. Claro, con los luchadores de lo que es el Consejo Mundial de Lucha Libre, la CMLL, amigo, en el cual, pues bueno, vamos a andar allá al pendiente y además tendremos una primera lucha, Pegaso de Oro activo contra Príncipe Orión y Galvánico. Venta de boletos a partir de las 12 del día. A las 12 del día aquí en la Mejor FM 100.7, bueno, más bien en Bajos de la Mejor FM, aquí sobre la 1 Sur, enfrente de Catedral, ahí va a estar ya la gente vendiendo los boletos.
2: Así que, chicas,
1: por favor,
2: las 1000% guapas, rudas, todas ellas, se presenta el Soberano Junior.
1: Hombre, fíjate, hay que agradecer. Pueden
2: venir por sus boletos aquí abajo de la Mejor FM.
1: Sí, sí, sí, sí, se va a poner muy bueno, de verdad se lo recomendamos mucho, y para que usted vaya confirmando su presencia el próximo 8 de octubre está la publicación en redes sociales. Búsquenos como La Mejor FM Tehuacán, en donde aparece todo el cartel completito. Por favor, vaya dejando su comentario, o más bien las primeras personas que se pongan su
2: flamita, pongan el buen déjale, de flamita, la flamita de una vez, amigo. Venga, de una vez.
1: Déjale la flamita, amigo. Está chida esa dinámica, pero que también la gente que traiga su máscara, que se tome una foto, o si tiene la foto ahí con su máscara, que comenten también, ¿por qué sí, no? Porque con ellos ya están confirmando ni más ni menos que esta gran lucha especial que se vive con La Mejor FM 100.7.
2: Mande su muelle de flamita también, mande su foto con la máscara de su bendy, o usted que va a disfrutar esta, la mejor lucha este 8 de octubre, 9 de la noche, auditorio de la Jorge L. Tamayo, no te lo puedes perder. La mejor lucha directamente de la Catedral de el Consejo Mundial de Lucha Libre.
1: Eso está bien.
2: Va a
1: estar
2: sensacional.
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2: Van a estar presentes en La Mejor Lucha. Mande su emoji de flamita y su foto con su máscara, porque este es el evento número uno de la lucha libre aquí en Tehuacán.
1: Perfecto, vámonos con más música. Detalles, redes sociales, La Mejor FM Tehuacán, y a partir de las 12 del día comenzamos con la venta de boleto.
2: No te lo puedes perder.
1: Hay dos dinámicas, ya dijo una Marco Rosas, que vayan confirmando su asistencia con una flamita, ¿verdad, amigo?
2: De emoji de flamita.
1: Pero a través de redes sociales, comenten, busquen lo que es la cartelera, o si no, si quieren que les compartamos la cartelera, mándenos mensajito a través del 238-152-8794 diciéndonos, yo voy a comentar con una flamita, o yo tengo mi máscara y voy a comentar en modo foto.
2: Suban su foto con su dos máscara.
1: Dos dinámicas. Venga.
2: Sensacional.
1: Hagamos viral esta publicación para que la bandita vaya y disfrute de esta gran lucha que está haciendo La Mejor FM.
2: No te lo puedes perder.
1: Vámonos con más música. Llegan los chicos Aventura.
2: Amor. De Miguel López.
1: Amor y nos escribe, por supuesto. Y tampoco no tiene costumbre, amigo.
2: Aquí no va a ser La Mejor.
1: ¡Ay!

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1: ¡Sí, señor!
0: Es Lenin Ramírez con Nadie, Nadie como tú. Antes, Los Dos de Tamaulipas, Ayúdame. 8 de la mañana con 48 minutos. Síganos a través de redes sociales. Búsquenos como La Mejor FM Tehuacán. Tenemos foto ahí donde está su flaco de confianza. Y cheque la dinámica que estamos pidiendo. Además de esto, comparta la publicación de La Mejor Lucha. La Mejor Lucha se vive con La Mejor 100.7. Detalles, redes sociales, amigo.
1: No se lo pierdan, amigos. Va a estar sensacional. La Mejor Lucha. Además, está la ruta regaladora con muchos regalos.
0: Sí, cierto, amigo, todavía falta
1: detalle.
0: Ya los últimos puntos para que no se pierda ningún detalle de la ruta regaladora y próximamente vamos a tener la unidad nueva.
1: ¡Sí, señor!
0: Vamos a andar ahí dominando las calles, caramba. Muy bien. Atentos a todos los que andan al pendiente de la radio número uno de Tehuacán y de toda la región. Sí, somos La Mejor FM.
1: Aquí nomás, más música esta mañana.
0: Venga, Vero y Kike Giles.
1: El orgullo de Morelos, México.
0: Quiero volar, quiero volar. Esto es todo con esta rola. Pon
2: vamos
0: la basura
2: a volar
0: su lugar.
2: Pero así pon dicen la los luchadores. Vamos a volar.
0: No,
2: eso.
0: No, espérate, así no, amigo.
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11: 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La verdad, ahí se han presentado los artistas más grandes del mundo mundial y ahora es Carin León quien va a estar del 4 al 13 de septiembre en la Sphere, o sea, la esfera de Las Vegas. 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
20: Ya estamos de vuelta. ¡Qué rumba tan bacana! ¿Van a querer?
0: ¿Vas a querer? 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
3: ¡Ya llegaron los chistes!
4: ¡Chistes, los chistes, los chistes!
3: Ah, venga, amigo,
4: espérate, venga.
3: ¡Ya llegó Melón y Melame!
4: Venga, amigo, venga. Tú date con el de Melón y Melames, caramba.
3: ¿Melón y Melames?
4: Ajá.
3: Fueron a la mejor lucha.
4: ¡Ah! Ya vas a comenzar con eso.
3: Órale, va.
4: Estoy con todo.
3: Yeah, a rindo. Melón,
4: ajá,
3: fue a ver al soberano.
4: Ajá.
3: Y Melame es el que malito.
4: Me gustó.
3: Oye, ¿qué crees?
4: Te ring y te rompo.
3: ¿Qué crees? Se mudaron de casa los viejos. Ahí está, ¿no? Te ring y te rompo, que estaban ayudando a cambiar los muebles de su lugar a una sala y de paso se iban a mudar. Te ring cargó la mesa y te rompo el sillón.
4: ¡Ay, qué bonito!
3: ¿Y qué crees? La gente quiere bonus. La gente quiere bonus.
4: Llega y está. Espérame, te pongo el
3: bonus. Te ring y te rompo.
4: ¿Está?
3: Dale, va.
4: Va.
3: Sí. ¿Te ring y te rompo?
4: Sí.
3: También fueron a la mejor lucha.
4: Ajá.
3: A te ring.
4: Ajá.
3: Le gustaba máscara dorada.
4: Hola.
3: Y te rompo el soberano.
4: ¡Ay, Dios!
3: ¡Chupa! ¡Qué bonito!
4: ¿Qué crees?
3: También tengo mi bonus para que vean que son los chinos, caramba. ¿Qué crees?
4: Te ring y te rompo, se metieron a jugar un partido de fútbol.

0: Imagínate, la cáscara de plátano, ¿en serio te va a limpiar los dientes o te los va a blanquear?
1: Mire, ya no vaya al dentista, no las compre su penca de plátanos.
0: Y de hecho los dentistas ya están diciendo eso. Oye, ¿es en serio? ¿Me estás dando baja con mi chamba? No, qué mejor ir con un profesional a andar ahí usando esas cosas en redes sociales. Pero bueno, cosas que pasan. Pero les gusta sufrir. Les gusta sufrir ahí con cualquier
1: cosa. ¿Cuál les gusta? ¿El tabasco? Ajá. ¿El dominico? ¿O el manzano?
0: Ajá, la bestia.
1: Pues es plátano.
0: No, sí, sí, sí.
1: Tipos
0: te digo,
1: de plátano.
0: No. Sí.
2: Y quiero una explicación. ¡No, qué!
0: ¿Ya ves? ¿Yo qué?
1: Dijo Homero Simpson, ¿eh? Yo no dije nada.
0: Vámonos con más música. Son los luchadores, los reales de Nuevo León. 9:10. 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
1: Show.
0: Buenos días, Tehuacán.

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1: Vámonos con más música. Llega Aaron y su grupo Ilusión y Junior Clan, la maravilla musical de México. Activos desde 1972. ¡Es sin aire!
2: Así nos quedamos sin aire.
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2: ¡Show! ¡Buenos días, Tehuacán!
4: Y su grupo Ilusión y Junior.

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1: Y aquí nomás en la mejor FM 100.7, las 9 de la mañana con 32 minutos. Y gracias a los amigos que se suman a la familia del Guateque Show.
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1: Vámonos, que se suma a la familia del Guateque Show, que están poniendo bien preciosa la camioneta de la mejor FM. No, hombre, señor, próximamente. ¿Qué digo próximamente? Ya, estamos a días de que vean la nueva troca, la nueva regaladora. Para que vean que nosotros somos la estación número uno grupera de Tehuacán y de toda la región, dominando también las calles. 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
2: Vámonos a buena música en esta mañana.
1: Llegan los valedores de la sierra. Devuélveme, devuélveme la vida, mamacita. 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
1: Precisamente no podíamos dejar a un lado esta nota que la verdad está generando, pues, no simplemente división entre los dentistas. Ya se está volviendo viral a través de redes sociales. Es un remedio natural para blanquear los dientes y que genera tanto dudas como, pues, expectativas, amigo.
2: Hay que recordar que muchas veces la gente recurre a los remedios caseros, como en este caso, esto que es para blanquear los dientes. Uh-huh. Aunque en el pasado ya también se había dicho que con tortilla quemada se podían blanquear los dientes. Uh-huh. Recientemente, pues ahora se da a conocer esto, que es con plátano. Sí, como usted lo escucha, con plátano se pueden limpiar los dientes.
1: Efectivamente, cáscara de plátano para blanquear los dientes. Fíjense que, pues, esta práctica consiste en frotar la parte interna de la cáscara, o sea, sobre los dientes durante unos minutos y repetir lo que es el procedimiento como una parte de una rutina casera. Mira. La idea ya dividió algunas opiniones en redes sociales, mientras que algunas publicaciones presentan el método como una alternativa natural y económica. Es lo que dicen los influencers, pero ya salieron ahí los odontólogos diciendo, ¿sabes qué? La neta, no lo hagas, porque nosotros recomendamos lo que son peróxidos, estudios científicos y controles profesionales.
2: Fíjate. Lo que pasó es que los influencers empezaron a hacer ese tipo de retos, ese uh-huh. tipo de actividades en las redes sociales, y demostrando con fotografías el antes y después tampoco bastan para confirmar el resultado. Sin embargo, resulta que la explicación sostiene que esos componentes podrían incorporarse al esmalte y ayudar a recuperar su color.
1: Claro.
2: Pero que un alimento contenga determinados nutrientes no significa que pueda blanquear los dientes al entrar en contacto con ellos. Para demostrarlo sería necesario medir el cambio del color, comprobar cuánto dura, analizar si el procedimiento afecta a la superficie dental y, pues bueno, en este caso, muchas cosas más, estudios que avalan los dentistas.
1: Híjole Dios, fíjate que no todas las manchas o los dientes que están manchados o que se quieran aclarar, diríamos por ahí, no todas se tratan igual. Según la American Dental Association, distingue que las manchas externas e internas en los dientes, pues es parte del esmalte, amigo, que suelen relacionarse con el café, el té, el tabaco y otros alimentos. Entonces, no es lo mismo que tú te quieras blanquear tus dientes con la cáscara de plátano a otros remedios caseros. Porque fíjate, todo tiene que ver con el esmalte, amigo. Algunos pueden decir que necesitan lo que es el famoso flúor o incluso también algunas ciertas limpiezas dentales o algunos medicamentos, caries también tratarlos o alteraciones de la estructura dental. O sea, es que en este caso están diciendo no vayan a hacer eso. Vayan con un profesional.
2: Vayan con el dentista uh-huh. y que les recomiende qué es lo que pueden hacer para blanquear sus dientes. Además, esta asociación advierte sobre el uso de otras situaciones como las frutas ácidas, uh-huh. vinagre, carbón activado y aceite de coco con fines de blanqueamiento. Según sus materiales de orientación, la información disponible sobre estas prácticas es limitada y no permite confirmar de alguna forma suficiente su eficacia ni seguridad acerca de la utilización ahora también del plátano, de la cáscara del plátano para blanquear los dientes.
1: Fíjate que hay remedios caseros que sí pueden funcionar, amigo, hoy en día. Por ejemplo, obviamente, pues la mejor higiene, en este caso, amigo, la mejor higiene todo el tiempo, estarse lavando los dientes con mayor frecuencia y una atención a la limpieza. Efectos visuales, por ejemplo, también tiene que ver mucho también con la parte de los efectos visuales en fotografías y la limpieza superficial del no blanqueamiento. A veces nos damos como que la tarea de lujo de decir, quítame esa placa, a ver qué onda, porque la neta, pues quiero ver mi esmalte. A ver, espérate, tranquilícense, porque la neta, eso tiene que ver mucho con un profesional. Y pues obviamente, pues ahí empiezan ahí como que los dolores, ya sabes que empiezan ahí con la famosa sensibilidad en los dientes y pierde incluso hasta el brillo de los dientes, loco. Imagínate.
2: Pues ya sabes, señora, híjole, para que usted Dios. No esté haciendo cosas que pasan en el internet, en TikTok o en cualquier red social,
1: no hagan eso.
2: No ande experimentando cosas caseras. Vaya con un especialista uh-huh. y él le va a orientar sobre qué es lo que tiene que hacer con sus dientes. Ahora también están las jornadas de salud gratuitas.
1: Sí, claro.
2: También van profesionales de la salud
1: también
2: dental.
1: Hay estudiantes que se dedican a hacer sus prácticas, también vayan con ellos.
2: Ellos solamente también pacientes para uh-huh. checar ahí algunas cosas.
1: Claro, así es que no vayan con estos remedios, la verdad. Se les recomienda mucho, vayan con un profesional.
2: Vámonos con buena música en esta mañana.
1: Es que llamar a Licadimba, lágrimas de escarcha, 9:47 en el Guateque.
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0: Y aquí nomás en la mejor FM 100.7 es Cañaveral y Calimba.
1: Lágrimas Escarcha
0: 9.50, Miguel. En instantes llega la plebita y la abuelita Chimuelita. A partir de las 12 del día, Chapo de la Chaparrera. A la 1, Noticias Tehuacán. Y a las 2 de la tarde, El Duro y a la Cabeza. ¿Qué más, amigo?
1: Y ya saben que también va a estar Marichuy García con las noventeras. Y claro, el Arrimón recargado a las 5 de la tarde.
0: El Escándalo Romero también, no se lo pierdan. Por supuesto, lo mejor de la mejor y WhatsAppeando. 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
1: Eso es todo, muy bien. Gracias por su atención. Excelente martes. Esto es el Guateque
0: Show.
1: Cállate, deja estar interrumpiendo, caramba.
0: Sí. Ya, llegan,
1: venid cantando ya tú. La Mejor FM.
0: Bonito inicio de mes.
1: Uy.

0: 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Estos muñecos cambian de aparador,
1: pero yo las gozo.
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1: Flachazo grupero con el reportero. Oye, Eden Muñoz, ¿verdad? Impulsa el sueño musical de José Luis, que viene siendo un morro invidente de San Luis Potosí. El morro no ve, ¿verdad? Pero tuvo un contacto con Alexis Oman, que es un, pues ya sabes, ¿verdad? TikToker, bien influencer, y que dice, ¿quién hace paro para que José Luis pueda, pues, grabar un disco, cantar ante la audiencia, ¿verdad? Y inmediatamente Eden Muñoz dice, yo jalo, ¿verdad? ¡Qué chulada! Y pues, ¿cómo no agradecer también a saps.com.mx, que es quien, pues, ahora sí, ¿verdad?, me deja compartir su información. Es una página. Ellos no andan con chismes, ¿eh? Este saps.com, ahí es la neta, una maravilla de información, ¿va? Así es que gracias a ellos también. ¡Torta!
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1: Aquí nomás en la mejor FM 100.7. Buenos días, good morning. Oigan, el día de hoy estoy muy feliz, muy contenta de la vida, agradecido con el de arriba, pero el de más arriba, porque el día de hoy estamos arrancando un nuevo mes. Un mes dedicado, pues obviamente, a nuestros homenajes patrios que el día de hoy vamos a estar realizando a través de la mejor FM Tehuacán. Le doy la más cordial bienvenida al mes más mexicano del año. Bueno, todos los meses son bonitos, pero este en particular, que se llena de colorido, verde, blanco y rojo, las comidas no pueden faltar. Hoy estamos recibiendo el mes de septiembre de 2026. Que nos vaya muy bien a todos. Ese es mi deseo del día de hoy. No vengo solita, ¿eh? Viene conmigo una señora que viene vestida de Adelita. ¡Órale, abuela! ¡Buenos días!
2: ¡Ay, ya vine! Me faltó hacerme una trenza, ayúdame.
1: Una trencita, qué bonita, qué guapa te ves. Pareces una Adelita. Y si Adelita se fuera con otro. Oye, repórtese con nosotras y díganos qué es lo que más les gusta de este mes. Esa va a ser la pregunta del día. De una vez váyanse reportando 238-152-8794. Vamos a pasarla muy a Gucci, ¿eh? Mientras tanto, vámonos con música. Soy La Plebita y te acompaño hasta las 12 del día a través de La Mejor FM Tehuacán. Aquí nomás ya está el cartel destapado. La mejor lucha se vive en La Mejor FM Tehuacán. Y de esto te platico más adelante. Se llama Recuerdos en Común. Alfredo Olivas y Eden Muñoz. Aquí nomás en La Mejor. ¡Ánimo!

Aquí nomás en La Mejor FM, en este momento, las 10:24, estás escuchando a Sarita Ángel, Una Razón para Odiarte. 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Vámonos con este pedazo de rola, pedazo de canción. Me encantó, oye. Por si andas ahí enamoradillo, andas ahí de picaflor con alguna muchachona y quieres dedicarle una canción para que se enamore más y caiga redondita, dedícale esta canción. Se llama Un Bebito, sí, Un Bebito con Tus Ojos. Imagínate, qué chulada, ¿no? Ellos son Los Cuisillos, de Arturo Macías. Aquí nomás, en La Mejor Música Nueva.

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quiero darle las gracias muy especialmente al señor Edwin Cass, porque tiene un corazonzote. Te mereces todo lo que pasa contigo.

0: La Mejor FM, escuchaste al Grupo Firme con Los Ángeles de Charlie. Me volví a acordar de ti, un lleno total cuando interpretaron este tema. Les quedó 10 de 10. Este y más canciones ya han grabado, ya están todas completitas en una compilación de en vivo. Ángeles de Charlie y el Grupo Firme, te vas a acordar de mí. ¿No, abuelita?
1: Ay, dije, ya mami, voy a acordar de ti.
0: Por eso, tú. Y también escuchaste a Lucero con fuertes declaraciones. Las 10:46, repórtase con nosotras. Vámonos con vuestra pregunta del día.
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0: La pregunta del día de hoy. ¿Qué es lo que más te gusta de este mes, abuelita?
1: Y pues yo voy a ser sincera, a mí me gusta bastante el pozole.
0: Sí, típico de los mexicanos, comer pozolito en el mes patrio. Hay diferentes colores, pero mi favorito siempre va a ser el rojo, sin duda. El pozole rojo, hay blanco y hay el verde, pero el rojo es uno de mis favoritos. Y a mí sí me gusta ponerle de todo. Ay, le cayó carne y maíces a mi ensalada. Me gusta ponerle los rabanitos, la cebollita, la lechuga. Y espolvorearle un chorro de orégano. Qué rico, mira, hasta se me suave la boca. Qué rico, ¿qué es lo que más a ti te gusta del mes patrio? Mándame tu mensajillo 238-152-8794 y repórtate con nosotras, con abuelita y conmigo. Y dinos qué es lo que más te gusta de este mes. Te puede gustar prácticamente la vestimenta, ¿no? Porque hay muchas personas que de repente se me ponen muy, muy patriotas. Y así los vemos llegar a la oficina. Qué bonito, aunque recuerden que en mexicanos, pues debemos ser todos los días, ¿no? ¿Quién anda por acá? Bueno.
3: Hola, hola, plebita. Oh, bendecido Dios. Inicio de mes.
0: Hermosa.
3: Viva México, plebita. Yeah. Pon a Luis Miguel con México en la piel y que viva México. Y la mejor 100.7, Tehuacán.
0: Eso, mi Guille. Al radio escucha lo que pida. Viva México, sí, señor. Aquí nomás, escuchando la mejor.
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1: Almantes, montes, alicantes, pintos. Oye, pues llegó la fecha que tanto se había dicho, a la presentación de Carin León en la esfera de Las Vegas. Es una cosa espectacular esa esfera, raza. O sea, hagan de cuenta que es una bola, ¿verdad? Pero ahí proyectan ya con tecnología de punta imágenes tridimensionales, que es una locura, la verdad. Ahí se han presentado los artistas más grandes del mundo mundial y ahora es Carin León quien va a estar del 4 al 13 de septiembre en la Sphere, o sea, la esfera de Las Vegas. Pues ya lo sabes, fiestas patrias, como de que no, y Carin León en Las Vegas. Pero ¿para qué quiero la visa si no es para ir a Las Vegas? ¡Naya! ¡Corta!
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0: Aquí nomás, en la mejor FM, Tehuacán, escuchaste a los muñecos del norte con un arroz en tu balcón. Oigan, les tengo un chismecillo. Si usted tiene bien repegadita la calca, me está informando por aquí un pajarito y no es el cucho, que vamos a tener otro gasolinazo. ¿Qué es el gasolinazo? La mejor FM, Tehuacán. De una vez les spoileo. Y Pemex, sí, el combustible de todos los mexicanos, van a regalar litros y litros de gasolina. Esténse pendientes, yo sé lo que les digo. Quédense con nosotros para descubrir todas las sorpresas que les tenemos preparados para este mes de septiembre, octubre, noviembre y cerrar el año con broche de oro. Oye, abuelita, tenemos ya más saludos a través del WhatsApp. Dice por acá, hola, buenos días, mándame un saludo que estamos trabajando en la Josefa de Chilac. Soy Peter Leiva, Petercito de mi corazón. Te mando un abrazo y un beso, que tengas un bonito día. Hola, plebita. Dice, ¿hay alguna opción para comprar boletos para los que no somos de la ciudad de Tehuacán respecto al evento de las luchas? Me parece que sí. Ahorita te mando ahí a la encargada de darte información. En redes sociales también puedes consultarla. Arroba la mejor FM Tehuacán y pregunten todas las dudas que tengan, ¿eh? Tenemos una community manager que está 24/7, no duerme, no pega el ojo con tal de responderles a ustedes. Plebita, buenos días, ¿qué onda? Dice, te quiero invitar a comer pozole el 15 de septiembre con su salsa de chile de árbol y semillitas. ¡Qué rico! ¡Cállate los ojos!
1: Hola, hola, plebita. Bendecido inicio de mes.
0: La Guille, ¿verdad? Ándale. Ahí está la canción de Viva México, México en la piel, con el Luismi. ¿Quién anda por acá? Bueno.
2: Una rola de Vicente Fernández. Esa es la del giro, gallo. Por favor, plebita, para Javier. Mándale un saludo al Javier Solís.
0: Saludos, Panchito, qué milagro, andas bien crudo, ¿qué se me hace? Bebita, buenos días, mándale un saludo, por favor, para la racita que nos escucha ya en Pino Suárez, tus admiradoras. ¡Uy!
3: La plebita.
0: Se escuchó como la plebita, que te la de tu abuelita. Saludo y felicitaciones para Antonio Álvarez, que es mi fan número uno. Cumple 30 añitos apenas. Bien chavo el morro. De parte de sus sobrinos José, Samir y Michael, que lo quieren mucho. Un abrazo, bebecini. Que tengas un bonito cumpleaños. Oye, llega el mimoso con esta rola nuevecita. Híjole. ¿Qué historia la de la canción? Se llama Claro. Es Luis Antonio López el Mimoso. Aquí nomás, en la mejor.
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0: Aquí nomás, en la mejor FM, escuchaste al Flaco de la Salsa en una rola muy bonita y acompañado de Romeo Santos, esto que se llama Yo También. Abuelita, andas muy calladita, ¿qué rollito?
1: Ay, es que estoy decorando la cabina de la mejor FM aquí y ando dando instrucciones a la chaviza que me ayude, que yo ya no me puedo subir a escalera. ¡Qué bonito, viva México! Como que me hace falta algo fuerte, un tequilita, pues para ya entrar en ambiente, que no.
0: Manches, abuela, pues es golosa. Qué bonita está quedando la. Ay, me siento muy patriota, me encanta la decoración. Mira qué bonito. ¿Sabes que compramos los artículos para decorar con nuestros amigos de Sofi Fiestas de Lore Martínez? 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Aquí, en este momento, estamos colocando los foamys. De una Adelita, mira, de un mariachi, de una mujer que se ve muy bonita. Yo le llamo María, pero creo que tienen otro nombre esos muñequitos. Tengo por acá atrás de mí un nopal, tengo unos chilitos, unos cactus, unos pericos, la bandera de México. Nombre de Tocho Morocho. 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Y muchas gracias por ayudarnos a decorar la cabina de la mejor. Vámonos con música y en un ratito más nos agarramos del chongo a la abuelita. Y esto se llama Costal de Penas. Ellos son Clavico Musical en la Mejor FM Tehuacán, aquí nomás.

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1: Aquí nomás en la mejor FM, Tehuacán, My Day, es lo que escuchaste con Alfredo Olivas, lo más nuevecillo, también a los Tigres del Norte, ya te velé, a Yuridia con Eres Mi Nada. Ya casi nos vamos, pero antes hay que agarrarnos del chongo, abuela.
2: Por supuesto que te voy a dar en tu manga y no otra vez.
1: Ayer me dio bien gacho, antier, no, ayer sí te di, abuelita. El viernes sí, me ganaste feo. 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Tenemos saludos. ¿Qué dice por aquí la banda malandra? Hola, plebita, buenos días. Saludo y que viva México para Ángel, que ya se va a llevar a casa a Carlos. Andan, ¿son pareja o qué onda? Hola, plebita, buenos días. Saludo para todos los trabajadores de Gerard Kids. Nos escuchamos allá en la 16 de marzo. Gracias, Gerard Kids. A la viva, a la baba, a la bim, bom, bam. Un abrazo para ustedes, ¿eh? Plebita, buenos días. ¿Puedes poner una rola de amor por internet? Ok, te la voy buscando. Muchas gracias. Buenos días, plebita. Saludo para doña Marce, que anda allá en el poblado El Riego, en la mesa de corte, que se ponen a chambear. Y para el tigre que nomás hace... se hace toro, porque no voy a decir ese nombre. Vámonos con esto, se llama Cuando Tú Me Besas, es Diego Herrera. Después de esta rola nos peleamos la abuelita y yo, y ya con eso nos despedimos, ¿sale? Aquí nomás, porque tú lo dices, somos la mejor.

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1: Aquí nomás en la mejor FM para despedirnos. Nos vamos con la siguiente rola. Vámonos, abuelita, con tu canción, por favor.
2: Ay, yo pegué el primero.
1: Ok, abuelita, yo primero arranco con una canción muy, muy mexicana y que yo creo que durante toda nuestra existencia hemos podido identificar a este charro mexicano como uno de los más grandes exponentes de la música regional mexicana, ¿ok? Yo me voy con el señor Pepote, sí, el grande de Zacatecas, Pepe Aguilar, de la música en vernácula mexicana. Llega Lástima que seas ajena. Él es Pepe Aguilar. Esta es mi rola, oiga. Viva el mariachi por siempre y para siempre, oiga.
2: Ay, ya se nos fue el tiempo, entonces que sean los dos primeros votos, ¿ok?
1: No, abuela. Lo legal, abuelita. Échale, échale, mariachi. Cántele, mi Pepe Aguilar.
2: ¡Qué buena rola!

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1: Me da el mal del puerco, no es cierto, del amor.
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1: Ándale, esa es mi rola. Abuelita, ¿cuál es tu canción?
2: Ay, yo te presento un tremendo exitazo que a mí me gusta mucho y que ojalá y todos amaran como antes. Él es Pedrito Fernández. Se llama Marte la Antigua.
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2: ¿Qué?
3: Ahora se manda solo mails.
1: Puro TikTok ahora. Puro WhatsApp. Ya nada de cartas de amor.
2: Pero me niego a...
1: Qué bonita canción, abuelita. Qué bonito. Voten por Pepe Aguilar.
2: No, voten por Pedrito.
1: Amarte a la antigua. Dedíquenme esta canción, porfa, traigo ganas de un amor bonito, como dijera la canción. ¿Quién anda por acá? Línea 1, bueno.
4: Buenos días, plebita.
1: Hola, corazón.
4: Mi voto es para la abuelita Chimuelita. Aunque sé que vamos a perder, pero voto por ella.
1: Ok.
4: Gracias, bonito día.
1: Gracias, corazón. Debe luego un primer voto para abuelita. Hola, bueno.
5: La plebita, la burger. Por la abuelita. ¿Qué? Chimuelita.
1: No, hombre, yo vine ilusionadota. Me mandaron a la burger. Bueno. Hola, ¿por quién es tu veredicto?
6: Buenos días, mi voto es para la abuelita Chimuelita. Oh, aquí nomás la mejor 100.7.
1: Ya me ganaron bien gachísimo. A ver, Chimino, contesta la línea telefónica. Llevo 3-0, nada. No puede ser posible que yo ni un voto. ¿Por quién es tu voto?
7: Para la abuelita.
1: Gracias, hermosa. 4 votos para la abuelita.
2: Suéltame el sexto.
8: Para la abuelita Chimuelita.
1: Hombre, sí, me dio bien.
8: Más hermosa.
1: Gacho. Me dieron bien feo ahora sí, pero una arrastrada, pero en la pura tierra, en el lodo. Gracias, ya nos vamos. Que tengan un bonito día. Ya perdí. Ni uno, pues, de la vergüenza.
6: Por ti, plebita.
1: Ah, bueno,
6: plebita.
1: Ya llegó. Gracias, mija. Pero ya perdí bien feo. Se quedan con Sonido La Mejor. 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Que ya está en la venta de boletos y pendientes porque nosotros también te vamos a obsequiar tus cortesías. Gracias. Síganme en redes sociales. Estefanía Díaz. Soy la plebita. Aquí nomás porque tú lo dices. Somos La Mejor. Bye, bye, adiós.

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0: Aquí nos manda Mejor FM 100.7, señoras y señores, sean todos bienvenidos a una nueva emisión de tu programa favorito,
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0: Te acompaño hasta la una de la tarde con lo más rico y sabrosado del movimiento sonillero, pura pachangota. En controles técnicos, el mero mero sabor ranchero. El gatúbelo con botas. ¡Ay, Danita!
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0: Pero avísenme si se va a hacer la noche mexicana para irme dejando el bigote.

0: antes muerta que sencilla.
1: Vamos a arrancar con Tokio este día, pandita. Y es pa' Marte. Vamos a ponerle ritmo y sabor. Porque en este mes de septiembre Yo quiero yo quiero volar.
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0: Omar.
1: Pero
2: Quique Giles.
0: A su máquina.
1: Pueblo de Morelos, México.
0: Que suene, que suene. Recuerda reportarte 238-152-8794. Mándame tu WhatsApp audio. No olvides cerrar con una Ginomás.
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0: Se han llegado todos los cerdotes a través del WhatsApp. Recuerda 238-152-8794. Y cómale Manuel Andrade, ya llegó. El recién llegado. Sonidos Iguaré, mi copa el DJ Jafro.
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0: Este va el cerdote para toda la banda malandra, los remeros y hableros. La banda de la Purísima con la cumbia de la noche. La noche especial. El grupo Quintana ya se la zapa, que se la plan.

0: Muchas gracias para toda la banda que se reporta a través de WhatsApp. Mira, nomás hasta regalos me andan mandando y todo. Venga, compa. Van a mi Rami. Entre menos Iguarey. Ay, mamá. Entre menos Miguel. Miguel Melotti Lara. Sí, se me puede complacer. Claro que llegues cuando quieras. Con la rola de la chica vacilona del grupo Los Juniors, cámara. Ahí te va a esperar el tremendo Aguayo. Baila el Aguayo. Aguayo Love. Para el amor de mi vida, la tremenda Vicky. Ay, amor. Ahí está, muchas gracias. Ya llegamos, no nos vamos. Es en Abel Arenas Barragán. La banda de Baiconería Olivera.
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0: ¡Hálale, Manuel!
1: Regálame.
0: Ahí está, Padre Santo, muchas gracias, amigos Iguarey.
1: Regálame,
0: retumbando la bocina con
2: sonido.

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0: Es el Grupo Quintana.
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2: 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Y échale roja.
0: Échale gatúbelo.
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0: Sacamos prohibidos.
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0: A la linda el miau miau.
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0: Como siempre, muchas gracias para toda la banda de WhatsApp. Para la pequeña Naomi, con la canción de Grupo Quintana. El cielo está lloviendo. Ay, mira qué bonito. La tremenda Doña Edith Vega, que está con la tremenda Conchis, que ya se durmió encima de las tortas y jugos. Mándenme una torta, banda. Se me antojan unas tortas hechas en casa. El tremendo Jacobo Tenorio, de parte del trabajador número uno.

0: la banda balada desde Seattle, Washington. Como siempre, muchas gracias, mi compa Siguarey. Y Jeffro. Dice, bro, quería hacerte la invitación. ¿Querías o quieres, Padre Santo? ¡Ponte el tiro! Ah, no es cierto. ¡Ay, cumpleaños de sonido! Sonido Pau de los Snoopy Sonideros. Cámara, claro que yes. Platícame, Conde. 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
0: Ahí tengo para Yami y Yona, que van de la prepa, y se van en el prepa de Santiago, Miahuatlán. Mírenlos nomás. Toda la banda de Miahuayor para mis copas. De Abarrotes Group.
2: Sabor.
0: Ahí está mi compa Kike Huerta. Excelente tarde, bandita. Para toda la banda baladra que se reporta a través de WhatsApp. Muchas gracias para Luz María, que está lavando la ropa. Le voy a mandar la mía. Le pide la del ICC. Para los de la Josefa. Ahorita se las pongo la que más me guste, dice. Ahí te va el saludo para Tokio. La banda de convicciones veterano con toda la actitud, como siempre, para Kare. Por ser el día del crimen. ¡Mira nomás!
2: ¡El magnífico!
0: Para Yami y Yona. La banda que me anda viendo desde Santiago, Miahuayor. Rifado mi Kike Huerta. Muchas gracias para toda la banda que me manda sus regalotes. ¡Uy, un regalote! ¡Vámonos, recio, banda! En un momento regresamos. Vámonos un corte a través de la radio. Recuerda que continuamos en vivo.
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0: 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Para toda la banda que se reporta a través de WhatsApp, a través de TikTok, mándame tus saludotes. Para mi copa Lidero de Tante, hasta la CDM, para mi copa Chicharrón, la ruta 26, unidad 4, que ya anda laburando. Dice para el carnal de TikTok, 10-0-0 Guanajuato, desde la Casito López, ahí mamá, oigan, qué pedir. Para Libertad de Arisael Guzmán, ahí está mi copa Jonas Chávez. Para los desobedientes de Los Ángeles, California, siempre con sonido latoso, sonido centella. Para Padrecito, el Cayo, de Santiago, Chiconcuac. Hice un saludote para mi novia. Ami, que me escucha hasta San Juan de los Cues. Puro Oaxaquita, Chapo Chapo, dice, compláceme. Cámara. Para toda la banda de la Mixteca Poblana, de DJX. Para la Vero, que está haciendo la comida, GPS. Me pide la cumbia 24-7 desde las estrellas de la cumbia. Ahí te van los saludos cordiales para Doña Mari, la nueva Heidi. Y su nueva anusunera Heidi del estado de Veracruz. De crucero. Para el tío Julio, que ayer recibió pensión. Uy, que se ponga bello para el camello. La tremenda Adriana, Libertad de Arisael. Ahí está.

0: Dice Chapo, Chapo, ponme la cumbia de Me Voy al Aparecer, cámara. Y si te va el saludo para la tremenda doña Guille, que ya sabe, que le escuche todos los días de Colonia Nacional, Tortillas Copita la Bella. Y su compañera, la tremenda doña Elia, que anda con Tokio. Para todas las hermosas mujeres que andan haciendo tortillas, dales un beso en sus manitas. Dice para el superabuelo Pedro Sánchez Santos, que lo queremos mucho. Suerte de Xavier y Ferre Paz, de parte de sus nietos, Lía, Lara, Lara Sánchez, el tremendo Dila. Ahí te va el saludo para las más guapas de la Nacional de Copita la Bella. ¿Siempre fieles con quién?
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0: Ahí te va para Don Ángel, el tremendo balconero que no va a ir a trabajar. Ya se fue a echar un pulque con Doña Guille, hijo de la guayaba. La banda de Copita la Bella es bien traviesa.

Este va para toda la banda de TikTok que se reporta. La familia Beristain. Le estamos rompiendo y suena. En la cumbia caliente del Grupo Cucuy. Para mi compadre, sonido show, se enterró de todos los castos. Todos los castos locos, ascendió Guanajuato a Wilbur. Para los chulos, los chulos, los chulos, los chulos. Puro Pino Suárez, padre, que son los más guapos. Ahí te pongo mi compa, el tremendo Jonas Chávez. Me pide la Mari García, solo esperar de los teles. Dice Libertad a Israel Guzmán. El tremendo Tony Barajas. Dice, ahí te va para mi señora madre. La tremenda Dulce hasta la colonia Guerrero. De parte de su hijo, el tremendo Manuel Pérez. Para Samantha Guadalupe, del Conalep. De Potrón, del estado de Veracruz, atentamente su jefe. Dice para mi Tehuacán hermoso desde Nueva York. Como siempre, los más infieles. Puro Pink Club de Huacán. Para la Mari García, que invite las cocas. De parte de la luna.

Ya reportándose como todos los días el tremendo chete de la Nico. Para toda la banda malandra, los integrantes en la cocina de la Caselser. Para el Javi, la tienda San Juditas, Tadeo, el tremendo Brandon que anda apurando haciendo las aguas. La tremenda Yaret y Saraí. Que está apoyando, subiendo el menú. ¡Vámonos! ¿Qué tenemos hoy?

0: para toda la banda malandra que se reporta. ¡Ay, mamá!
1: Chapu, chapu, chapu, la canción de cosas bonitas de Grupo Maravilla, por favor, por favor.
0: Ya se la zapa, que es de la pla. Es su rola favorita de Gatúbelo. Baila, goza, mi amor. Pídeme lo que sea. Pídeme la luna si quieres, pero no que sea nomás tú.

0: pero no me pidas que le vaya a la América. ¡Guácala! Ahí tengo para la tremenda Alexa y Sandra.
1: La tremenda Mari García.
0: Ahí va mala Petro. Ya llegó la Petrolina Sonales. Ay, mamá. Dice para mi sobrino Jonah que se ponga atento, que ya se pinchó el dedo pobrecito. Para la pura banda sonidera de Cerdán, Chapito. Michiganis de House. Dice, aquí está el Michi Michi. Ya llegó la guapísima Sofi Marco. Suénala. ¿Qué pasó ahí? La Mari García dice que el club de las infieles ahora es el club de las fieles. ¡Chao! Ahora me van a decir que todas son fieles, ¿no? ¡Changos, chataneros! Me pide la cumbia gabacha para toda la banda que radica en USA. Ahí te va para el comandante de la 15 Norte de parte de su amor secreto. Canini. La Cris Morales Escalón. Me piden el grupo de la suerte sonidera para la cabina. Desde Chal. La banda desde Chal, Colombia, puro estado de México.

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1: Dice la luna, somos los más fieles que pueden existir. Para toda la banda de Botichiquito, la tremenda Rosita es con cosita. Me piden la cumbia de noches oscuras. Cámara, cámara. Para toda la banda de Ciudad Neza, la tremenda Connie. Dice para mi mami que me oye todos los días, toda la banda que me escucha todos los días, la señora Marina, Mariana Epitacio. Cámara, banda, nos vamos a ir un corte, no momento, nos retachamos para seguir a la fiestota con todo el ritmo y el sabor de
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4: Flachazo grupero con el reportero Eden Muñoz, ¿verdad? Impulsa el sueño musical de José Luis, que viene siendo un morro invidente de San Luis Potosí. El morro no ve, ¿verdad? Pero tuvo un contacto con Alexis Oman, que es un, pues ya sabes, ¿verdad? TikToker, bien influencer, y que dice, ¿quién hace paro para que José Luis pueda, pues, grabar un disco, cantar ante la audiencia, ¿verdad? Y inmediatamente Den Muñoz dice, yo jalo, ¿verdad? ¡Qué chulada! Y pues, ¿cómo no agradecer también a saps.com.mx, que es quien, pues, ahora sí, ¿verdad?, me deja compartir su información. Es una página. Ellos no andan con chismes, ¿eh? Este saps.com, ahí es la neta, una maravilla de información, ¿va? Así es que gracias a ellos también. ¡Torta!
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0: ¡Sabroso! Es la chica mandilona. La chica vacilona. Para mandilonas del Club de las Infieles.
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0: ¡Ay, mamá!
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0: ¡Ándala!
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0: Cuídate mucho, mi sobre Corral. TQM. Para toda la banda de la Huasteca hidalguense. Desde Michigan.

0: puro son a macho.
1: De parte de Dicopa, Sony de la Benito.
0: Porque toda la bendita vida, toda la bendita vida, toda la bendita vida.
1: Sonidero de corazón.
0: Escúchala.
1: Para Samantha, toda la bandera de Confecciones Bambucha.

0: Todos los amigos de Confecciones Bambucha, ahí les goza, baila y goza.
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0: Dice, hola, papi chulo. ¡Ay, ay! Esa, no me hablen así porque se me cuere el chino. Dijo, se me chino el cuero. Dice para mi hermana Rosy García, que hoy está cumpliendo, ¿qué? Ah, hoy está cumpliendo años. Allá en Santa María, Cuapa. Quiero decirte, Rosy García, que tengo una canción muy especial para ti.

0: Quiero decir cosas bonitas, chiquilla. Hasta Santa María Cuapa. La tremenda Rosy García. Muchas felicidades, chiquilla. En este nuevo año cumplas todos sus sueños. Entre ellos conocer al DJ Chavo.
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0: Dice, dijimos sueños, no pesadillas. ¡Ay! ¡Para eso, Jerry! La tía Yesenia Tejeda.

0: te va para toda la banda, puro Nati York.
1: Con la canción de la campanera, cámara. Esa rola que es la favorita de los saciadores de calzado que andan, mira, andan estrenando aquí en el corazón de la ciudad de Tehuacán. Los quiero mucho a todos los saciadores de calzado. Máximo respeto. Un día de esos, cuando yo sea millonario, banda, voy a regalar un día gratis de pura boleada para todos los fans de la mejor. Grasa gratis, dice. Vamos a darle gratis.
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1: Me están pidiendo más de la del vino de...

Dice para mi hija, Dana Yareli, que está apurada haciendo la comida allá en la corona del aeropuerto, de parte de su mami. ¡Ay, GPI, ya me dio hambrito! Mira, justo al lado de ellos, como siempre, reportándose los hacedores de calzado del Parque Juárez. Frente a la catedral, me pide la cumbia de los violines. Con todo gusto, Padre Santo.

especial para todos mis compas, los aseadores de calzado, para mi mami hermosa. Dice Chapito, me vas a engrasar las guaraches. Ay, madre santa. Halo, halo, aunque te empuje. Dice, para toda la banda desde Cuapa, me puedes poner el final en esta historia. Y te invito una torta casera. Ay, ay, ay. Halo, halo, la tremenda Rachelita. Es que a mí me encantan las tortas hechas en casa.

0: Dice para toda la familia Pueblita Sánchez, que nos sintoniza hasta la Colonia Maravillas y la Colonia El Carmen Sur. Como siempre reportándose los chimpancés de la América. Para el más infiel de la América, el tremendo Miguel, que le gustan las doñas. Uy, ¿a quién no? Me piden lo de la campana. La canción de mi querido viejo, dice. Vamos a escuchar los audios que manda la banda malandra.
1: Mándale un saludo a ese chapo, el compa Javi. Pon una rola, la del lagunero pones también. Ulala, papá, enséñale. Ulala, ulala.
0: ¡Qué ganotas de andar así! ¡Ay, mamá! ¡Ya cayó la ley! ¡Hermano, cayó la ley! Para toda la banda malandra del ping-pong.

0: para toda la banda que se reporta a través de WhatsApp. Dice para todos los colegas de la Ruta 4, en especial para el Manitas, el más pollero, con la rola del Black Power.
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0: ¡El tremendo motoque de la Ruta 37! Que al fin... Que el fin de semana fue cumpleaños de su novia. Que le llevó serenata. ¡Ay, mira qué bonito para toda la banda de los Pix Club de Guajean! En especial para el bebé y el Walter, que ya se divorciaron. ¡Ay, chale! Que le fue infiel con uno de los presas.
2: 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El marido ya se va.
0: Dice, papacito, ¿qué se siente? Sé la razón por la que me distraigo todo el día. ¡Ay, a mí no me eches la culpa!
3: Saludo a Aguilar,
0: fue
3: cara a Caguama.
0: ¿Qué? A ver otra vez.
3: Uno para saludo a Aguilar, fue cara a Caguama.
0: ¡Cámara, cámara!
3: Chapo, uno para saludo a mi mamá, uno para Yanni. Te quiero mucho y amor.
0: Así nos despedimos, banda palandra. Muchas gracias y controles técnicos a mi coma, mi pana, mi brote, el tremendo que tuve lo con botas. Yo soy su amigo y servilleta
4: DJ Chapo.
0: Y nos despedimos, no sin antes mandarles un besote
5: bien tronado en la pompi izquierda, la del lado del corazón. ¡Vámonos!
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0: Dios lo permite, mañana nos escuchamos. Bye bye.
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0: 100.7, es un gusto saludarles. Soy Elizabeth Rodríguez Lezama y le doy la bienvenida a Noticias Tehuacán. Hoy empezamos el mes patrio. Y empezamos hoy con septiembre, es primero de septiembre, es martes y tenemos mucha información para compartir con ustedes. Así que le invitamos a que se quede a esta hora 20 minutos de noticias y ya sabe también que tenemos Facebook Live, así que participe con nosotros. Nuestros teléfonos 238-38-203-83, 238-38-232-40. También puede participar enviándonos un mensaje de texto de voz vía WhatsApp. Y también a través de esos mismos teléfonos puede usted anotar a sus compañeros para nuestra rifa de pastel del viernes. En materia de información, hoy le daremos a conocer que se va a renovar convenio para mantener la presencia de la Secretaría de la Marina en nuestro municipio. Y siguen acciones, mesas de trabajo, que es por parte de MASIP, que insiste en que se actúe por el gobierno para impedir las avionetas anti lluvia. Declaraciones de José Luis Leiva Machuca. Saludo a Lalo Cedeño.
1: Gracias, Elizabeth. Excelente tarde para todos. Sí, en este martes 1 de septiembre, las fiestas patrias, viene un mes muy importante. Desde luego estaremos atentos. Hace unos minutos terminó ya el segundo informe de gobierno de la presidenta de México. Hay 10 frases que destacar, desde luego con lo que lleva. Y bueno, pues ya saben, el programa madre de la cuarta transformación, que son los programas de pensión a los adultos mayores, dice que la inseguridad bajó 51% en los delitos dolosos en todo el país, hace referencia a algunos estados, y bueno, pues ya estaremos atentos a ello. Y también hoy se colocó el bando solemne de las actividades, las fiestas patrias aquí en Tehuacán también y en algunos otros municipios. Hay mucho que hablar también del tema policiaco. Hubo una detención interesante por la mañana, 4 detenidos, sujetos que aparentemente se dedicaban a robo. En fin, acompáñenos. Y hoy en la mesa de análisis hablaremos justamente de esos accidentes en donde se ven involucrados pues estos triciclos, ¿no?, que son eléctricos, pero que no están regulados. ¿Qué hay que hacer contra ello? Así es que acompáñenos, participe, recuerde que ahí la mejor opinión la tiene usted.
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3: La temperatura justo ahora es de 27 grados centígrados, hay viento de 8 kilómetros por hora, la humedad es del 40%, la calidad del aire se reporta como estable. Durante la tarde hay probabilidad de lluvia del 80%, de las 6 de la tarde hasta las 9 de la noche. Además se espera viento moderado de 35 kilómetros por hora, de las 2 de la tarde hasta las 9 de la noche. Para concluir el día, la temperatura descenderá hasta los 19 grados centígrados.
2: El reporte del clima con Paco Castro. 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
4: Una de la tarde con 12 minutos y vamos con nuestra información local. Se buscan acciones de renovación de convenio para que se mantenga en Tehuacán la presencia de elementos de la Secretaría de la Marina y también hay intención de que se establezca la Guardia Nacional. Lari Caballero nos tiene los datos al respecto. Te escuchamos, Lari, buenas tardes.
5: Sí, justamente el Ayuntamiento de Tehuacán renovará el convenio de colaboración con la Secretaría de Marina para mantener un destacamento permanente en el municipio. Esto además de gestionar la instalación de una base permanente de la Guardia Nacional. Esto lo dio a conocer el presidente municipal Alejandro Barroso Chávez. El alcalde explicó que el convenio con la Marina debe renovarse cada año y tiene como objetivo mantener la presencia de elementos de la corporación, esto para reforzar las labores de seguridad y vigilancia en la ciudad. Además, agregó que se busca incrementar el número de elementos destinados al municipio. Adelantó también que sostuvo una reunión con autoridades del gobierno federal en la que planteó la posibilidad de que el ayuntamiento done un predio para la instalación precisamente de este nuevo destacamento permanente de la Guardia Nacional.
6: Precisamente estábamos hablando con el capitán. Ya se está firmando nuevamente el convenio que se realiza con la Marina. Recordemos que nosotros tenemos un destacamento permanente en la Marina, ellos están en la Academia. Bueno, pues ahorita ese convenio se está viendo por parte directamente y el apoyo del gobierno del estado. Agradecer a nuestro gobernador Alejandro Armenta y también al vicealmirante Francisco Sánchez, que nos estará mandando más elementos de Marina. Y precisamente ayer también una reunión por parte de la Federación con el gobierno federal, donde vamos a tener próximamente, se estará donando un terreno, ya lo habíamos anunciado, para tener un destacamento de lo que es la Guardia Nacional y poder tener en Tehuacán también ya un destacamento permanente que no se tiene y que, bueno, pues seguimos avanzando con muchas pues, acciones para que la seguridad mejore en Tehuacán, pero también que ese día pues se refuerce, ¿no? Todos estos eventos tan importantes y que son públicos para la seguridad.
5: En materia de equipamiento, el presidente municipal señaló que en un periodo de un mes a mes y medio comenzará a llegar la inversión realizada por recursos del Fondo de Aportaciones para el Fortalecimiento de los Municipios, es decir, de Fortamún. Entre el equipo adquirido se encuentran 12 patrullas, motocicletas, grúas y dos pipas destinadas al área de bomberos, recurso que dijo permitirán fortalecer tanto las labores de la seguridad como de la atención de emergencias en el municipio.
7: Pues sí, ahí está el tema. Todo se hace allá en la Academia de Policía, ¿no? Ahí se hace el examen también de control y confianza, está la Marina, bueno, su base.
8: Nada más hay algunas capacitaciones que sí las tienen que tomar en las instalaciones de este complejo, Ignacio Zaragoza, en Puebla.
7: Puebla.
8: Ajá. Pero sí, la mayoría de cosas se hace aquí en la Academia.
7: Ahora, estaría bien y sería interesante conocer el impacto que ha tenido la Marina aquí, ¿no? ¿Verdad? Porque es un convenio, creo que es por año, ¿no?
5: Sí,
7: que
5: cada se realiza. Año.
7: Pero estaría bien saberlo, ¿no?
8: Los resultados.
7: Exacto. Los resultados. Y también la ciudadanía, ¿qué percepción tiene? Porque esa es otra, ¿no?
5: Pues se les ha de hacer raro, ¿no? Siempre es raro y se cuestiona, o bueno, nos cuestionamos cuando vemos circular a la Marina o a la Guardia Nacional. Como que en vez de sentirnos seguros, entramos en pánico de qué pasó, por qué están.
7: Sí, porque se supone que apoyando en los delitos de alto impacto. Uh-huh. Sí, pero bueno, estaremos atentos. Y bueno, para no salirnos de este entorno de la inseguridad y cosas violentas, después de varias semanas o una semana y media, se habló de esta joven, de Carla Damaris. ¿Qué se dijo, Lari? ¿Ya se confirmó cómo estuvo la mecánica? Porque la fiscalía está guardando mucho silencio en este aspecto. Inclusive no se sabe si hubo un feminicidio, si fue su pareja.

0: a sus vecinos? ¿Qué fue lo que dijeron?
1: Sí, bueno, Carla Damaris, recordar que es una mujer, era una mujer de 35 años que falleció después de permanecer hospitalizada a consecuencia de una agresión en la que presuntamente fue agredida con fuego a finales del mes de agosto, justamente. Por lo que la Fiscalía General del Estado de Puebla ya investiga el caso y deberá determinar si existen elementos para acreditar el delito de feminicidio. En ese sentido, el director de Seguridad Pública, Adán Méndez García, informó que la corporación recibió el reporte de una agresión a través del número de emergencia 911. Sin embargo, cuando los elementos acudieron al lugar, la mujer ya había sido trasladada por sus familiares a un hospital en la ciudad de Puebla. De acuerdo con versiones difundidas sobre el caso, la expareja de la víctima, hasta el momento no se sabe si realmente era pareja o era un vecino, como también circula, es el responsable de la agresión. No obstante, será la autoridad ministerial encargada de establecer cómo ocurrieron los hechos y determinar si existe responsabilidad penal. Explicó también que corresponde directamente a la Fiscalía del Estado realizar las investigaciones, establecer las circunstancias de la agresión, determinar responsabilidades y sobre todo definir la clasificación jurídica del caso.
2: La agresión, lo que sabemos, es ya le corresponde a la Fiscalía, ¿no? Pero sí, lo que sabemos pues que fue una agresión de una persona a esta femenina de 35 años y que desafortunadamente pues, sus familiares la llevaron al hospital y pues días después perdió la vida. Creo que es algo que ya hemos venido comentando, no es privativo de Tehuacán o exclusivo de Tehuacán, creo que en general de la región, la violencia familiar, la violencia contra la mujer, es algo con lo que tenemos que trabajar, creo que de manera interinstitucional y también, pues, no nada más es un tema de seguridad pública, es un tema de cultura, es un tema de educación, y creo que es responsabilidad también de la misma sociedad combatir este tipo de delitos y sobre todo la protección de la mujer. Es recurrente, diario tenemos por lo menos 5 reportes de estos casos, de violencia familiar sobre todo, y también de violencia contra la mujer. Entonces, es algo en lo que creo que todos tenemos que participar y todos nos tenemos que comprometer para que exista una reducción pues, en estos eventos y evitar precisamente que derive pues, en la pérdida de vida de una mujer. Creo que es son objetivos que como sociedad y como instituciones nos tenemos que plantear y tenemos que defender. Sí, hubo una llamada. Cuando se acudió al auxilio, pues la persona ya había sido llevada por sus propios familiares al hospital. Entonces, ya ahí pues, se abre la carpeta de investigación y que ya queda a cargo pues, de la fiscalía.
1: El funcionario también confirmó que además durante este año se han registrado 3 feminicidios. Uno de ellos es el de Anicia N., de 32 años, quien falleció en el mes de abril, de Yadira Azucena, de 29 años, que perdió la vida en el mes de julio, y este reciente de Carla Damaris en el mes de agosto. Reconoció que la violencia familiar y contra las mujeres continúa siendo un problema en la región, por lo que consideró necesaria la participación coordinada de las instituciones y la sociedad para prevenir y atender estos casos. Agregó que la Dirección de Seguridad Pública cuenta con un área de atención a víctimas donde se brinda asesoría jurídica, atención psicológica y seguimiento a mujeres que enfrentan situaciones de violencia, además de intervención policial cuando existe algún riesgo.
0: Y en este caso, yo veo mucho hermetismo.
3: Demasiado.
0: Mucho hermetismo, sí. Y digo, también con todo respeto, también veo un hermetismo por parte de la familia, ¿verdad? Pero bueno, es cierto, lo que sí es cierto es que pues está en manos de la fiscalía, ¿no?
3: Así es.
4: Y ya, quizás la familia está siguiendo instrucciones de la fiscalía, ¿no?
0: Sí, que es normal y ya ves los discursos hoy cuando se trata de un feminicidio es, pues viene desde casa, valores, en fin. No reconocen tan fácil, ¿no?
3: No, bueno.
0: Que es un asunto.
3: Es un delito.
0: Que es un delito, claro. Sí.
3: Yo creo que la verdad es que ha sido muy prudente la familia, ¿no?
0: Sí, bueno, por supuesto, mucho,
3: porque
0: quizás,
3: ya pasó cuánto tiempo.
1: Una semana y media.
0: Sí, semana y media, sí.
3: Y no sé si la fiscalía les esté dando realmente información del avance de las investigaciones, cosa que dudo porque una de las quejas constantes de familiares de víctimas
0: Pues es pedir justicia.
3: No, y es que no les dan nada de información.
4: Uh-huh. ¿No? Sí, por eso muchas veces detonan manifestaciones, protestas, porque no ven los avances. Así por es. Parte de la fiscalía.
0: Sí.
1: Pues lo que pasó con esta mujer que fue encontrada en un tambo.
4: Uh-huh. En la zona de San
1: Hasta
4: Pedro.
1: La fecha no todavía no se ha reconocido el cuerpo.
3: Y en consecuencia sigue perdida una jovencita.
0: Uh-huh. Además.
4: Sí, con la que podría haber un vínculo. Ajá. Mencionaban o señalaban algunos conocidos de esta jovencita que está desaparecida. Sí. Y pero temían que fuera ella.
1: De esta chica no la contabilizan en los feminicidios que uh-huh. han habido. Uh-huh. No sé si porque no está reconocida todavía o porque todavía no se cierra el caso o desconozco.
3: ¿Por qué?
1: Pero no está contabilizado dentro de los feminicidios que hay aquí, ni tampoco está en la fiscalía. ¿Ves que está la tabla de incidencias delictivos? Sí. No aparece, solo aparecen estos tres, que fue abril, junio y ahorita en agosto.
3: Caray.
0: Sí, pues es que se asesinó sola, ¿no?
3: Sí.
0: Por favor.
3: Es que es necesario que salga la familia, la gente a marchar, a gritar, a exigir para que entonces digan, ay, sí, estamos trabajando, ay, sí, estamos haciendo esto. No se sabe qué está haciendo la fiscalía. Ya es mucho tiempo para que el agresor se haya ido.
0: No, claro,
3: le dieron
0: claro.
3: muchísimo tiempo, ¿no?
0: Sí, le dieron.
3: Para irse.
0: Sí, qué lamentable, ¿no? Y Tehuacán, con estas estadísticas, por eso no sale. Por eso no sale de los municipios de la de género.
3: Sí,
0: sí, sí, claro. Por eso no sale de ahí. ¿No? Digo, es una población importante la que tenemos, pero pues retira de ahí todas las condiciones.
3: Así es.
0: ¿No?
3: Sí.
0: Grato sería que Tehuacán, a pesar de la población que tenemos, del mundo en el que vivimos, una actividad diaria bastante compleja, pues saliéramos de esta estadística.
3: Difícil, cinco reportes diarios.
0: Reportes diarios por violencia intrafamiliar, no, está, está grave.
3: Es difícil salir
0: sí,
3: de ahí,
0: sí,
3: ¿no?
0: Sí, totalmente.
3: Y pues nada, esperar a ver qué es lo que ocurre en el caso de Carla Mares, porque hay un mundo de incógnitas uh-huh. en torno a este caso, ¿eh? O sea, hay un mundo de incógnitas. Se dice que fue su vecino y ahora pues se habla de violencia familiar. O sea, entonces, ¿qué pasó?
0: Sí, caray.
3: La familia ha mantenido total silencio. Las autoridades no han dado tampoco información.
4: Esta es lo que se podría llamar la primera versión oficial de más o menos lo que pasó.
3: Porque no había.
0: No había.
3: No hay versión.
0: No.
3: Lo único oficial es que fue violencia familiar.
0: Y tampoco reconocen
4: Sí sucedió, ¿no?
0: Que sí sucedió, pero que tampoco se reconoce que hay un feminicidio.
3: Así es. Porque la policía, bueno, en ese caso es real.
0: A ver, es una violencia intrafamiliar.
3: La policía no tiene datos porque
0: sí, pero es una violencia intrafamiliar, ok. Sí, pero si se trata de un hombre-mujer, ¿no es feminicidio?
3: De hecho, se supone que ya en este momento toda muerte violenta de mujeres
0: son
3: feminicidios.
0: Claro.
3: Pero pues parece que ni la fiscalía lo considera así.
0: Y el caso de que recordó Lari, ¿eso qué es? Es un feminicidio.
3: Pero la fiscalía que tienen las líneas marcadas no lo considera así.
0: Qué pena. Entonces, bueno, pues es que no quieren estadísticas negativas.
3: Pero nada se gana escondiéndolo.
0: Por supuesto que no, hay que aceptar una realidad, investigar, trabajar y darle cauce al caso, ¿no?
4: Sí, si no se están comportando como cuando eres adolescente, te mandan a arreglar tu cuarto y barres todo abajo de la cama, ¿no? Sí. No se ve, no pasó.
0: O lo escondes ahí.
3: Sí, aquí no pasó nada, ¿no? Y entonces no lo estás combatiendo, que es otro problema.
0: Eso.
3: Si no lo reconoces, no lo combates.
0: Total.
3: ¿No? Si tú dices, no hay robos, ay, entonces, ¿por qué anda el ejército?
0: Sí.
3: ¿No? ¿Por qué anda la Guardia Nacional? ¿Por qué todo esto si no tenemos delitos? O sea, no lo puedes combatir si no lo reconoces.
0: Claro, claro. Pero hoy la presidenta de México dijo que México ha bajado 51% los delitos dolosos. O sea, estos son delitos dolosos.
3: Estos son dolosos.
0: Claro.
3: No, muchos no
0: sé. Pero quién sabe en dónde, porque
3: muchos no se denuncian.
0: no se contabilizan, como lo que estamos platicando.
3: Sí, hay un feminicidio aquí que no está contabilizado por la fiscalía. Sí. No sabemos dónde.
0: Bueno, llevamos dos, si lo ves duramente, ¿no? Llevamos dos, la muchacha que apareció en el tambo y este que faltan por determinar. Pero
3: este sí se está considerando como feminicidio.
0: ¿Pero
3: este
0: quién?
1: De Carla Damaris.
3: Aparece en agosto, tampoco.
0: No.
4: Igual y podría tratarse de un tema administrativo. No,
1: en la FGE solo aparecen dos feminicidios.
3: Ajá, todavía. Lo que pasa es que fue en agosto.
1: Sí. Ajá, hay todavía no.
3: Porque las estadísticas las suben mensualmente.
0: Bueno, pero ya está el hecho.
3: Sí, ya está, claro. Ya está. Sí. Híjole, qué complicado. Bueno, vamos con otro tema que nos hace llegar el gobierno de Tehuacán a través de un comunicado de prensa. Se da a conocer que el ayuntamiento, encabezado por Alejandro Barroso Chávez, inició la construcción de un polideportivo en San Pablo Tepetzingo que beneficiará a más de 15,000 familias con nuevos espacios para el deporte, la convivencia y el desarrollo de las juventudes. La obra contempla una cancha de fútbol con pasto sintético, gradas, cancha de usos múltiples, áreas recreativas, alumbrado, baños y vestidores, además de andadores, jardinería, drenaje pluvial, barda perimetral y cerca de protección. Durante el banderazo de obra, el edil Alejandro Barroso anunció que este proyecto forma parte de una estrategia para fortalecer la infraestructura deportiva en las juntas auxiliares y refrendó el compromiso de iniciar dos unidades deportivas más en San Diego Chalma y Magdalena Coayucatepec. Acciones que siguen la visión de la presidenta de México, Claudia Sheinbaum Pardo, de atender las causas de la violencia mediante oportunidades para las juventudes, así como la política del gobernador Alejandro Armenta de impulsar el deporte como una herramienta de bienestar y prevención.
0: Bueno, en otro asunto, pues siguen las dudas sobre las avionetas antilluvias, ¿no?
4: Paco. Así es, después de más de 5 años de movilizaciones y más de 52 mesas de trabajo con autoridades, integrantes del Movimiento de Autogestión Indígena Popular, MASIP, mantienen la exigencia de impedir el uso de tecnología que presuntamente inhibe las lluvias mediante avionetas, particularmente durante la temporada primavera-verano. José Luis Leiva Machuca, representante de MASIF, señaló que han realizado marchas, bloqueos e incluso acciones en el aeropuerto local como parte de las protestas para exigir que se investigue y regule esta práctica.
5: Miren, el uso de tecnología que inhibe en la lluvia. Más de 5 años hemos venido luchando sobre esa situación. En contra de las avionetas anti lluvia, hicimos marchas, bloqueos, bloqueamos el aeropuerto, tuvimos más de 52 mesas de trabajo con gobernación, le planteamos la creación de una ley o la modificación de la ley, aceptaron, se modificó la ley, crearon una ley de desarrollo rural sustentable para el estado de Puebla donde prohíbe el uso de tecnología que inhiben las lluvias. Más sin en cambio falta su ley reglamentaria porque no se puede aplicar así como está. Y yo me entrevisté, entregué una solicitud a Pavel Gaspar Lima, es el presidente del honorable Congreso, para que realizaran su ley reglamentaria. Se comprometió que en 15 días lo iban a hacer, ya casi lleva un año y no se ha legislado sobre eso.
4: El representante de MASIP sostuvo que, aunque no cuentan con pruebas ni señalamientos directos, existe una percepción entre la población de que estas aeronaves estarían relacionadas con granjas agrícolas y porcícolas, así como con invernaderos de capital chino. Ante la falta de una legislación reglamentaria, MASIP busca que el gobierno establezca al menos un acuerdo para impedir los vuelos de estas aeronaves.
3: Pues sigue siendo una polémica esto de las avionetas antilluvias. Sí. Sigue siendo una polémica. Lo cierto es que sí, lo que dice José Luis Leiva es cierto. Hay una ley, pero le falta la parte reglamentaria. Es decir, todo el reglamento que diga qué está prohibido, cuáles son las posibles estrategias que se aplican para impedir la lluvia, cuáles serían las sanciones para cada caso que se pueda considerar. En fin, sí, todavía falta trabajar en eso y pues siguen esperando a que el Congreso del Estado atienda ese punto.
4: ¿Quién sabe si suceda?
3: Sí, pues a esperar a esperar ya 5 años desde que empezaron con esta exigencia que hasta el momento no se ha atendido. Y creo que hay algo que en esto también entraría, esto de los cañones antigranizo, ¿no?, que es allá en la zona de Volkswagen, uh-huh, que también ha habido mucha exigencia en ese tema y estaría justamente enmarcado dentro de la misma ley, que ya está, pero le falta el reglamento.
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12: ¿Qué tal? Excelente tarde a todo el auditorio que en estos momentos hace favor de escucharnos, deseándoles un excelente martes, por cierto, inicio de mes, septiembre, y pues bueno, vamos a comenzar con toda esta información que se ha estado generando en estas últimas 24 horas. Gran parte de esta información está disponible en nuestra página de Facebook, Noticias Tehuacán Radio TH. Pues prácticamente lo hemos informado a través de transmisiones en vivo que hemos hecho precisamente en la página de Facebook, y el día de ayer pues le informábamos sobre un accidente ocurrido en el Boulevard Aldama, esquina con Enrique Semón. Otros también lo ubican como la 24 Sur, lugar donde paramédicos de bomberos atendieron a un motociclista, el cual resultó con algunas lesiones, y debido a que presentó una lesión tipo esguince en el tobillo derecho, tuvo que ser hospitalizado. Él circulaba en su motocicleta cuando un vehículo en color gris aparentemente le realizó un corte de circulación y esto provocó la colisión. De manera inmediata, los testigos oculares, al percatarse de esta situación, bueno, solicitaron el apoyo de las unidades de emergencia, estamos hablando de tránsito municipal, y una ambulancia. Los técnicos en urgencias médicas fueron los encargados de brindarle la atención prehospitalaria al motociclista, al ver que pues bueno, tenía una lesión de consideración en lo que es el tobillo derecho, tuvo que ser canalizado a un hospital. Al momento del arribo de tránsito municipal, déjeme decirle que ya no se encontraba el vehículo, aparentemente lo resguardaron en un domicilio muy cercano. Sin embargo, el conductor del vehículo se quedó en la zona para llegar a un convenio, por lo que únicamente de este hecho tomó conocimiento tránsito municipal. Ayer también estuvimos en la zona de San Diego Chalma, lugar donde pues bueno, un hombre en aparente situación de calle de aproximadamente unos 55-60 años fue hallado sin vida en un camino de terracería, específicamente en la colonia Garambullera, que pertenece a la Junta Auxiliar de San Diego Chalma. Vecinos, al percatarse de la presencia de este hombre durante la mañana y pues bueno, que no hacía caso a los llamados que ellos estaban precisamente realizando, pues se les hizo muy raro, estaba inconsciente, por lo que solicitaron de manera inmediata la presencia de los servicios de emergencia, llegando los paramédicos de SEAM en la ambulancia del hospital municipal. Ellos confirmaron que ya no contaba con signos vitales. A través del 911, primeramente habían informado que se podría tratar de una persona que había sido golpeada y que pues bueno, lo dejaron en el lugar. Sin embargo, esta información se descartó. Al momento del contacto de las unidades de emergencia, vieron que esta persona no presentaba algún signo de violencia. Es por eso que la zona tuvo que ser acordonada por elementos de la Policía Municipal y del Estado. Posteriormente, el servicio médico forense, acudió justamente a la zona con la intención de poder realizar las diligencias correspondientes. Posteriormente lo trasladó aquí al anfiteatro municipal de Tehuacán. En estos momentos sigue sin ser reconocido, se está a la espera de que en próximas horas o próximos días lo puedan reconocer. En dado caso de que no sea de esta manera, será enviado a la fosa común. Esta persona, al momento de ser encontrado, vestía playera en color gris, también un pantalón del mismo color y unos tenis. Ahora nos vamos a la zona de la 27 Oriente, esquina con el Boulevard Pastor Ruex, lugar donde una mujer que manejaba un vehículo eléctrico, pues bueno, terminó impactándose contra un poste de CFE, un poste de concreto. Esta mujer, pues bueno, circulaba sobre la 27 Oriente, se incorpora precisamente a el Boulevard Pastor Ruex. Aparentemente una falla mecánica, provocó que perdiera el control para posteriormente chocar precisamente contra este objeto fijo. De manera inmediata, los vecinos, al percatarse de esta situación, solicitaron el apoyo de las unidades de emergencia, llegando paramédicos de la Cruz Roja justamente al lugar. Le brindaron la atención prehospitalaria a la mujer, por fortuna no presentó lesiones que pudieran comprometer su estado de salud. Tránsito Municipal también acudió a la zona con la intención de poder realizar el peritaje, descartando que otro vehículo se viera involucrado justamente en el accidente, por lo que dieron las recomendaciones a seguir de, pues bueno, llevar el vehículo a través de una grúa a un corralón, en tanto, pues bueno, se pudieran hacer la reparación de algunos daños que quedó en el poste de concreto. Hoy por la mañana le informamos a usted sobre pues la movilización importante que se generó allá en la zona de San Lorenzo Teotipilco, lugar donde pues bueno, puedo confirmar en estos momentos que hubo la detención de 5 personas y una camioneta asegurada, pero en esta camioneta llevaban cableado de Telmex. Eso es lo que nos han informado las autoridades. Cabe señalar que estos sujetos pues bueno, ya habían sido reportados en anteriores semanas en otros puntos de la ciudad de Tehuacán, inclusive con las cámaras de seguridad de algunos negocios, de algunos domicilios. Pues bueno, vieron las características de estos sujetos y por supuesto la unidad en la que circulaban con la intención de poder llevarse el cableado, y logran detectarla justamente ahí sobre carretera federal Tehuacán-Puebla, a la altura de San Lorenzo Teotipilco. Y es por eso que pidieron el apoyo de las unidades de emergencia, quienes avanzaron justamente hasta el lugar con la intención de poder realizar la detención de estos sujetos, los cuales, pues bueno, intentaron evadir a la autoridad, en este caso Policía Municipal y del Grupo Mega. Descendieron del vehículo y prácticamente corrieron hacia la zona de San Lorenzo, tanto en zona sur como en zona norte. Y es por eso que hubo un despliegue importante, logrando detener por lo menos a todos los ocupantes que iban justamente en una Ford Lobo en color blanco. Estos sujetos fueron trasladados a la Dirección de Seguridad Pública. Asimismo, la camioneta quedó a disposición. En tanto, pues bueno, se define la situación legal. Pero lo que nos mencionaron las autoridades es que estos sujetos se dedicaban a realizar el robo del cableado aquí en la ciudad de Tehuacán. Hubo un accidente aquí en la avenida Independencia, esquina con la 17 Sur, donde pues un motociclista, bueno, dos personas que van en una motocicleta, resultaron lesionadas. Sin embargo, una de ellas, de la tercera edad, fue quien recibió la atención prehospitalaria por parte de los paramédicos de la Cruz Roja, quienes llegaron justamente a la dirección antes mencionada. A través del 911, pues informaron de la colisión de una camioneta, que pues bueno, salió de un estacionamiento ubicado ahí en la Independencia y 17 Sur, proveniente de oriente hacia poniente. En ese momento pues no se percató de la presencia de los motociclistas, dos que iban justamente en esta unidad, y terminó por impactarlos en el costado derecho. Esto ocasionó que cayeran hacia el asfalto. Bueno, pues de manera inmediata solicitaron el apoyo de una ambulancia, llegando la Cruz Roja Delegación Tehuacán. Los paramédicos valoraron a las dos personas. Sin embargo, el adulto mayor fue quien recibió mayor atención, precisamente por la edad y por algunos golpes más que presentaba por esta situación. Tengo entendido que no requirió el traslado a un hospital. Él se negó a ser trasladado precisamente al nosocomio, quedándose en el lugar con la intención de poder llegar a un convenio para la reparación de los daños de la motocicleta y de la camioneta. Tengo entendido también que llegó el seguro del vehículo, de la camioneta, para precisamente realizar pues el convenio de la reparación de daños.
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6: Flachazo grupero con el reportero. Oye, Eden Muñoz, ¿verdad? Impulsa el sueño musical de José Luis, que viene siendo un morro invidente de San Luis Potosí. El morro no ve, ¿verdad? Pero tuvo un contacto con Alexis Oman, que es un, pues ya sabes, ¿verdad? TikToker, bien influencer. Y que dice, ¿quién hace paro para que José Luis pueda, pues, grabar un disco, cantar ante la audiencia, ¿verdad? Y inmediatamente Den Muñoz dice, yo jalo, ¿verdad? ¡Qué chulada! Y, pues, ¿cómo no agradecer también a saps.com.mx, que es quien, pues, ahora sí, ¿verdad?, me deja compartir su información. Es una página. Ellos no andan con chismes, ¿eh? Este saps.com ahí es la neta, una maravilla de información, ¿va? Así es que gracias a ellos también. ¡Torta!
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7: Pues espero que ustedes ya hayan entrado a nuestra página de Facebook, La Mejor Tehuacán, porque ahí están todos los datos de lo que se va a vivir en Tehuacán el próximo jueves 8 de octubre a partir de las 9 de la noche, ¿sí? Estamos todos listos para la mejor lucha, porque la mejor lucha se vive en la mejor 100.7. Va a ser en el auditorio Jorge L. Tamayo y está buenísimo. Soberano Junior, Ángel del Oro y Quemalito van a estar aquí presentes. Máscara Dorada, Templario, esa va a ser la lucha, pues la superestelar, pero también estarán presentes Calavera Junior 1 y Calavera Junior 2 contra Villano 3 Junior y también está Hijo del Villano 3. Estarán también, habrá lucha de mujeres, Kira Lluvia y Valquiria van a estar también ahí, lucha de mujeres. ¿Te gustan las luchas?
8: Sí, me gustan un poco, por ejemplo, ahorita lo que... Sí, es que esa es mi segunda vida. No, platicando ahorita dentro del cartel, precisamente que está padrísimo. Hay un luchador que ahorita está mucho en tendencia en redes sociales, en TikTok, que estamos hablando de Soberano. No sé si ustedes que nos están escuchando ahí en casita lo han visto precisamente en redes sociales. De verdad es un luchador realmente para las chicas muy atractivo.
7: Hablamos ¿sí? Cuéntanos más.
8: Okay. Entonces hace muy buena lucha, muy buen cuerpo, muy buena estética. Entonces siento que también eso le está dando el plus ahorita a este cartel y por supuesto Soberano.
7: Soberano. Junior. A ver, el de los datos. Soberano Junior.
8: Soberano Junior.
7: Soberano Junior.
8: Justamente
7: no,
8: él.
7: Pues sí se ve este. Sí. Okay, se ya ve que es buen luchador.
8: ya la anda aquí viendo en TikTok.
7: Muy buen luchador, ¿eh? Oye, ¿y ese Quemalito? O sea, ¿es como la mascota o qué de esta lucha? Porque va con ellos y en el otro nada más está Máscara Dorada y Templario.
8: En este caso ellos son luchadores pequeños, que también vienen precisamente y hacen muy muy buen trabajo. Está el Quemalito, el Quemonito, pero en este caso viene Quemalito, que se ha presentado también en Tehuacán. Y llama mucho la atención, ¿no? Sobre todo a los pequeñitos. Porque yo me he dado cuenta que en las luchas lo que hace es como que vas y sacas tu estrés de toda la semana.
7: ¿Cómo no?
8: Sí, vas y empiezas a gritar y empiezas a vivir una emoción muy padre. Pero los niñitos se emocionan mucho con estos personajes.
7: Pues bueno, ya escucharon todo lo que necesitan saber. Nos vemos el 8 de octubre en las instalaciones del Auditorio Jorge L. Tamayo. Agradecemos, por supuesto, a todos nuestros patrocinadores que participan. Y si quieren boletos, pues simplemente vengan aquí abajo de La Mejor 100.7 en los portales de Tehuacán.

0: 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Son las 2 de la tarde en Tehuacán. 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Así está el tráfico. 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
1: Tome precaución al circular por las siguientes vialidades. Calle 2 Sur, tráfico pesado, aunque con avance constante, principalmente entre 5 Poniente y 1 Poniente. Avenida José García Crespo, circulación pesada y avance lento entre Héroe de Nacozari y 18 Poniente. La calle 2 Oriente, con tráfico pesado entre 7 Norte y 1 Norte. Vía Puebla, circulación moderada en general. Se registra mayor carga vehicular en los cruces con 2 Poniente, 4 Poniente, 10 Poniente y Boulevard Socorro Romero.
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2: Gracias por seguir con nosotros. Como habíamos anunciado, vamos a hablar de los trimotos eléctricos. Porque sí, son trimotos eléctricos, estos que no están regulados y que han salido mucho ya al mercado, que ya están circulando bastante en la ciudad, en la región ya los he visto también. Y bueno, pues dar un panorama, por supuesto, y también nos gustaría que compartieran la transmisión en vivo a través de La Mejor Tehuacán, Noticias Tehuacán. Puede usted comentar, participar, cuál es la opinión de usted. Recuerde que es la mejor, así es que iniciamos con este tema, porque yo la verdad es que sí debo decirlo, me sorprendí mucho cuando ocurrió este accidente el pasado fin de semana. Yo los veía circular estos trimotos, jamás me imaginé que fuera tan vulnerable. De verdad lo digo, porque además no circulan a una gran velocidad, me parece que se establecen hasta 60 kilómetros, 50 kilómetros, no da más. Pero imagínense usted lo que ocurrió, una tragedia, el fallecimiento de una persona. En fin, no vamos a entrar en detalles del peritaje, eso ya es de la autoridad, pero sí tiene mucho que reflexionar, porque aunque no están en el reglamento, no hay condiciones, creo que hasta por sentido común, por el alto índice de accidentes que hay en motos, debemos utilizar el casco de seguridad. Y un casco de seguridad, eso, que nos brinde seguridad, protección, para no estar a la deriva, ¿no? Entonces, de eso se trata. Y bueno, a pesar de que es eléctrico, también insisto mucho en eso, por la velocidad a la que circulan, es importante tener a detalle. Y también la opinión de las personas, han dicho que se regule, ¿verdad? Pero pues si las motos están reguladas, si no usan casco de seguridad, van como tres en una moto, ¿verdad? Incluyendo a niños menores de edad, van conduciendo menores de edad. ¿Sabes dónde ocurre mucho eso? Hay dos juntas auxiliares que yo he visto, seguramente las otras también. Magdalena, Coyucatepec y Santa María Cuapa. He visto circular mucho a jovencitos en moto, ni siquiera en motoneta, en moto. Y entonces eso pues no está permitido. Imagínate, si no está permitido que los lleves a bordo, pues tampoco está permitido que manejen una motocicleta o una moto, porque es altamente peligroso. Bueno, hay datos, como siempre, darle entrada y lo analizamos. Paco.
1: Claro que sí. Según datos del INEGI, los accidentes de vehículos de dos y tres ruedas en México registraron un incremento sostenido superior al 11% anual. Puebla se ubica entre las entidades con mayor ritmo de crecimiento en percances viales de este tipo de unidades. A diferencia de un automóvil, la masa de un scooter o trimoto eléctrica no absorbe el impacto en colisiones a más de 30 kilómetros por hora contra vehículos pesados o particulares. El índice de traumatismo cranoencefálico y lesiones graves en extremidades roza el 70% cuando no se porta equipo certificado. Un factor de riesgo emergente en unidades eléctricas de procedencia irregular es la combustión térmica de las baterías de litio durante la recarga doméstica o tras colisiones leves. Reportes de tránsito municipal de Tehuacán señalan incrementos periódicos de hasta un 40% en percances donde se ven involucrados vehículos ligeros y motocicletas. Cerca del 50% de los percances de esta categoría en la ciudad guardan relación también con el consumo de bebidas alcohólicas. Es frecuente ver trimotos o scooters conducidos por menores sin licencia ni capacitación vial. Además, se ha detectado la transportación de tres o más personas, incluyendo menores, en unidades diseñadas para un solo pasajero. Bueno, todo esto trae también un problema, y lo cual es el marco regulatorio en Puebla y Tehuacán. Lo que se sabe es que el problema central de las trimotos y scooters eléctricos radica en su clasificación técnica. Muchas comercializadoras las venden como juguetes, bicicletas asistidas o artículos de movilidad personal, lo que lleva a los usuarios a asumir que no requieren trámites administrativos. Toda unidad impulsada por motor, combustión o eléctrico que supere ciertos límites de velocidad, por lo general 25 kilómetros por hora, debe estar emplacado, contar con tarjeta de circulación y seguro de responsabilidad civil. Reformas a la ley de movilidad, las cuales exigen el registro formal del vehículo para que pueda circular por vías públicas, estatales o municipales. Equipamiento obligatorio, uso estricto de casco regulado, tanto para el conductor como para el acompañante. El incumplimiento acarrea la remisión de la unidad al depósito vehicular. Es lo que se tienen datos respecto a estos vehículos.
2: Estas trimotos no deben circular a más de 50 kilómetros por hora. Sí, eso es lo que tienen el límite de velocidad, ¿no? Ahora, sí, efectivamente se están vendiendo por la convivencia familiar. Tienes que ir con estas trimotos, un ejemplo, ¿no? Al parque, a dar la vuelta con la trimoto. Pero hoy en día nos estamos acostumbrando a ver para la vida cotidiana, la actividad diaria, ¿no? Voy al mandado, o sea, al mandado de la Zapata al paseo, ¿no? Sí, entonces, ¿sabes qué representa eso? Que estás cruzando toda la ciudad, bulevares, calles, es un riesgo. Te enfrentas a semáforos, te enfrentas a vehículos pesados, a colectivas, a carros particulares, a otras motos, en fin. Y lo hacemos sin la responsabilidad que debe, ¿no? Con este tema de los cascos, la protección, y bueno, pues pensamos que no nos va a pasar nada.
3: Es que es lamentable también la forma en la que te venden precisamente una bici eléctrica, ¿no? Que te dan prácticamente todas las facilidades para que al final de cuentas tu vida se ponga en riesgo. En este sentido, ¿cómo te venden una bici eléctrica? Pues que no utilizas casco de seguridad, que no debes emplacar esa unidad, y pues obviamente son cosas que al final de cuentas nosotros como mexicanos a veces pensamos que son muy tediosas, pero que al final de cuentas protegen nuestra integridad, por lo menos el casco de seguridad. Entonces, ¿qué es lo que pasa con estas bicis que ya están abundando en todos lados y por eso a cada rato están abriendo nuevos locales precisamente para la venta de estas bicis eléctricas? Que pues te dan todas las facilidades para decir, bueno, puedes circular sin ningún problema, no te va a detener tránsito, no te va a decir nada si vas sin casco, puedes llevar a tu hijo, te puedes ir mover a diferentes zonas. Uh-huh. Y por supuesto también el precio en el que se están manejando estas unidades, que tengo entendido que la más económica viene entre 6,000 y 7,000 pesos, pues obviamente lo hace muy accesible, ¿no? Y dices,
2: atractivo.
3: Y sobre todo, ¿no? Entonces sí es un riesgo muy latente y que lamentablemente en Tehuacán está creciendo en una enorme cantidad precisamente el ver a estas bicicletas eléctricas, y que al final de cuentas pues sí es un riesgo también.
2: Económicas.
3: ¿No? Súper económicas.
2: ¿No? Por ejemplo, Elizabeth, que se compró una trimoto, se viene a cabina y sí... y entonces le facilita la vida. Le facilita la vida.
1: Sí, ¿no? Viene sobre el libramiento.
2: Pero
1: a 40 kilómetros por hora.
2: Sí, te atraviesas a dos trailers y ya valiste. No, yo creo que hay que ser mucha conciencia, ¿no?
4: Hay que ser cuidadosos para el uso de estos vehículos, claro, definitivamente. Sí, sí son súper baratos, ¿no? Es lo que estoy viendo, que son baratísimos. Sí. No gastas en gasolina.
2: No, son eléctricos.
4: O sea, cierto, tiene grandes ventajas, pero no es para andar en...
2: Pues no es tu medio de transporte, sí, no, para hacer actividades, sí, no, no, cotidianas, no,
4: ¿no? No, no, no. Es como recreativos, ¿no?
5: Sí, sí. Justamente sí, en no. el 2018, me parece, 2018-2019, empezaron a salir en Puebla, en la zona de Angelópolis, se rentaban para andar en la zona de Angelópolis, en la parte de enfrente del Tecnológico, y era como una bici... de las que hay en la Ciudad de México que se rentan para andar, que no son eléctricas. Entonces las activaba, pagabas, las activabas, te daban media hora y los dejabas ahí, en cualquier zona de Angelópolis, ahí los dejaban y los recogían, pero era nada más para andar en esa zona y eran recreativos, era nada más para, pues, para jugar. Entonces ahí veías a niños, a papás jugando con los scooters en la zona de Angelópolis porque era para eso, pero son peligrosas. Decía, atropellé a una señora y a su hija.
4: ¿Cómo crees? ¿En serio?
5: En un scooter, en la bajada de los puentes, ven que hay una bajadita, y yo iba muy mona ahí. Yo me sentía Rayo McQueen. Y en eso, la señora con la hija se me atraviesa, no tengo cómo frenarle, entonces doy como el volantazo para no hacerles, pero la niña como que se hizo al lado, yo salí volando, se rompió mi pantalón, el scooter quedó todo...
4: ¿Y la
5: son
4: niña?
5: Peligrosos.
2: ¿Y tu cabeza?
5: Y eso... Por eso estoy así.
2: Con razón.
5: Esa es la consecuencia.
4: Ahora todo tiene sentido, ¿no?
2: Sí, ahora entendemos.
4: No, no, que sí, fíjate.
5: Y era en el...
4: Es recreativo, sí. Es en un espacio recreativo, uh-huh. Ha pasado eso. O sea, es

0: tres ruedas mal balanceada o con carga pesada provoca que pues pueda volcar de manera lateral este vehículo. Un porcentaje significativo de unidades de procedencia económica carecen de luces reflejantes de norma o el usuario prescinde de las direccionales en horarios nocturnos. La inclinación de los usuarios de scooters al subir a banquetas, parques o andadores comerciales ante el tráfico pesado, generando riesgo directo para peatones y adultos mayores.
1: No es para medio de transporte de actividades. No, no, claro que no.
2: Es como el triciclo, sí. Con el carrito eléctrico de los niños ahí en el parque. Sí, así. O sea, para ahí en el parque Guadalupe rentaban, creo que ya no sé si todavía, pero luego los domingos rentan los scooters. Sí, o sea, es eso, o sea, es para que ahí anden y aún.
0: La vuelta en el parque.
2: Sí, pero no es para que te bajes.
1: Y la gente que te lo renta te da tu protección.
2: Así es, te dan
1: tu casco. Sí, sí. Nos dicen, nos preguntan, bueno, más bien nos comentan en Facebook, deberían de permitir que las bicis eléctricas que no rebasen los 45 kilómetros transiten en la ciclopista. Pues yo lo veo difícil.
0: Está complicado.
1: Sí, porque pues no hay.
0: Si no es infraestructura para este tipo de vehículos.
1: No, por supuesto que no.
3: No, y además representa un riesgo también para los ciclistas porque van a una velocidad más alta que un ciclista. Entonces, usualmente también los que llevan bicicleta no espejean. Entonces, ¿cómo se van a dar cuenta que viene alguien a 49, 30 kilómetros?
0: Y representa un peligro para los ciclistas en caso de un atropellamiento porque la bici eléctrica pesa mucho más que una bici convencional, aún con una persona adulta arriba, ¿no?
1: Sí, pero ya vimos la consecuencia, ¿no?
2: Sí, caray.
1: Ya vimos la consecuencia. Gracias a Joaquín que puso una encuesta ahí, dice, deben regularse los vehículos de dos o tres ruedas eléctricos, sí o no, para que usted participe y nos haga favor también de compartir, que es muy importante conocer la opinión de usted. No están regulados. Eso está muy claro.
2: No están dentro de los reglamentos de tránsito.
0: Específicamente no se ha legislado, no hay nada que los regule. Específicamente ese tipo de vehículos.
1: De vehículos, ¿no?
2: Y en consecuencia, ¿pueden andar por cualquier lado?
0: Sí.
1: Bueno,
0: o sea, legalmente nada se los impide.
1: Nada impide.
2: Es preocupante, nada les impide subirse al parque, nada les impide andar en las banquetas y tampoco nada les impide andar en el arroyo vehicular.
3: Así es. Pues ya es conciencia de cada uno, ¿no?
1: Eso. Sí, pero eso Nos falta mucho.
2: Sí.
1: Va de la mano con el tema de la educación vial, ¿no?
2: Así es.
1: Entre la conciencia y la educación vial, que pues es prácticamente lo mismo, pero no quisiera yo tomar como ejemplo el caso de la persona que perdió la vida en este trimoto, pero nos da a entender de lo peligrosísimo que representa. Y no fue quizás una responsabilidad absoluta,
2: así
1: ¿no?
2: Es, así es, no.
1: Sino fue compartida, pero sí generó pues esta lamentable tragedia.
2: Sí.
1: ¿No?
2: Sí, y, porque y también, esto se combina al mismo tiempo con la otra falta de civilidad y de prudencia de los conductores. Sí,
1: claro.
2: O sea,
1: claro.
2: Si ya hemos hablado aquí de cómo tratan a los peatones, ¿no? De cómo tratan a los ciclistas, o sea, de cómo muchos conductores, o sea, no tienen la menor prudencia para manejar, de que el transporte público y otros, no solamente el transporte público, muchos otros conductores, los motociclistas le pisan el acelerador antes de que cuando está el amarillo, no respetan el uno por uno, se vuelan los topes,
1: andan zigzagueando por todos lados.
2: Sí, o sea, si ya todo eso se combina y dices tú, me subo a una de estas y me voy en el arroyo vehicular, cuidado.
1: Sí, o sea, cuidado.
2: Porque además, yo creo que también quien se suba debe saber que va en riesgo su vida. Un casco bueno, sí,
0: es
2: por
0: que
2: lo menos, ¿no?
0: Es eso también, ¿no? No han logrado dimensionar aún quienes utilizan este tipo de vehículos el riesgo que corren al transitar en las calles. Le comentaba a Lalo que el fin de semana me tocó ver sobre Avenida Héroes de la Independencia una persona ya mayor en un

0: una en trimoto junto con dos menores en la parte trasera. Llevaban casco y se veía un casco bueno, pero uno de los pequeñitos me imagino que ya le incomodaba el casco y lo llevaba aquí a la mitad de la cabeza.
1: Claro.
0: Entonces, si los llegaban a golpear o llegaba a caer de este vehículo, seguramente se iba a lastimar.
1: Por supuesto. Además, no tendría por qué ir ahí el pequeño, ¿no?
0: Sí, era un pequeño de máximo 6 años, yo creo.
1: Sí, totalmente.
2: Es que, como usted dice, que al final de cuentas no tendría que ir, pero es lo que te venden precisamente cuando tú adquieres una bici eléctrica. Pero aquí entra la responsabilidad de cada uno de nosotros, que lamentablemente no la tenemos, y es cuando decidimos, se nos hace fácil, agarramos la unidad, nos subimos y de repente, pues quiero a lo mejor pasear con los pequeños o quiero llevarlos a que se diviertan, y es ahí cuando nosotros, pues bueno, ya no entramos en una responsabilidad, sabiendo que este tipo de vehículos, pues obviamente son muy frágiles, ¿no?
0: Sí. Es que quizá te haces una falsa idea de seguridad, porque como te dicen que alcanza cierta velocidad nada más, bueno, no voy a ir rápido, pero no piensas en los demás vehículos que sí van rápido y que son 10 o 20 veces mucho más pesados que el vehículo en el que tú te desplazas.
3: Y también son más altos, ¿no? Porque estos vehículos son bajitos.
1: Sí, son bajitos.
3: O sea, sí, no, yo creo que es más complicado. Los conductores en sí están acostumbrados a ver la bici, la moto, pero así hay que ver.
1: Es que hay puntos ciegos, así se les llama, se les llama puntos ciegos y no te ven, entonces pues ahí viene el impacto.
3: La 3 de mayo, son autobuses.
1: Son altos.
4: No es como el boom de la cuatrimoto, cuando las cuatrimotos se utilizan en ciertos lugares en específico, y hubo un tiempo, hace mucho, yo iba en la secundaria todavía, yo quería una cuatrimoto, y la utilizaban como si fueran motonetas, y por todos lados andaban, y se veían seguras porque era un vehículo de 4 llantas, ¿no? Me tocó igual voltearme una que otra vez ahí. Pero, sí, pues también es peligroso y se siente esta, se siente este peligro, para que vean, para que me tomen de ejemplo, no se siente este peligro por el hecho de que es de 4 ruedas, o este porque es un scooter y es chiquito, o las trimotos, que también vendrían siendo como una cuatrimoto, pero eléctrica, y dices, ay, pues, ¿qué probabilidad hay de voltearme?
1: Sí, pues, yo pensé eso, de verdad, yo cuando los vi, estos trimotos, dije, no, son una maravilla, o sea, no son...
0: ahorran, ¿no? Contaminan.
1: Son baratísimas, atractivo para familias, vas... Y mira con lo que me encontré el fin de semana.
3: Sí, no son tan seguros.
1: No, o sea, no es seguro. Es que vino una imprudencia doble, ¿no? Ahí, desgraciadamente. Y no vas a estar pues todo el tiempo corrigiendo los errores de los demás. Porque dices, yo manejo despacio, no me va a pasar nada, soy muy precavido.
3: Voy a ir a cuántos kilómetros, ¿no?
1: Pero la circunstancia de otro...
3: Sí, ¿no? Y la inercia de todo...
1: De todo.
3: El transporte que va en la calle.
1: ¿Viste el video? ¿Lo viste el Charlie? Sí, ¿no? Por supuesto. Me llamó mucho la atención, analícenlo. ¿Cuántas motos están circulando en ese momento, en ese momento del accidente? De verdad, es un cruce que... perdón que haga el comparativo... Pero de las motocicletas que vemos en China y en Japón, así es ese cruce. Impresionante. Yo contabilicé 9 motos en ese momento. Tan solo en ese momento.
3: Sí, sí.
1: Observen el video.
2: Y realmente también el vehículo no venía tan rápido. No. Yo siento que no venía tan rápido. Sin embargo, también algo que pudo haber sido un factor, que debido a la velocidad que alcanzan estas unidades eléctricas, pues obviamente cuando tú le das el jalón para acelerar, pues es mucho menor que una motocicleta, ¿no? En ese aspecto, pues obviamente cambia muchísimo.
1: Pero ¿no sabes cuál fue la razón de la tragedia? El golpe en la cabeza.
2: Sí,
1: se golpeó en la cabeza en un punto débil, le provocó el traumatismo craneoencefálico y lamentablemente perdió
2: la vida. Sí, a pesar de que portaba un casco que es de los que le llamamos jicarita, pero realmente no ayudó en nada.
0: Volteó el vehículo porque imagínate ser impactado. Un carro compacto pesa entre 1,000 y 1,100 kilos. O sea, aunque vaya muy despacio, que te impacte algo de 1,000 kilos.
1: Te voltea. Oiga, gracias a toda la gente que está comentando a través de la transmisión en vivo. Dice... Lo que deben de checar son los señalamientos y semáforos que dejan de funcionar a las 10, pero sigan gastando la luz, dice. Gracias a toda la gente, también nos mandan saludos desde Baja California Sur. También para ustedes, gracias. Soy tehuacanera, dice aquí el comentario. Bueno, pues gracias por
3: gracias,
1: vernos.
3: Gracias, sí, ¿no?
4: Y de la encuesta que realizó Joaquín en redes sociales, el 66% mencionó que no aprueban que sean regularizados estos vehículos eléctricos. Muy entonces bien. Es una gran población que están en desacuerdo.
1: Pues ahí está, lo dejamos para la reflexión. Y bueno, pues sí, adquirirlos porque son económicos, pero también tomar mucha conciencia, ¿no?
3: Sí, pues eso, toma mucha conciencia, entendamos para qué se pueden usar y para qué nuestras exacto. unidades, porque no hacer el uso correcto de un vehículo pues puede generarnos una tragedia. No nos confiemos, recuerden que siempre hay que saber el manejo a la defensiva, siempre, siempre hay que manejar a la defensiva y siempre tomar en consideración nuestro vehículo, qué tan apto está para poder en un momento determinado competir, no en velocidad, no en irresponsabilidad, sino en peso, en impacto con las demás unidades a las que nos vamos a enfrentar o con las que vamos a estar en cualquier crucero, en cualquier calle. Todo esto hay que tomarlo en cuenta. Sabemos que es muy económico, pero pues a veces esto no debe ser suficiente para arriesgarnos a tomarlo y a entrar a las calles. 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
3: Martes, primero de septiembre del 2026, el mes patrio. Yo soy Miguel Ángel Fernández y esto es Duro y a la Cabeza, sin censura. La presidenta Claudia Sheinbaum Pardo rindió su segundo informe de gobierno.
4: Estamos transformando la vida pública del país. Cada avance, decisión y esfuerzo tienen un mismo propósito: que el bienestar llegue a todas y a todos. Estoy convencida que México camina por el rumbo de la prosperidad compartida, con independencia, libertad y con mucha dignidad. Hemos ejercido el gobierno con honradez y austeridad republicana. Tenemos claro que los recursos públicos son del pueblo y deben ejercerse para su beneficio. Los servidores públicos tenemos la obligación de comportarnos con profunda responsabilidad, pero al mismo tiempo con sencillez y humildad. Durante muchos años, mientras millones de mexicanas y mexicanos trabajaban todos los días para salir adelante, el gobierno se fue alejando de la gente, de sus necesidades y de su realidad. Se utilizaban los recursos públicos para excentricidades y lujos, y se gobernaba para unos pocos. Eso terminó con la llegada de la Cuarta Transformación, y lo digo claro, debe continuar de esa manera. Se separó el poder económico del poder político y se gobierna con honestidad. Hoy existe una relación distinta entre el gobierno y el pueblo. Somos un gobierno que está presente en cada rincón del territorio, que recorre el país, que escucha, atiende y rinde cuentas. Durante estos 23 meses hemos cuidado cada peso. No hemos comprado vehículos de lujo ni destinado recursos públicos a gastos innecesarios. Los salarios de los servidores públicos del más alto nivel no han aumentado. Además, hemos reducido el gasto corriente en 200 mil millones de pesos comparado con 2024 sin afectar las áreas sustantivas.
3: El gobierno de México renovó el acuerdo voluntario con empresarios gasolineros, esto para contribuir a contener la inflación y la carestía mediante la estabilidad en los precios de los combustibles. El litro de la verde se queda en 24 pesos y el diésel en menos de 27. El Gabinete de Seguridad despliega cientos de elementos en Ojo Caliente, Zacatecas, después de un violento atentado con coche bomba al cuartel de la policía local que llevó a suspender todas las actividades en esta población. Tres sujetos fueron detenidos en Sabinas, Nuevo León, cuando transportaban un arsenal de 210 armas de fuego provenientes de Texas. Uno de los mayores aseguramientos de este tipo en un solo operativo. Abaten al R5, segundo al mando del cártel de los Reyes, durante un operativo en Michoacán. El gobierno de Estados Unidos ofrecía $3 millones por su captura. El plan del presidente Donald Trump para tomar el control directo de las reservas petroleras de Venezuela genera temores de que el país se convierta en una moderna colonia de recursos ilimitados para la Unión Americana. Con una bola de queso de hebra del quesillo de 1611 kilogramos, Pijijiapan, Chiapas estableció un nuevo récord mundial y puso en alto la tradición quesera y la riqueza gastronómica chiapaneca, destacando la bola gigante de quesillo oaxaqueño. ¿Por qué nos ganó Chiapas? El reportero del barrio tiene todo en su dramática nota roja. 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
3: Amigos de Duro y a la Cabeza, vamos con la licenciada Trinquete, que hoy viene a explicarnos una decisión tomada por la Suprema Corte de Justicia sobre algo que, pues según la licenciada, puede cambiar el destino de la humanidad. ¿Ah? El lenguaje inclusivo, licenciada. La Suprema Corte dijo que deben enseñarse correctamente las reglas gramaticales y ortográficas del español. Entonces ya no vamos a poder decir todes.
5: A ver, Miki, no confundamos. La Corte no prohibió el lenguaje inclusivo, ¿eh? Lo que hizo fue decir que una disposición de la Ley de Educación de Chihuahua puede interpretarse de manera compatible con la igualdad y los derechos humanos.
3: Entonces, todes sí se puede, todos y todas también, pero todas, todos y todes depende del estado de ánimo del maestro que nos dé clase.
5: Miki, por favor, el asunto es mucho más serio. La Corte determinó por 7 votos que la norma no prohíbe el lenguaje inclusivo y que debe interpretarse de manera que no vulnere la igualdad ni la no discriminación.
3: Licenciada, pero explíqueme algo, por favor. Si la Suprema Corte dice que hay que fomentar el uso correcto de las reglas gramaticales, ¿quién decide qué es correcto? ¿La Real Academia Española? ¿La maestra de español? ¿La ONU? ¿Usted? ¿Quién?
5: Pues hay reglas gramaticales, Miki. Puede utilizarse el lenguaje inclusivo. Lo que no puede hacerse es interpretar la norma como una prohibición.
3: Ah, ok, entendí. No está prohibido. Digamos que la ley dice use correctamente el español, pero no dice cuidadito y escribe todes, porque lo vamos a expulsar o arrestar o a multar.
5: Exactamente. Es un tema de derechos como la libertad de expresión, la libertad de cátedra, la no discriminación y la educación inclusiva. Así que ya lo sabe, la Suprema Corte no prohibió el lenguaje inclusivo. Dijo que debe aplicarse respetando la igualdad y los derechos humanos. ¡Aplausos!
3: Bueno, aquí está nuestro México, en donde hay que ir a la Suprema Corte y que voten los magistrados, 7 a favor, 2 en contra, y que la licenciada nos explique si podemos o no podemos decir todes.
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3: Y bueno, ahora vamos con un tema que es bastante serio, que pocas veces se analiza, y es la trata de personas y su relación con el turismo en México. Hay un dato que pega bastante fuerte a nivel mundial. Las víctimas de trata aumentaron en 25% y más de una cuarta parte son niñas y niños. Además, 63% de todos los casos corresponde a explotación sexual, principalmente contra mujeres y niñas, y en lugares como para tomar vacaciones. ¡Qué rica Wexler! ¿Qué encontraste?
6: ¡Miki! ¡Miki! Esto está para ponerle más ojo al turismo, Miki. Porque resulta que mientras unos están pensando en vacaciones, Las redes de trata están buscando cómo aprovecharse de la movilidad y de la vulnerabilidad de las personas, ¡Mickey! Un estudio detectó puntos de riesgo en hoteles, restaurantes, aeropuertos, centrales de autobuses y alojamientos de plataformas digitales, ¡Mickey! ¡Y agárrate! Porque en México, entre 2015 y 2025, fueron detectadas 9,018 víctimas de trata, Mickey.
3: Y por eso la propuesta es que el sector turístico se convierta también en una primera línea de protección.
6: Exactamente, que el turismo no sea terreno fértil para los tratantes, Mickey, sino territorio hostil para ellos. Y una cosa debe quedar clarísima, Mickey. La trata de personas no es un problema lejano ni ajeno. Puede esconderse detrás de actividades cotidianas. Y por eso, la prevención, la detección y la denuncia son fundamentales, Mickey. Y que quede claro, vacaciones sí, turismo sí, pero trata de personas jamás.
3: Ahí está Kerrika Bexler respondiendo con volumen de emergencia nacional. ¡Qué bárbaro! ¡Qué fuerte habla Kerrika Bexler! ¡Bien!
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3: El reportero del barrio tiene todo en su dramática nota roja. ¡Ay, Montes, Montes, Alicantes, Pintos! Oye, qué rollo en Hermosillo, güey. Estaba la raza bien prendida porque iba a haber una pelea de influencers. Montaron ahí en lo que le llaman el CUM, ¿verdad? Que es el centro que donde de pues comunitario, ¿no? Centro comunitario, en donde se juntan ahí centro de usos múltiples, le dicen el CUM de Hermosillo, centro de usos múltiples, y pues montaron el ring con todo el equipo porque iban a transmitirlo en redes, pelea de influencers, además iban a subir artistas y todo. De repente llegó la maña echando balazos, todavía no empezaba el evento, había gente, pero no tanta, ¿eh? O sea, nada más estaban así que los hieleros y todo ese tema, y que entran disparando y que queman el ring, imagínate nomás, tremendo espectáculo que tenían planeado para la raza, y no, pues salieron chicoteados, todo mundo dijo, ay, te guacho, yo no llego, ¿no? Y el ring quemado, ¿no? Y las instalaciones balaceadas, por rápido dijo la seguridad, no, no es en contra de la gente, es en contra de uno de los organizadores que, pues algún problema debe de traer, y la autoridad, ¿no? Minimizando, pues sí entraron echando balazos, quemaron el ring, esto me suena más o menos a 1910, ¿no? Cuando la revolución, así, pero se montaron en sus caballos, ¿verdad? Y se fueron a todo galope los bandoleros revolucionarios, ya ven cómo son, ¿verdad? O sea, así me suena, así lo quiso manejar la autoridad, ¿verdad? No, pues es un pleito entre revolucionarios hacendados, ¿no? No, no, ¿cuál? Es la raza, güey. Y es Hermosillo, capital, o sea, ¿qué andas haciendo? De plano ya entra la maña, ya sé qué más son, Bueno, le dieron piso, ¿verdad? Según han reportado a un alias el R5, muy importante malandrín de Michoacán, presuntamente pues llevaba un grupo armado, ¿no? De los Reyes Michoacán, apodado el Cártel de los Reyes. Ya ves cómo hay agrupaciones que uno ni sabe, ¿no? Y de repente, ¡ay, madre santa! Y pues sí, este vato alias R5, ¿verdad? Los gringos dijeron, ahí están $3 millones, ¿quién me lo trae? Pues, $3 millones, pero pues no creas que Harfush es el que cobra la reco, ¿eh? No, te loco. No, eso pues ya los gabachos dicen, ya me lo re, ¿verdad? Pero rápido dieron a conocer, es más, todavía ni confirmaban, va, y ya estaban diciendo, no, pues abatido, fuerzas federales, Michoacán, los Reyes, el R y gua. Y pues parece ser que ya se confirmó todo esto, ¿eh? Yo ni le muevo, mejor chitón. Y bueno, una impresionante red de tráfico de personas que laboraba desde Jalisco hasta Chihuahua. Te llevaban, ¿verdad? Podías pagar con tarjeta de crédito, no estoy bromeando. O sea, podías pagar con tarjeta de débito. Tenían terminales ahí en Guadalajara, ¿verdad? Tenían en diferentes partes de Jalisco, tenían oficinas, ¿verdad? Porque por el tráfico en Guadalajara y porque el agua sabe a popó, pues mejor pusieron en otros lados, ¿verdad? Oficinas, y de ahí te subían, ¿verdad? Te llevaban para Ciudad Juárez y por ahí por un túnel, vámonos. Alias la tía, la que coordinaba todo eso, le hicieron un decomisadero de carros, equipos electrónicos, ¿verdad? Ropa, joyas, dinero en efectivo. La tía nomás se quedaba mirando así, el lado. Bueno, la tía es doña Ana Frolera Fragoso Ramos, la tía o doña Flor o la tía Flor, ¿verdad? Le decían, pero no, no, una red de tráfico de personas y quién sabe qué más, ¿verdad? Dice la autoridad que van a investigar, pero caliente, tema caliente. Oye, pues Ricardo Zúñiga, ¿verdad? Un fotógrafo, un vato que subía mucha información a sus redes sin dársela de periodista ni nada. O sea, el vato dice, pues yo tomo fotos y yo las subo y denuncio lo que está pasando, ¿verdad? Acá en la región de la Mixteca Sur de Puebla, en donde él tenía su negocio, bueno, tiene un negocio Suma, bueno, tenía, porque a él lo asesinaron. Inexplicable, ¿verdad? Este fotógrafo, pues generador de contenido para las redes y además, pues empresario, ¿verdad? Tenía su empresa y pues dice y lo publicó, él en sus redes lo publicó, me están amenazando, raza, por estar diciendo cosas del ayuntamiento de aquí, ¿verdad? Dijo el vato, lo escribió, lo puso ahí en lo que viene siendo, ¿verdad? Su muro como fijado, así de, tomé unas fotos de un basurero clandestino y que con fuego y que incendiándose y que contaminación y me hablaron y me amenazaron, me están amenazando, no hombre, pues llegaron a su negocio y lo tirotearon al vato así en su pleno negocio, ahí estaba el compi, nada más los vio venir, les hizo así como que les dio la espalda y le pegaron de balazos, se tiraron a perder y pues lo mataron, ¿verdad? Y por eso pues todo el municipio de Teutzingo y todo Puebla, ¿verdad? Están pidiendo pues que se investigue canijo todo eso. Y bueno, en Guanajuato se llevó a cabo, ¿verdad?, lo que viene siendo el desmantelamiento de un narcolaboratorio en Acámbaro. Supuestamente los gabachos dieron la info, o sea, los gabachos son los que dijeron, García Harfuch, corre, güey, te tengo noticias allá en Acámbaro. ¿Acámbaro dónde queda?, dijo el Harfuch. Está para el lado de Michoacán, sí, hombre, pero en Guanajuato, córrele. Y sí, efectivamente, tenían ahí una serie, ¿verdad?, de narcolaboratorios que fueron intervenidos inmediatamente por la autoridad y se pusieron las pilucas, ¿verdad? Y lo desmontaron todo esto encaramado en un cerro, güey. Imagínate nomás andar ahí a las puras carreras, ¿no? Evadiendo a los malandrines. Y te voy a decir algo, ¿eh? Lo tenían entre unos sembradíos y entre unos árboles y tú mirabas así desde el dron arriba porque están las escenas y no guachas exactamente que sea un laboratorio clandestino. O sea, más bien parece que es herramienta de agricultura, ¿no? Los tambos y todo eso, pues dices a lo mejor, pero pues ya con el ojo clínico de los gabachos, sí, la neta dijeron, oye, ahí están haciendo cochinero, ve a ver. Y fue la autoridad y sí. Entonces, como quiera que sea, va, no es secreto, pero sí los gringos están patrullando con drones en todos lados, hijuis. ¡Corta!
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3: ¡La bacha! ¡La bacha! ¡La bacha! ¡Se puso buenísimo el chisme de Santiaguito Jiménez, que finalmente, dando maromas y tumbos, llegó al Porto y trae premio!
4: Así es, Chaquito Jiménez ya fue anunciado como nuevo jugador del FC Porto, ¿verdad?, en Portugal, luego de que llegaran a un acuerdo con el AC Milán. Este representará el tercer equipo del Chaquito Jiménez en Europa, luego de una etapa opacada por lesiones e irregularidades con los rosoneros. Con la ayuda del mexicano, que usará el dorsal 29 en esta nueva etapa, los dragaos buscarán el bicampeonato de la Primeira Liga de Portugal.
3: ¿Cómo está esta cuestión del dolor de cabeza de Santi, muñeco, las lesiones?
4: Sí, pues ahora sí que las lesiones, ¿verdad?, han mermado el rendimiento del Chaquito Jiménez en el último año. Una lesión de tobillo que tuvo que pasar por quirófano, que hizo que estuviera fuera durante 146 días a finales del 2025. Luego de la eliminación del Tri ante Inglaterra en la Copa del Mundo 2026, fue trasladado al hospital por una lesión en la misma zona en los últimos minutos del encuentro de octavos de final. Y pues este padecer lo dejó fuera de actividades otras 8 semanas. Posteriormente, de acuerdo con información de Bisoccer, tuvo complicaciones en el muslo derecho, una afectación de la cual se resentía hasta el día de hoy.
3: Y ahora sí que, ¿para cuándo estaríamos hablando de lo que podría ser el debut?
4: No, se espera, ¿verdad?, que el Chaquito Jiménez puede debutar con el Porto el próximo viernes 4 de septiembre, cuando los dragones se enfrenten al Moreirense en el Otragao. Y en caso de que Santi no pueda haber acción en la Liga de Portugal esta semana, podría haber minutos el próximo 8 de septiembre, cuando el Porto se enfrente al Manchester City en la UEFA Champions League. O sea, ni nombre, el Chaquito ni se imaginaba jugando la Champions con el Milan, y mira dónde fue a caer.
3: Y bueno, el Mónaco finalmente sí ha vendido algunas estrellitas, se ha hecho de dinero en el monedero, y esto abre la puerta para registrar a Eric Lira.
4: Así es, el Mónaco, ¿verdad?, por fin se deshizo de Folarin Balogun, este delantero estadounidense, aquel que le perdonaron la tarjeta roja en el Mundial gracias a la llamada de Donald Trump con Gianni Infantino. Pues resulta que lo vendieron al Everton, el Mónaco, ¿verdad?, en 50 millones de euros, y pues le llega mucha lana, ¿verdad?, lo que viene siendo el Mónaco, y ahora sí pueden comprar al Eric Lira, el mediocampista del Cruz Azul, ¿verdad?, que dicen, ¿verdad?, que la operación entre Mónaco y Cruz Azul por la ficha del canterano de Pumas estaría cerca de los 10 millones de euros por el 80% de la carta del futbolista. Pero pues espera, ¿verdad?, que el fichaje de Balogun por el Everton se haga oficial y así Eric Lira pueda firmar con el Mónaco en los próximos días.
3: Y bueno, ya es oficial, se va Alan Mozo de el Pachuca.
4: Así es, la salida de Alan Mozo del Pachuca también ya es oficial, ¿verdad?, luego que el equipo hidalguense confirmara este lunes la baja del lateral derecho. El movimiento se produce justo en el cierre del mercado de verano, después de un corto paso por la bella airosa. Sí, Alan Mozo tuvo un paso fugaz por Pachuca, ¿verdad? La salida del lateral comenzó a tomar fuerza desde el fin de semana, cuando trascendió que Chivas y Cruz Azul negociaban el futuro del futbolista, y finalmente las conversaciones llegaron a buen puerto y se definió el próximo destino del defensor mexicano.
3: ¿No le gustó la bella airosa?
4: No, el Alan Mozo apenas jugó 7 partidos de Liga MX con el Pachuca desde su llegada a principios del 2026. Después una lesión lo tuvo fuera de las canchas durante buena parte del Clausura 2026. No, y pues una vez que se recuperó de la lesión, pues volvió a tener actividad durante la Apertura 2026, aunque nada más 4 partidos, y no logró convertirse en referente de los Tuzos. Pero pues resulta, vea, que estaba nomás a préstamo. El dueño de los derechos federativos de Alan Mozo siguen siendo las Chivas, bueno, Chivas y Cruz Azul, pero ya se pusieron de acuerdo, negociaron, y resulta que regresa a las Chivas. Pachuca no le tiene que pagar nada porque nomás estaba a préstamo.
3: Y bueno, a otro que también se le abre la puerta, Gustavito Lema. No la armó con Pumas, pero quién sabe, podría dirigir a los Caballitos de Juárez.
4: Así es, Gustavo Lema, ¿verdad? No le fue muy bien con los Pumas, pero por regresa a la Liga MX a dirigir a los Caballitos de Juárez, que nomás no. Recordemos que Gustavo Lema era auxiliar del Turco Mohamed, le cargaba el portafolio, le cargaba el neceser. Pero cuando Mohamed tuvo que abandonar a los Pumas por una emergencia familiar allá en Argentina, Gustavo Lema se quedó al frente de los Pumas. Pues le fue más o menos, lo llevó a dos liguillas. Pero pues Gustavito Lema, después de que dirigió 52 partidos con los Pumas en la Liga MX, se fue a dirigir al fútbol de Chile con el Audax Italiano, donde dirigió 32 partidos, ganando 3, empatando 7 y perdiendo 12. Y pues Gustavo Lema fue destituido en junio de este año, y después de casi 3 meses sin trabajo, el entrenador argentino apunta a volver a la Liga MX para dirigir a los Bravos de Juárez. Pero bueno, carnalito, ya vámonos, porque esta semana nos la vamos a llevar a puro chisme. Ah, no, a la mitad tenemos la Liga Scope, pero la próxima semana tenemos Champions League y aparte arranca la NFL. Esto se pone cada vez más chido. Y tú mejor no sabías de decir por qué te dicen el cerillo.
3: Hasta que ganen los Caballitos de Juárez.

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2: Y aquí nomás desde la mejor FM 100.7, ya son las 3 de la tarde con 16 minutos, con el placer de saludarte en este mes más que mexicano. Señores, señores, ya estamos comenzando el mes número 9, aquí nomás desde el corazón de Tehuacán, en la tierra de la cuna del maíz, Tehuacán, Puebla, lindo y querido, y su hermosa región. Así como lo escuchas, estamos más que contentos para recibir el mes más mexicano. Ya nuestra cabina está más que adornada, chulada de tricolores que se ven, así como lo escuchas. Y bueno, déjenme decirles que el mes mexicano viene cargado de eventos espectaculares. Pues decíamos, estamos con la ruta regaladora para toda la banda. Y aparte de eso, con la mejor lucha. Así que, ¿ya te enteraste en redes sociales? ¿Ya te fuiste a ver el Facebook? Pues se voló mi bombeta a checar y te platicaré esto más adelante, porque es un evento espectacular de lucha libre que viene para toda la banda tehuacanera. Así que pónganse pilas y al millón, porque estaré platicando esto en un rato, maquero. Mientras, sí, porque la mejor lucha está en Tehuacán y está en la mejor. Y bueno, platicando de que escuchamos el estilo de ¿quién crees? Ni más ni menos de la tribu musical de México, del maestro Arturo Macías, ahí en la voz.

De buen Rogelio Torres, la canción se llamó, sí, la canción fue romántica, es lo más nuevo, Un Bebito con Tus Ojos, una declaratoria de amor, así Un Bebito con Tus Ojos, lo más nuevo de estos viejones. Además también los chicos de Aventura llegaron con Amor y No Costumbre y Recuerdos en Común con Eden Muñoz y Alfredito Olivas. Señoras y señores, sean bienvenidos al cotorreo en lo mejor de la mejor FM a las 4 de la tarde. Recuerda, llega, estamos hablando whatsappeando aquí nomás, donde pide sus complacencias perronas. A darle sabor al asunto, menos bla bla bla y más rola, chulada. Esta canción llega para matar la sed peligrosa. Es, ellos son los viejones de la banda Los Recoditos. Se llama Mi Último Deseo, mi compa. Aquí nomás, si estás escuchando en este martes 1 de septiembre, La Mejor FM.

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0: Y aquí nomás en la mejor FM 100.7, ya son las 3 de la tarde con 30 minutos, escuchamos a Los Rojos. Aquí nomás, a través de la mejor FM, Tehuacán.
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0: Y aquí nomás, como bien sabemos, de regreso a clases ya se dio. 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Aquí nomás la música no se detiene y ahora nos vamos con una canción que nos habla de cambiar de aires, o sea, de renovarse. Esta canción fue lanzada por Music Big, encabezado por Ever Gutiérrez, e Isael Gutiérrez, quienes continúan impulsando producciones de gran calidad. Una de ellas es la de Luis Antonio López, El Mimoso, quien presenta oficialmente el tema llamado Claro, que habla de empezar, cambiar de aires y empezar un nuevo ciclo en tu vida. Es la manera en la que uno empieza a dejar el pasado y comenzar algo nuevo para encontrar a lo mejor el amor o también encontrar el trabajo o encontrar una nueva vida en esta producción que nos presenta Luis Antonio López, El Mimoso.
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2: Claro que te dije que un día esto pasaría y no me creíste, ¿verdad?

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1: Y aquí lo vamos ya, 100.7 FM, la mejor FM de Tehuacán, siendo las 3 de la tarde con 34 minutos. Traigo chismes, señoras y señores. Y es que ya lo escuchaste ayer anunciado por toda la banda de la familia de Mejor FM 100.7. Y es que estando Marichuy García, la plebita, ayer DJ Chapulumar, el buen flaco, un servidor Gatuno y también Alba Sánchez, la cachorra, estábamos con la primicia ya para soltarte. Y es que la mejor lucha se vive aquí nomás en la Mejor FM 100.7. Así como la escuchan, señores y señores. Y es que tendremos lucha, lucha, lucha en Tehuacán, señores. ¿Cuándo? Jueves. Oh, sí, jueves 8 de octubre. No se lo pueden perder y no se la van a acabar. Tehuacán, Puebla, Auditorio Jorge de Tamayo. Nos vamos a ver luchas espectaculares con luchadores del Consejo Mundial de Lucha Libre. Venta de boletos bajos, la Mejor FM. Y obvio, tendremos cortesías durante toda la programación para que la banda se ponga bien pilas y al millón para participar. Es una lucha que llega para demostrar el talento de Máscara Dorada y Templario en la lucha superestelar, enfrentando a Soberano Junior, Ángel de Oro y Quemalito. La neta, cada uno trae su línea y legado, o sea, cada uno de los luchadores trae su peso, su tonelaje. Además, también yo sí voy a ver también a las muñecotas Triangular de Amazonas, chiquitas, mi amor, que vienen cargadas de lucha, vienen calientes, me refiero, en la parte del duelo, así que ahí está mi querida Valquiria, la diosa de la muerte. También estará Lluvia desde Torreón para el mundo y Kira, ahí también enfrentándose la juventud, esta muñecota hermosa. Y bueno, pues ahí está, también estará la lucha semifinal, Calavera Junior primero, Calavera Junior segundo, Villano tercero, Junior y el hijo del villano también tercero. Así que con muchas luchas más, recuerda, la mejor lucha se vive en la mejor 100.7. Hasta el buen Charlie de Noticias estaba diciendo, la neta, allá que el buen Soberano está bien filoso en redes sociales, el vato, pero la neta, Templario no se queda atrás, el vato también, o sea, hay pique. Les iré platicando luego paso a paso de cómo se vive la lucha, porque luego las dinastías quedan enfrentadas, el tiro entre ahora sí, rudos contra técnicos, se va a vivir en el escenario de la Mejor FM. La mejor lucha se vive con la Mejor 100.7, jueves 8 de octubre, 9 de la noche. Nos vemos en la Auditorio de Tamayo próximamente, así que pónganse pilas para que no se queden fuera de este magnífico evento. Vámonos mientras con más música. Ella es Duny Ojeda, la cubana más mexicana. El tema se llama Su Peor Error, aquí nomás en La Mejor.

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Amigos, ya son 9 minutos y las 4 de la tarde desde la Mejor FM 100.7 y rapidísimo compartiendo que ya es 1 de septiembre, estamos en el mes número 9, así como lo escuchas, inicia la comelona sabrosona de la comida más mexicana y también, obvio, las promociones que se mantienen activas para toda la raza. 1 de septiembre, día 244 y tan solo nos quedan 121 de este 2026. Bueno, en el Santorado, ¿quién es uno de mantener el largo? Rapidísimo les comparto, y es que celebramos a todos los Arturos, San Arturo el día de hoy, Nuestra Señora de los Remedios, a San Josué, Sixto, Prisco, Teresiano de Todi, San Vicente de Dax, San Vereno, Victorio, Constancio, San Gil, San Lupo. Además también ahí están a los Beatos Juliana, Cristino y al Beato Alfonso. Ahí está en el Santoral. Santoral Anglicano también para David y San Egidio. Muchas felicidades hoy en el Santoral. Día Internacional de los Primates. Además también Día Mundial de la Escritura de Cartas. Y además, compartiendo este dato, es Día de la Dactiloscopía. Una fecha a destacar. ¿Qué es la dactiloscopía? Es una huella dactilar dermatoglifo, o así decirlo, ¿no? Dactilograma. Es la impresión visible de moldeada que produce el contacto de las crestas de nuestros dedos. Exacto, de ahí es donde nace la dactiloscopía, que es cuando dicen, ¿no? Tus huellas dactilares. Y sí, cuando a veces, ¿no? Te hacen como quien dice por ahí el chequeo del dedo, que a veces lo ocupamos mucho hasta para el uso de documentación importante, ¿no? Cuando pones tu huella, hasta para ir a votar. Ya son tan solo 8 minutos y las 4 de la tarde. Exactamente, de ahí nace la palabra dactiloscopía, el uso, ¿no?, de la huella dactilar. Y bueno, vámonos mientras con dos músicas, señores. Con este tema cerramos las movidas. Sí, las movidas perronas que tengo para ti. En lo que tengo, sí, estamos hablando. La música perrona que te llega de 3 a 4 de la tarde. Así como lo escuchas, si a las 4 llega WhatsAppeando a la Mejor FM. Lo mejor de la Mejor FM, para ser exactos, en este momento. Son los Jaguarú, Me Desespero. Es lo más nuevo de estos viejones. Aquí nomás, Me Desespero y Me Siento Confundido, dice parte de la rola. Aquí nomás, en la Mejor 100.7.

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1: Buenas tardes, WhatsApp. ¿Me puedes poner la canción de Liberación, Enamorado de un Fantasma? Saludos desde Torreón, Coahuila, WhatsAppando.

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2: Compláceme con la canción de Vamos a platicar con los socios de Ritmo. Para los choferes de las chapulinas de Chapulco.
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1: Ya son las 5 de la tarde con 7 minutos, señoras y señores, sean todos bienvenidos al cotorreo de El Arribón Recargado. Y en este martes ya 1 de septiembre venimos con todo para acompañarte 2 horas de despapay y cotorreo donde quiera que te encuentres con buena música y además iniciando el mes patrio.
0: Hoy es martes de rap.
1: Oh, cierto, además también aventamos la sección de háblale al chile, ¿eh? Hoy es día del chimpancé, tunas verdes te hablan.
0: Y oye, aquí sacamos el hashtag, ¿se pone como chango cuándo?
1: Se pone como chango mi esposa cuando le digo que nada más fui a echarme unas chelas con mis compas.
0: Cuando no he comido ya trabajé como 20 horas.
1: Se pone como chango, dice mi patrón, cuando le cambio el libro al corte en la maquila. Oh, deja, pues obvio.
0: Tú dinos, ¿cómo? ¿Se pone como chango?
1: Se pone como chango quién, mis hijos, dice, cuando no los saco a pasear en fin de semana. Ándale pues, usted interactúe con nosotros porque ese es el hashtag del día de hoy, hablando del día del chimpancé de manera internacional. Ya que tocamos eso, pues es un chango. Así que, de bolón ping pong. Y además también en la sección de gruperronas para toda la raza, aventamos una traición en la familia Quintanilla.
0: Un pleito en la familia Quintanilla. ¿Quieres enterarte de más? Quédate con nosotros.
1: Y un estreno musical para todos ustedes. Enfrentamos solo también al estilo de las gruperronas para toda la raza, pero esto en la guerra de sexos al estilo tumbados para toda la banda. Así que agárrense porque venimos desatados. Y recuerden, en ese programa no mandamos saludos, mandamos ¡ay, mi amor!
0: ¡Órale, don Lupe!
1: ¡Los hay, qué rico!
0: ¡México lindo y querido!
1: Ellos son los Tigres del Norte. 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
1: Es Nelson Cancela con los Tigrillos. Es la cumbia tejana, se llama Bailame Hoy. Oye, es la siguiente tarde con 23 minutos, cachorra. Vámonos con otro estreno musical que llega bien perrón. Es del mero patroncito
0: Alfredo Olivas, Mayday. Es un sencillo muy reciente. Se estrenó el 6 de agosto del 2026 y dura aproximadamente unos 3 minutos. Alfredo Olivas aparece también como compositor. Esta canción habla de una atracción muy fuerte entre dos personas que saben que quizá no deberían estar juntos.
1: Dices tú, dura 3 minutos, pero duele toda un alma. Así que checa, escucha tremendo rolón aquí nomás.
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0: Y aquí lo vamos a la mejor 100.7, ya son las 5 de la tarde con 27 minutos, señores, señores. Y es que, ¿saben qué? Se acerca un evento espectacular aquí nomás en nuestra bella ciudad de Tehuacán, para ser exactos, ¿cuándo, cachorra?
1: El jueves 8 de octubre a las 9 de la noche llega la mejor lucha, se vive en la mejor 100.7.
0: Exactamente, así que no se lo pueden perder porque llegan rudos y técnicos para partirse su mandarín en gajos, así como lo escuchas. Y es que, atención Tehuacán, porque va a retumbar nuestra pista. Así es, el cuadrilátero viene cargado de adrenalina. Y es que cuando será la fecha, bien lo dice la cachorra, estaremos en el Auditorio del Tamaño celebrando lo grande, porque la venta de boletos estaría próximamente bajo la mejor FM.
1: Lucha superestelar, máscara dorado, templario contra Soberano Junior y Ángel de Oro, qué malito.
0: Órale, así que no se lo pueden perder, porque además también llega la que no te puedes perder, la lucha de damas, triangular de Amazonas, Kira versus Lluvia y Valquiria, tres estilos distintos que van a prender el ring. Kira, la joya que llega de la nueva, la ex integrante de la AAA, que ahora es campeona nacional y es pareja de Skadi, a quien Reina Isis la señaló como una de las estrellas nuevas del Consejo Mundial de Lucha Libre. Lluvia, la pequeña tentación, ¡ole!, la hija de la leyenda Sangre Chicana. Y además también Valquiria, quien es la diosa de los muertos. Es la Amazonas del Coliseo de Guadalajara, originaria de Zacatecas, que fue a entrenar a Guadalajara con el mismísimo Satánico y ahora es parte de los Infernales.
1: También la lucha semifinal, Calavera Junior 1 contra Villano Tercero Junior, Calavera Junior 2 contra el hijo del Villano Tercero.
0: Si quieres mayor información, checa. La venta de boletos ya será próximamente bajos. La mejor FM, le estaremos informando al aire para que la banda no se quede fuera de este magnífico evento. Recalcamos el dato, cachorra. ¿Cuándo será?
1: El jueves 8 de octubre a las 9 de la noche.
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1: Mega Empeños,
0: Telas Jiménez,
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0: Además también, ¿quién más se suma a esta
1: Casa
0: promoción?
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0: El Toro, Tienda Vaquera,
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0: Además también los amigos de VP,
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0: Así que no se lo pueden ver. Además también brillando con luz propia Tehuacán.
1: Bien, todos, pues ya se hizo.
0: Allá nos vemos, señores. Recuerda, la fecha está cantada y la banda está invitada.
1: Vámonos a las luchas.
0: Este próximo 8 de octubre, 9 de la noche, jueves, ahí en Auditorio de la Tamayo, nos vamos a partir la madrina en gajos a lo grande. Y hablando de partir la madrina en gajos, después de esta rola, ya viene esta guerra de sexos, que es como si nos treparamos al cuadrilátero, gachorrán.
1: Ya van a ser rudos contra técnicos.
0: Exactamente,
1: ahora.
0: Aquí nomás somos
1: la mejor.

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2: ¡Are you ready! Señoras y señores, nos enfrentamos en este bendito martes 1 de septiembre. Ahora sí, en una lucha incontrolable. Y es que esto se transforma de guerra de sexos a un duelo desde el cuadrilátero. Y es que una cachorra del bando rudo, técnico cachorra y del
1: yo
2: otro
1: lado. Yo soy de técnica.
2: ¿Sí? Entonces yo me pongo rudo en esta ocasión. Así me voy a poner bien rudo para enfrentar a la canción que tengo para defender. Recuerda como este próximo 8 de octubre que nos vamos a ir al Auditorio de Tamayo a defender también a tu luchador favorito.
1: Se pondrá sensacional, así que no hay pierde. Tienes que ir a las luchas.
2: 20 boletos bajo la mejor FM ya para toda la raza. Así que bueno, déjame decirte en este momento, te presento mi rola. Es que esta canción viene cargada de adrenalina, así como las confrontaciones que estamos viviendo próximamente en Lucha Libre del Consejo Mundial de Lucha Libre. Pero bueno, hablando de la música, yo te presento una canción que fue lanzada el 10 de marzo del año 2024 bajo Cartel Music. Una canción que viene con bien belicona. Es al estilo bélico, así corrido bélico tumbado, que habla de la actitud de poner límites. El narrador va firme en lo suyo con un estilo de vida recia y deja muy claro que no obliga a nadie a seguir el rollo. De ahí el coro que dice, si no quieres, no, tómala.
1: Una
2: si
1: clásica,
2: no
1: me crees,
2: Es una clásica. Luis R. Conríquez con Netón Vega, aquí nomás. ¿Cómo dice?
3: Si no quieres, no. Si no quieres, no, pónganse bien verga.
2: Eso. Ok, ahí dice.
1: No.
2: Es Luis R. Conríquez. ¡Ahí está el tumbado!
1: ¿Será que sí? No creo.
2: ¡Tracas! Ahí es donde nació la frase. ¡Tracas, hijos! La canción, a 2 años de haber sido lanzada, tuvo más de 667 millones de reproducciones. ¡Tracas, hijos de su
1: madre! Yo me vengo más liviana.
2: Oye, ¿eso sonó albur o qué dijiste? Me vengo más liviana. No digas eso, cachorra, que vas a aprender al público. En este momento, ¿qué canción tienes de tu Laredo?
1: Yo vengo una canción que trae actitud, ritmo y mucha energía. Esta canción fue lanzada en el año del 2025 y habla de disfrutar la vida, la fiesta, los lujos y ese estilo de vida intenso sin preocuparse demasiado por el qué dirán. Son los Dareyes de la Sierra con este gran tema, Frecuencia.

0: ¿Cómo dice?
1: Más movidona. No tan grosera.
0: Ah, están tan igual las dos rolas.
1: Porque los técnicos somos así.
0: Sí dices, jugamos limpio. Ahí te va la mía,
1: que la
0: cachorra.
1: Gente haga sus bandos.
0: En la banda decide a la técnica.
1: Rudo o técnico.
0: Técnica cachorra o al gato rudo en ese momento, que así eligió la muñeca. Recuerda que al 238-152-8794 tú decides a quién apoyas. Sea la cachorra técnica o al gato rudo en ese momento. Bueno.
2: Voto por mi novio el gatito. Miau.
0: Miau, gracias, corazón. Ahí está, se fue por el bando de los rudos en este instante.
1: Rudo.
0: Mi estimada, ¿quién? El buen Eduardo, ¿por quién se va? ¿La cachorra técnica o el gato?
3: Tú me lo combotas al Michi, miau.
0: ¡Tómala! Ahora sí.
1: Eligió el bando rudo.
0: Le dieron la espalda, se fue por el bando rudo, eligieron la espalda. ¡Ay, qué rico! Pues ahí está, en este momento, cachorra, te quedas corta desde Laredo y se apoya a la cachorra desde la colonia México. Dice, somos la familia. ¿De qué? ¿Dorantes?
1: Nadie
0: ahí está.
1: Ser bueno en esta vida.
0: No, pues es que la neta, las dos están perronas. Mientras, ¿sabes qué, cachorra? ¿Qué? Ah, no, todavía llegó otro audio. Ya,
4: dice,
0: ya estaba mandando la béisbol. Bueno.
4: Voto por el gato, soy Alexander de San Juan del
0: Juez. Tómala, Alexander. Pues vámonos, señores. Si no quieres, no. ¡Tracas! Sí, más de uno.
1: Va.
0: Hijos tracas, de su mandarín, sí, en gajos, así para
1: ya
0: que no se.
1: Ya sacaste el flaco.
0: Exacto. Son las 5:37 minutos, señores. Aquí nomás.
1: En la mejor FM.
0: ¡Tracas!

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0: Y nomás desde la Mujer FM 100.7 nos dicen que ya llovió en la colonia Santa Cecilia. Gracias a Dios. Órale.
1: Ya hacía falta un baño, ¿no? Ya hacía falta la lluviecita.
0: Exacto.
1: Aquí en Tehuacán también.
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1: Es Vero y Kike Giles, se llama Quiero Volar. Tremendo rolón que se aventaron estos viejones. Además, también escuchamos el estilo de Nomás Los Recuerdos con Los Invasores de Nuevo León. Y aquí nomás recuerden cómo estamos en redes sociales para que la banda nos siga, cachorra.
0: Estamos como La Mejor Tehuacán para que chequen todas las redes sociales en Instagram, TikTok y Facebook.
1: Y voy a checar también lo de la promoción de la ruta regaladora, porque ahí es donde la banda aún tiene chance para poder participar. Si tú participaste, jugaste en la trivia del claxon, al escuchar sonar, pues tenías que jugar con la trivia y de ahí, pues te estaremos marcando si resultas seleccionado. Obvio que con un patrocinio estarás ganando algún premio. Y también recalcando el dato, si tú a lo mejor tienes tu ticket, con tu ticket de compra también puedes participar, cachorra, ¿eh?
0: Así es, con tu ticket de compra ya eres participante para ganar todos esos regalos grandes.
1: Que tenemos pantalla, imagínate, bocina, bicicleta, conocer a los amigos de Mega Empeño, su casa biker y Telas Jiménez.
0: Así que muy pendiente, si te llega una llamada de un número desconocido, no te espantes.
1: Exactamente, porque somos nosotros que nos debes la tanda. No es cierto. 7 minutos ya y las 6 de la tarde, nos vamos con la reina del Tex-Mex, Selena Quintanilla.
0: Y los Dinos.
1: Y hablando de Selena, de la familia Quintanilla, dicen que hubo una traición dentro de la familia.
0: Por eso un lo hablaremos.
1: Lo hablaremos en las gruperronas, aquí nomás.
0: En La Mejor FM.

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